Aguántanos las de harina. 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
2: Esta canción va con mucho cariño y con mucho respeto hasta el cielo para nuestro aventurero, Jason Jiménez.

0: Este vato es el flaco. Ese vato es tan flaco que lo contratan para lavar mangueras por dentro. Es tan flaco cuando se baña tiene miedo de irse por la, ¿verdad? Por el, ¿cómo se llama? Por el resumidero, por la tarja. No, la del resumidero. La tarja es la de la cocina. Bueno, vamos a continuar. Llega Alejandro Fernández. Llega Lale. ¿Pero con quién canta? ¿Solo?
1: Frontera.
0: Con Frontera, órale. Cada vez.

onda, mis queridos chavacanos? A verdad. Oye, pues vamos a continuar. Llega ahora los invasores de Nuevo León. Agradecemos al papi de papis, a Sepi Boy, que nos transfiere la estafeta de esta universidad de los medios de comunicación. Gracias al papi de papis, Sepi Boy. Bueno, pues aquí estamos. Mercy DJ, Germán Pluma y Pita Mes, mi productor saliente, se va.

0: Vamos a continuar, hombre, nomás los recuerdos quedan. Bueno, pues vamos a continuar en el loco mundo de Germán Pluma. Mercy DJ me acompaña en la producción de audio. Buenas noches, Germán, soy May de la Colonia Estrella, aquí lo estamos escuchando. Gracias, mi querida May, pero que eres hombre o mujer, May. Ah, eres May, güey. O sea, aquí vi una foto de perfil tuya donde estás aplastado con una silla, con una camisa de mezclilla y unos lentes negros. Eres el May de la Estrella. Saludos, May.
1: Aguanta vara. 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

0: 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Ya, todo, ya la... Todo mal, ¿verdad? Vamos a las líneas de contacto, Mercy. La uno al aire, mi querido Mercy. ¿Quién habla? Bueno, buenas tardes. Hola.
1: Hola.
0: ¿Quién eres?
1: ¿Qué onda, hermano? Soy Calamardo de Recolet.
0: ¿Qué onda, Calamardo? ¿Cómo estás?
1: Aquí andamos, echándole acá.
0: Qué bueno, Calamardo. ¿Cómo estás? Bien, bien.
1: Aquí andamos, aquí andamos.
0: Oye, hermano, ¿cómo andas en clases de pajarología?
1: No, me ando como autoestación.
0: Empinador. Es que le echamos ganas, yo le echo ganas a mi programa, pero pues nomás no jala y no pega, güey. Algún día.
1: Algún día te va a hacer ese sueño.
0: Pulseras, ¿le puedes bajar al radio?
1: Ah, Simón,
0: por favor, Manuelín. Oye, hermano.
1: Oye, hermano,
0: un enigma. Pero primero un pájaro, ¿ok? Primero un pájaro. Este pájaro que te voy a echar es muy raro, ¿sabes por qué?
1: ¿Por qué?
0: Este pájaro se la pasa sepultando montones de trapo. Se cuenta que ve montones de trapo y lo sepulta. ¿Cuál es?
1: No, no sé, ¿cuál es?
0: ¿Cuál es el pájaro que sepulta montones de trapo, no?
1: Sí.
0: Es el pájaro que tela en tierra. Tela en tierra, ¿cómo ves, eh? Y ahí te va otro, es un combo, échale, échale. Un combo. Ahorita es hora feliz, 2x1, ¿ok? Hora
1: feliz, yo
0: también tengo hora feliz. ¿Cuál es el pájaro que quiere conocer a tu bebé de 2 meses?
1: No sé.
0: Este pájaro quiere conocer a tu bebé de 2 meses, ¿sabes cuál es?
1: No, ¿cuál es?
0: Es el pájaro que quiere que le presentes a tu chiquito. ¿Quiere que se lo presentes? ¿Cómo ves? Y este pájaro espérame. Espérate, estoy hablando, bueno, ¿cómo interrumpas, menso?
1: Échale.
0: Bueno, ándale, ya se me olvidó, ándale. ¿Para quién saludos?
1: Saludillo tú, Germán.
0: ¿Para quién?
1: Ahí para Junior, que se la come, ahí de Recolet.
0: Para esa estupidez me quitas el tiempo, menso. ¿Cuál enigma quieres, papi? ¿Cuál enigma
1: el
0: quieres?
1: El de Robertita, si lo tienes.
0: Está fuerte, no importa.
1: No importa, échale.
0: El enigma de Robertita Franco. ¿Cómo ves? Se te quite. Y ahí te va otro.
1: Échale.
0: El enigma del antro de San Pedro que no quiere prietillos. ¿Sí?
1: Sí, échale.
0: Es cuando... El cielo ya no sale más el sol. Soy frágil.
1: Sobres.
0: Oye.
1: ¡Ey!
0: No, le digo a Mercy. Oye, Mercy, vamos a ir allá. Ándale, güey. 93.3.

Casi va la de la cueva, Mercín. Un saludo para toda la raza por Río Mississippi, esquina con Loma de la Paz, en Balcones del Río. Saludos a Escobedo, todos los tablajeros ahí de la bonita carnicería, ahí entre cortes deliciosos, comenzando la semana con toda la actitud. No, si este Mercy no crees, de repente se porta mal conmigo, es malo, Mercy. Quiero, te quiero, eres malo. Todas las niñas, la raza que nos escucha aquí por la calle de Arteaga, 20 de noviembre, echando patita ahí en el hotel Plaza 2020, en el Plaza 2020, frente a la Plaza Santa Isabel. Qué rico. Hoy se antoja, ¿va? Está para estar echando pata. Qué rico, hombre. Saludos ahí en el 2020.

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0: Ay, mamacita linda, pues ya estamos en Halloween, ya valió. Halloween o travesura, ¿verdad? Deme mi calaverita, ¿verdad? Dicen por ahí, ¿verdad? ¿Qué onda? ¿Qué rollo? La uno al aire. Buenas tardes, ¿quién habla? Bueno.
1: Buenas tardes.
0: Oye, hermano, ¿cómo andas en clases de pajarología?
1: Bien empinado.
0: ¿Cuál es el pájaro de Halloween?
1: Ay, me da miedo.
0: ¿Sabes cuál es el pájaro de Halloween?
1: No.
0: El que te sacó la calabaza. ¿Eh? ¿Cómo ves? Oye, hermano, oye, fíjate que ya estamos en época de Halloween y tenemos el enigma de Halloween o travesura.
1: ¿Cómo ves? Pues échame ese.
0: Oiga, oiga, no me da mi Halloween, mi Halloween. ¿Cómo ves? ¿Eh?
1: Sí.
0: El enigma de Halloween o travesura es cuando... ¿Qué te pareció? Sí me lo bañé, güey. Oye, este güey, ¿qué, ¿qué tienes, mozo? Oye, oye, está muriendo este vato. ¿Qué rollo? Ya, hombre, se me hace un pulmón.
1: El de Robertita.
0: El enigma está fuerte, no importa.
1: No, no, échamelo a ti.
0: El enigma de Robertita Franco es... Y por... ¿Qué te parecen los enigmas, eh?
1: Están bien buenos.
0: Están bien buenos, claro que sí, mijo. Lados al aire. Buenas tardes, ¿quién habla? Bueno.
2: Ya lo sabía, ya lo sabía.
0: ¿Quién habla? Bueno. Buenas tardes. Hola. Ahí tengo un vato. Habla, habla, puños.
2: Ay, al vato le cuelga. Ay, le voy a colgar. No, siempre no.
0: 93.3, la Universidad de los Medios de Comunicación. Gracias. Y bueno, pues aquí estamos. Ya parece que el agua ya para mañana se calma, ¿no? Todavía sigue. Hay que checar ahorita el pronóstico. Yo creo que ya, ya fue mucha agua, Diosito, ya, por favor. 93.3, ya tengo todas las rodillas, me duelen, ya, ya me pegó el reuma. Tanta humedad.

0: continuar, mis queridos chavacanos. Llega ahora...
1: ¿Quién?
0: El Conde, vámonos con el Conde. Buenas con el Conde. Saludos para toda raza de Nayarit, por cierto, gracias. 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Compre con tiempo sus boletos, por ahí vamos a andar.

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0: cuchillo. No, hombre, qué miedo, qué terror. Tienes el tema del fondo del exorcista, güey. Ese también es ese güey, cállate la boca, güey. Exorcista, güey. Dice, cuenta la historia que en la década de los 70, cuando se estrenó una película de Exorcista, había anuncios fuera del cine donde te advertían que si tenías algún problema cardíaco, que era mejor que no entraras. Había gente que se desmayaba viendo la película El Exorcista. Era un miedo bastante, pero bastante fuerte. Era terror psicológico y aparte, pues, las imágenes, ¿verdad? De la protagonista, una niña. ¿Cómo se llama el personaje de la protagonista? Es Linda Blair. Es Linda Blair en la vida real, pero en ese, su personaje era, ¿cómo se llamaba? Ay, Regan. Se llamaba Regan, la niña. Regan. Ahí también. Ay, hijo de su perra, que no manches. Ahí están exorcizados, ¿eh? El día de hoy no te voy a firmar la interconexión entre las plazas porque no es posible. Te clavaste 75 millones de dólares. Ay, güey, ¿no? Y aquí peleándonos por 20 pesos nosotros, ¿eh? Porque... Bueno, en fin. Oye, pues la raza quiere enigmas. El enigma de Halloween o travesura. Tengo el enigma del exorcista. El enigma de Michael Mayer. Dijo un vato, pásame el enigma de, ¿cómo dijo? De las salchichas. Oscar Mayer, dijo el vato. La uno al aire. Buenas tardes. ¿Quién es la uno? Bueno, pues ya comenzó el miedo. Ya valió. ¿Quién habla? Bueno. Buenas tardes.
1: ¿Qué onda, Germán?
0: No te entiendo. ¿Cómo te llamas, hermano? ¿Cómo te llamas?
1: Bueno.
0: ¿Cómo te llamas? ¿Cómo te llamas?
1: Bueno.
0: Ah, chis, yo lo estoy oyendo, espérame. ¿Sí me oyes? Bueno, ¿me oyes? A ver, ¿cómo te llamas?
1: Sí.
0: ¿Cómo te llamas? Bueno.
1: Bueno.
0: ¿No me escuchas?
1: Bueno.
0: Ay, chinga, ¿qué pasa, güey? A ver, fuera el aire, si me oye. ¿Me estás oyendo? Oye, a ver, quita el altavoz o ¿qué es lo que tienes ahí conectado? A ver, quítalo, güey, se me hace que esto no me está afectando. Ahora sí, ¿cómo te llamas? ¿Tu nombre? ¿Cómo te llamas? ¿Tu nombre? ¿Cómo te llamas? No, márcame otra vez, güey, no. ¿Quién te la dos? Buenas tardes, bueno.
1: Bueno.
0: Era el teléfono de él. ¿Quién eres, hermano?
1: Me llamo Jesús.
0: Chuito, ¿cómo estás?
1: Muy bien, ¿y tú?
0: Pues bien, aquí nomás, hombre. ¿Qué onda, hermano? ¿Cómo andas en clases de pajarología?
1: Dame, eso no, pues, no traigo nada.
0: Este pájaro que te... Yo soy aquí para ayudarte, hombre, yo te voy a instruir. Este pájaro que te voy a echar es raro, carnal. ¿Cuál es
1: a
0: el
1: ver,
0: pájaro?
1: ¿Cuál es?
0: Este pájaro es muy raro, güey. ¿Cuál es el pájaro que es maestro de escuela y es excesivamente estricto?
1: Ah, está fácil. Es el pájaro me aprietas.
0: No, baboso, no, me estás un pendecuero, güey. El pájaro que es maestro de escuela y es muy, muy estricto es el pájaro que te dice, se me para y se me sale.
1: Oye, no, un enigma.
0: ¿Cuál quieres, hijo? ¿Cuál quieres?
1: El de Oscar Burgos.
0: El enigma de Oscar Burgos, ese ni lo tengo, güey, no sabes ni... Nomás por pedir, nomás por abrir la boca, estás en pulseras. Mejor te voy a instruir con el enigma del antro de San Pedro que no quiere prietillos.
1: A ver, ¿me ha hecho?
0: Ya, tampoco, sí, o sea, mamón. Vamos a continuar. La cama de piedra. Oye, la gente es muy, no, hombre, andan muy payasitos, como que comieron payaso hoy, ¿eh? Hoy comieron payaso, ¿eh? Y el único payaso aquí soy yo.

gracias, 93.3, mis queridos chavacanos. Este sábado 10, vamos a estar ahí el CPO y Germán Pluma con mis amigos ahí del Megami, el Árabe, aquí en Juvenezo Ramón. Y Allende va a estar mamalón, hombre. Ahí vamos a andarnos invitando, muchas gracias. A partir de la 1 de la tarde habrá bebidas, pastel y rifa. Oye, se va a poner chido, mijo. Ahí vamos a andar. Saludos a la raza ahí de Megami, el Árabe. Saludos aquí en el centro de la ciudad.

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3: En la Ciudad de México, luego de las inconformidades generadas por los procesos internos de Morena en Nuevo León, la presidenta Claudia Sheinbaum pidió a la dirigencia del partido dialogar con Tatiana Cloutier, quien cuestionó la designación de Clara Luz Flores como coordinadora en Nuevo León. Tatiana sostuvo que Morena no estuvo a la altura de las circunstancias y anunció la creación del movimiento Todos con Conciencia, tras conocerse los resultados de las encuestas para definir la coordinación estatal. La mandataria defendió las encuestas como mecanismo para determinar quién debe encabezar las coordinaciones del partido. 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

0: verdad, mis queridos chabacanos. Ah, verdad, la osa al aire. ¿Quién está en la 2? Buenas tardes, hola. Hola.
1: Sí, bueno.
0: ¿Quién eres?
1: Bueno.
0: ¿Cómo te llamas?
1: Carlos Vázquez.
0: ¿Cómo estás, Carlitos? ¿Cómo estás? ¿No me oyes? ¿No me oyes o qué rollo, güey? Puños. No me oyes, güey.
1: Bueno, ahí te escucho.
0: Pues te estoy hablando, pulseras. ¿Cómo te llamas? Carlos. Bueno. Vázquez, ¿cómo estás? ¿Qué onda? Vázquez.
1: Ahí te escucho, compadre.
0: Yo también te estoy oyendo. Bueno. ¿Qué pasó? Mándeme, dime.
1: Bueno.
0: Dime, ¿qué pasó? A ver, chécate, güey. A ver, bueno, ¿sí me oyes? ¿Me oyes? A ver, ¿me estás agarrando el altavoz de tu teléfono? Quítalo, Manuel, ¿ya me oyes?
1: Ahora ya no te escucho, güey.
0: ¿Ya no me oyes? Bueno, márcame otra vez, güey. A ver, algo está pasando, güey. No sé qué esté pasando, sea aquí la falla o sea la falla de ellos, no sé. Línea número 3, pásame la 3 al aire y vamos a checarlo. ¿Quién está en la 3? Bueno, buenas tardes.
2: Sí, bueno.
0: ¿Cómo te llamas?
2: Ricardo.
0: Richard, ¿cómo estás?
2: Bien.
0: Qué bueno. ¿Usted? Bien, hermano, ¿qué te dedicas, Richard?
2: ¿A qué plataformas?
0: ¿Cuál es el pájaro ferretero?
2: Ah, la vez. ¿Cuál es?
0: El pájaro ferretero es el que te da una llave nosa. El pájaro ferretero te da clavones de fierro. El pájaro ferretero te pide chupones de manguera.
2: Ay, ¿qué eras?
0: Es el pájaro, trabaja en la ferretería, puños.
2: Yo tengo un pájaro para ti.
0: Échale, güey.
2: ¿Tú sabes cuál es el pájaro de Monaguillo?
0: ¿El pájaro de Monaguillo cuál es?
2: Es el que te toca la campanilla.
0: El que te toca la campanilla, güey. Estás bien pulseras, es el que te toca la campanilla.
2: Ah, bueno.
0: Estás bien puños. Ahí tengo otro pájaro, ¿ok? Ahí tengo otro. ¿Cuál es el pájaro albañil tartamudo?
2: Ah, ¿cuál es?
0: ¿Sí o no?
2: No, no me la sé.
0: El pájaro albañil tartamudo es el que te llena de cemento, la grieta y te embarilla. Y luego te embarilla. Y luego te embarilla. Pues es albañil, ¿ah? No, me estás inmenso.
2: Échame un enigma.
0: ¿Cuál quieres tú, mandibulín?
2: Sague.
3: Mira cómo la tengo por ti. Dura. Dura. Impresionante.
0: ¿Cómo ves? ¿Quién está contigo ahí tú, mandibulín?
2: Mi familia.
0: ¿Cómo se apellida tu familia?
2: Velázquez Rodríguez.
0: ¿Cómo se llama tu señora?
2: Es mi papá.
0: Ah, es tu papá. ¿Quién más?
2: Sí, mi mamá.
0: Tu papá y tu mamá.
2: Mi hermano y mi hermana.
0: Hombre, estás en pulseras. Mi papá y mi mamá. Oye, puños.
2: ¿Qué onda?
0: ¿Cuál enigma quieren?
2: El de Sague.
0: Está fuerte el enigma de Sague.
2: No importa, échamelo.
0: No quiero fallas, ¿eh? No hay niños ahí, ¿verdad? No hay niños.
2: Nah.
0: Bueno, más te vale. El enigma de Sague. El enigma de Sague.
2: ¡Hala!
0: ¿Oye la risa que les da?
2: Échame el otro.
3: Mira cómo la tengo por ti. Dura, impresionante.
2: Échame la de Alex.
0: ¿El enigma de Alex?
2: Sí, esa.
0: ¿De Alex? ¿Cuál es Alex?
2: ¿O cuál es el Stinkles? ¿Qué es esa madre que se volvió loco?
0: Hijo de tu perra vieja. Alex Intec, menso.
2: Ándale, ese.
0: Squinkles, menso. El enigma de Alex Intec se volvió loco. Es cuando. Un abrazo, mijo. Saludos a la familia Velázquez. ¿Qué pasó?
2: Fíjate.
0: Ándale, gracias. Estaba con la familia y con la señora. La osala, la uno, la jefa. ¿Quién da la buenas tardes? Hola.
4: ¿Qué onda, Germán?
0: ¿Quién eres, brother?
4: Aquí, el Mucho.
0: ¿Eh?
4: El Mucho.
0: Mucho, ¿cómo estás?
4: Aquí bien.
0: Oye.
4: ¡Ey!
0: Oye. ¡Ey!
4: Aquí estoy.
0: Hazme caso, puños. ¿Cómo te llamas? ¿Cómo te llamas? ¿Será que la 2? Es la 2, ¿verdad?
5: La 1.
0: La 1. ¿Qué onda, güey? A ver, vamos a la 2. ¿Quién está en la 2? Bueno, buenas tardes. Bueno. Buenas tardes. Bueno. Hola, ¿quién habla? Bueno.
1: Bueno.
0: ¿Quién habla? Buenas tardes.
1: Está fallando tu línea, espere, no te escucho.
0: Sí, es la porquería de teléfono mía, perdónenme, pero es la mugre de teléfonos que tengo. A ver, aguántame tantito.
1: Bueno.
0: Perdóname, es la porquería de teléfonos que tengo.
1: Te escucho, compadre.
0: ¿Ya me oyes?
1: Es que se va la señal, güey.
0: A ver, aguántame tantito, güey.
1: Está fallando.
0: Ahora, espérame, ya no lo puedo cortar de aquí. A ver, lo paso al aire, a ver, vamos a ver. Ahí estás, hermano.
1: Bueno.
0: Ahí estás. No, ¿sabes qué? Estamos teniendo broncas con esta línea.
1: ¡Ese Germán!
0: A ver, no lo puedo cortar, güey, mira. Se corta. ¡Bueno! Bueno. No, válgame Dios de mi vida. En fin, a ver, vamos a ver. Línea, ¿sabes cuál? La 3 sí está jalando. La 3, ¿quién está en la 3? Buenas tardes, bueno.
5: ¡Hola, Germán!
0: Perdónenme, pero el idiota y la porquería de teléfono las tengo yo. Soy yo el culpable.
5: ¿Quién no, eres? Es el otro güey.
0: No,
5: soy... ¿Tiene Axtel?
0: tiene, ¿cómo se llama? Tiene Pegaso. Pegaso. Oye, hermano, ¿cómo andas en clases de pajarología?
5: Bien empinado con tu programa, compañero.
0: Este pájaro es muy raro, carnal. ¿Sabes por qué, güey?
5: ¿Por qué?
0: Este pájaro es raro, carnal. Este pájaro...
5: Échamelo.
0: Este pájaro te quiere mucho porque dice que tú sí le haces caso.
5: ¿Cuál es?
0: Es el pájaro que te quiere porque dice que tú sí lo pelas. Todos lo ignoran.
5: Oye, échame el enigma.
0: Todos lo ignoran y tú sí lo pelas. Hombre, tú sí lo pelas. Siempre lo pelas. ¿Cuál enigma quieres?
5: El más exótico de que tengas.
0: Fíjate que acabas de decir, gran verdad. Son enigmas exóticos. Fíjate que sí. Así como una bebida sabor maracuya. Tengo el enigma, ¿qué te parece de Halloween o travesura?
5: Échalo.
0: Es cuando...
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0: ¿Cómo es?
5: No, estás cabrón. El Alex Sintek se volvió loco.
0: El enigma de Alex Sintek se volvió loco. Se es fue. Cuando...
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0: Impresionante.
5: ¿Le sabe? Impresionante.
3: 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Bien dura. Impresionante.
0: Pues no, este baboso de Alex Sintek revivió el enigma de Sage y volvió a poner en entredicho a la pobre Paola Rojas, que ya se quiere olvidar de eso. ¿Verdad?
5: Quiere foco.
0: Y este baboso abriendo la boca, metiéndose en puros pedos gratis, la mujer le habló y le dijo, oye, bájale tu rollo. Y no, el vato, no, perdón, discúlpame, pues ya que la había cajeteado, ¿ah? Porque el vato en el rap que hizo dice, es que dice, Alex Sintek estaba loco, Germán Pluma la tiene bien grande, dice, la culpable de lo que hizo Sage fue Paola y ahí no le gustó a la señora, ¿verdad? Mira, ahí está, pues no. Ahí está.
7: Sí soy desequilibrado mental, estoy loco, no. Igual que Dalí estaba loco, Frida Kahlo estaba loca.
0: Pero el vato, o sea, se compara con puros grandes, con Pitágoras, con Dalí, de vato nada tonto, ¿ah?
5: ¿Eh? Compadre, yo la quiero tener como sabe, ¿cómo la hago?
0: Pues, ¿cómo te diré? Pues, cuélgate un ladrillo, güey. Con el chiste de decir del ladrillo que hizo un vato, no, pues yo la quiero tener como un negro. Fue como una bruja, dijo, mira, cuelgues este ladrillo. Y luego pasó, dijo, oiga, pues fíjese que pues no me ha crecido, ese, pero pues ya se le está poniendo negra, ya va avanzando. Ya se le está poniendo negra, pues cómo no, ya se le estaba pudriendo, ya no le corría la sangre, ¿verdad? Se le estaba ya pues sí, ¿no? Necrosando. Oye, hermano, ¿qué rollo? ¿Cuál enigma quieres?
5: El de Robertita.
0: El enigma de Robertita Franco. ¿verdad? Y te despido con el enigma del antro de San Pedro que no quiere pretillos.
5: Échalo.
0: El enigma de ¿cuál te dije? Ya se me fue la onda. ¿Cuál fue?
8: El antro de San Pedro.
0: Ándale, ¿quién es? Pues mándale saludos. ¿Quién está contigo ahí, Pulserín?
5: Mi esposa, compadre.
0: Mándale saludos, grosero.
5: Ya estás escuchando.
0: ¿Cómo se llama, menso?
5: Se llama Elian.
0: Elian, ¿cómo está, Elian?
9: Muy bien, gracias a Dios.
0: No, no es pregunta, es afirmación. ¿Cómo está?
9: ¿Cómo?
0: Oiga, Melian, está medio pulsera su marido, vaya, me di cuenta. Pues es lo que hay, ¿verdad? Es lo que hay, ¿verdad, Elian? Es lo que hay, no hay más.
9: Pues sí.
0: ¿Verdad? Pues ni modo, sáquele provecho. Ahí les va, ¿cuál enigma quieren, Elian? ¿Cuál es? Se lo voy a dedicar a Elian, ¿cuál quiere, Elian? Dígame.
5: ¿Quiere?
0: El del antro de San Pedro.
5: Ese mero.
0: Está fuerte, Elian, no importa.
9: No importa.
0: No quiero fallas, Elian.
9: Está bien, date.
0: El enigma de, date, dice. El enigma del antro de San Pedro que no quiere prietillos. Es cuando...
10: 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Estoy loco.
5: Todo un poeta, compadre, eres un poeta.
0: Bastante fuerte, hermano. Les mando un beso.
5: Cuídate.
0: Ábrale. Vamos a comenzar con la sección titulada Las joyas de Don José Tentero, el ruco de la música disco. Brian Adams. Heaven, cielo, paraíso, como se quiere llamar, 93.3.

Heaven. Un saludito para la raza aquí por la calle de Michoacán y 2 de abril, la racita de qué carnes, que están poniendo el orden, apoderándose. Hoy se antoja ahorita un chamberetito, ¿eh?, con pechito para hacer un buen pucherito, un caldo de res. Saludos a todos los carniceros y tablajeros de qué carnes aquí en 2 de abril en Michoacán, aquí en la Independencia, aquí en el mero centro de la ciudad. Y bueno, vamos a continuar con una más de las joyas de Don José Tentero, el ruco de la música disco. Joyas de Don José Tentero, Don't Stop Believin', Journey 93.3. Órale, carnalitos. Puras joyas de Don José Tentero.

mis queridos chavacanos. Saludos a la raza allá por la calle Primera Avenida. Saludos en la colonia Santa Marta, segundo sector, Santa Catarina, la raza del Pollo Sónico. Mi Pollo Sónico. Ah, qué rico, apoderándose del poniente de la ciudad, la raza del Pollo Sónico. Saludos, qué rico. Saludos, chavos. Llega la gloria del amor, de las joyas de don José Tentero. Peter Cetera. Me recuerda el Karate Kid.

0: grande rol, amigo. Las joyas de Don José Tentero, el ruco de la música disco, ya por la avenida Zacatecas, entre Tepetongo y Río Grande, frente a las albercas de la Cañada Blanca. ¿Cómo nos oyen ahí, hombre, con todo el ambiente, la racita allá en Guadalupe, Nuevo León? Te taquería Antojitos Jack. Saludos, qué rico ahí en Ciudad Guadalupe. Qué delicia, qué delicia. Están apoderándose de toda la Cañada Blanca. Saludos, gracias, chavos. En Ciudad Guadalupe 93.3. Así como también para toda la gente que va circulando por las diferentes calles y avenidas de la Sultana del Norte. Un abrazo, saludos, besos. Tenemos un corte y regresamos.
1: Aguanta vara. 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
3: Linda, esos miedos, esos terror. 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La 1 al aire, buenas tardes, ¿quién habla? Buenas tardes, hola, bueno.
4: Bueno, hola, Kevin.
3: Kevin, ¿cómo estás, Kevin?
4: Delgado.
3: ¿Eh?
4: Kevin Delgado.
3: Kevin Delgado, ¿cómo estás, Kevin?
4: Bien, bien, ¿usted cómo está?
3: Bien, hermano, aquí nomás como pastoreando un rooster, carnal. ¿A qué te dedicas, mi querido Kevincillo?
4: Trabajo en una empresa fabricante de calderas.
3: Ah, está bueno, carnal. O sea, que calzones ibas a decir.
4: No, no, no.
3: Una empresa fabricante de calzones. Oye, hermano, ¿qué rollo contigo, hombre? ¿Qué edad tienes tú, brother?
4: 20 años.
3: No, estás morrillo. ¿Cómo sí. Me caería bien un colagenito, ¿ah? ¿Eh? Un colagenito no, acá para pa el
4: Germán. ¿Te gustan tiernitos,
3: Germán? Tiernitos, claro. Pues que me pasen vida, que me pasen energía. Imagínate, voy a conseguir un viejo como yo, ¿no? Quiero tiernitos.
4: Tú eres tiernito.
3: A mí me gustan así tiernitas, como las calabacitas, tiernitas. Oye, hermano, ¿qué rollo contigo, brother? ¿Cómo andas en clases de pajarología?
4: No, pues bien empinado.
3: Este pájaro que te voy a echar es un pájaro raro, carnal. Este pájaro sufre de doble personalidad.
4: Ay, güey, no, no, desconozco.
3: ¿Cuál es el pájaro bipolar?
4: ¿Cuál es?
3: ¿Sabes cuál es el pájaro bipolar? Imagínate, este pájaro sufre de doble personalidad. Ay, mamacita linda.
4: ¿Cuál es ese pájaro?
3: Oye, oye, oye. Este pájaro sufre de doble personalidad. ¿Sabes cuál es?
4: ¿Cuál es?
3: Es el pájaro bipolar. ¿Sabes cuál es?
4: ¿Cuál es? ¿Cuál es?
3: Es el pájaro que se para que te sientes, pero luego te escupe.
4: No.
3: Pues es bipolar, güey. Primero es bueno.
4: Échame el enigma.
3: ¿Cuál quieres, hijo?
4: El de la Robertita.
3: El enigma de Robertita Franco. Es cuando... ¿Aguantas otro ya no?
4: Otro, otro, otro.
3: Ese pájaro que te voy a echar es raro, carnal, muy extraño. ¿Cuál es el pájaro Dragon Ball?
4: Ah, no, no sé cuál es.
3: Es el pájaro que te da las bolas del dragón, güey. Mande.
5: Ese es el del correcamino y el coyote.
3: Ah, el enigma. Oye, ¿tú sabes cuál es el único pollo que aúlla?
5: No, ¿cuál?
3: El pollote. No, ahí te va, güey. El enigma del correcaminos y el coyote es cuando... chao, mi hijo es puro chao, chao. Les mando un beso, niñas.
4: Chao.
3: Pórtense bien, chiquillas. No andan de chiquillas mionas. Pura chiquilla miona, ¿verdad? Pura chiquilla miona, me hablas toda la tarde. Andan de chavas, de chiquillas mionas, de mujeres, de mujeres. Laos al aire, buenas tardes, hola, ¿quién hablo? Bueno.
5: Bueno.
3: ¿Quién eres?
5: Oye, man.
3: Mande.
5: Aviéntame tres enigmas. Pero el antes... del coyote, el de Robertita y el de San Pedro.
3: Pero antes dime cómo andas en clases de pajarología.
5: Empinado, bien empinado.
3: ¿Tú sabes cuál es el pájaro botana?
5: ¿El qué?
3: Pájaro botana.
5: Ah, oh, ¿cuál es?
3: Cuando este pájaro botana aparece, sí se oye, mira, hoy. Ah, ya me escrito. ¿Sabes cuál es el pájaro botana?
5: No, ¿cuál es?
3: El pájaro en papas.
6: ¿Quién está contigo ahí, güey?
7: El Charlie Brown.
6: Árale, ahí les va otro pájaro para que se alivianen. Este bájale al radio, pulseras. Bájale al radio, bájale. Ya, ahora sí, güey. Este pájaro que te voy a echar es un pájaro muy raro, güey. ¿Sabes por qué, güey?
7: ¿Por qué? ¿Cuál?
6: Este pájaro es bien extraño porque este pájaro, haz de cuenta que es el pájaro rápido y furioso. Este pájaro cuando aparece se oye así, mira. ¿Cuál es el pájaro rápido y furioso?
7: No sé cuál.
6: Es el que te metes esta.
7: Ah,
6: no. Oye, pulseras, ¿cuál quieres? ¿Cuál quieres?
7: Los tres, el de San Pedro.
6: El enigma de del antro de San Pedro que no quiere a los piretillos.
7: El que traigo aquí al lado es un chirigüillo.
6: Ah, no, pues ese güey ni entra ni lo lleves, güey. No, ese güey no. Ese güey, haz de cuenta que todos los que tenemos color de bolsa del pan, de así como destraza, no nos dejan entrar, güey.
7: Ah, la
6: no. Ahí te va, güey, el enigma del antro de San Pedro que no tiene prietillos. Es cuando... Bueno.
7: Bueno. No se escuchó nada.
6: Ay, qué pendejo, ahora me equivoqué, es que era la otra línea, perdón. Germán. Oye, güey, ahí te va, güey. ¿Quieres el enigma del antro de San Pedro que no quiere prietillos?
7: Échale.
6: ¿Aguantas otro ya no?
7: Échale el de Robertita, el de Robertita.
6: El enigma de Robertita Franco. El enigma de Robertita Franco es
7: cuando.
6: Oye, el enigma de Robertita Franco con tanga así de un día o de dos días.
7: De tres o de cuatro no hay.
6: Así con rajita de canela y todo.
7: Con el gamborimbo también.
6: Un gamborimbo. Ahí te va ahora el enigma. ¿Cuál día es que te falta? ¿Cuál te falta, puños?
7: ¿Cuál, compadre? No, ese es otro que tengas, hermano. Ah, bueno, Alex Intec.
6: El enigma de Alex Intec se volvió loco.
7: Sí.
6: Es cuando. Les mando un beso, un beso, chiquillas. Un beso, niñas. Esta es la sección titulada Canciones para hacer el quehacer. Es Jeanette. Ah, esta canción es bien triste, güey.

Hemos decidido en esa sección titulada Canciones para hacer el quehacer poner pura canción triste. Esta canción es triste de a madre, güey. Pero triste de a madre. Hay una parte de esta canción donde dice, habla una mujer, ¿verdad? Dice, en torno a ti, el recuerdo de los días felices y el libro que me regalaste. Una rosa, no sé qué pedo, pues está bien triste, escúchenlo, está bien triste de madre. Volveré, es Diego Verdaguer. Ya petateó, Diego, sí, ya se murió. 93.3. Esta canción es bien triste, escúchenla.

0: cosita linda, puras canciones bien tristes. Triste de a madre esto, hombre. Es tan triste que hasta mata de la risa esto. Diego Verdaguer, ¿verdad? El gran Diego Verdaguer. Una más triste. Palito Ortega, prometimos no llorar. Canciones para hacer el quehacer. Canciones para mequear. Digo, perdón, para moquear. Perdón, pero me equivoqué. Perdón, discúlpeme, perdón.
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0: qué chilladera, hombre, pues qué chilladera. Un saludo para toda la raza aquí por la avenida Madero y Carvajal y la Cueva de las Niñas del Aram, que voy a presentar a mi amiga Roberta Franco el 23 de octubre, viernes. Saludos aquí en el centro de la ciudad. Oye, qué onda con esta rola, esta canción es bien triste, ¿verdad? Esta que acabaste de poner, Mercy, te la bañaste, güey, no me ha estado yo moqueando, llori. Ya por la avenida Juárez y Lázaro Cárdenas, saludos a la raza del Casino Aries, siempre escuchando la banda 93.3. Ahí la gente que trabaja en el restaurante del Casino Aries, bueno, riquísimo, saludos a por Riveras del Río, les mando un saludo y un abrazo, gracias por sintonizar 93.3, la gente que trabaja en boutiques, en cines, en restaurantes, en tortillerías, hoteles, qué bárbaro, todo es pura banda 93.3, no solamente aquí en el área conurbada de Monterrey, sino en todo el país, inclusive en Estados Unidos, hay gente que nos escucha, ¿quién nos escucha siempre? La gente que trabaja en el Buki's, por la 35, rumbo, pasando San Antonio, rumbo a San Marcos, ahí nos escuchan mucho. La gente que trabaja en el Buki's, es el del, que es una, Castor. Un castorcito, ahí nos escuchan mucho. La raza, gracias a toda la comunidad hispana en Estados Unidos. Saludos de 93.3 Monterrey, Nuevo León, México. Oye, vamos a un corte, regresamos, después de haberme empinado con esas tres canciones bastante tristes. Vamos a un corte, regresamos.
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0: Vamos a continuar, mis queridos chavacanos. 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
4: Oye, Bubu, vamos a la cabaña a conseguir una.
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Te mordiste la lengua, Germán. Vamos a continuar, y no, qué abusivo que lo hace. Vamos a continuar, mis queridos chavacanos, 93.3, la Universidad de los Medios de Comunicación. Y bueno, pues llega Edwin Rodríguez, 93.3, siempre firme, 93.3. Ya notaron llegar el güerito Henry Barra, ya viene. ¡A verdad! ¡A verdad!

0: ¿verdad? Ña. Un saludo para la raza por la avenida Alfonso Reyes, pasando Luis Cortines frente a la Coca-Cola. Saludos a la raza ahí en el Hotel Plaza Regina, echando patita. Y qué rico ahí en el Hotel Plaza Regina. Saludos, corte. Y
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2: ¡Ay, mamachita linda!
3: ¡Mamachita linda! Saludos a la raza aquí por la Avenida Colón en la Sarabia. La raza del charco de la rana, ¿cómo no? ¡Qué rico! Echando patita, echando patita.
4: Abacho,
3: abacho. Abacho, mi querido Henry. ¿Algún chiste, mi Henry? De oro, chiste,
4: oye,
3: mi Henry, échale.
4: ¿Tú sabes qué va a ser Pepito cuando sea grande, compadre?
3: ¿Qué va a ser Pepito cuando sea grande? No, pues, ¿qué va a ser, mi Henry?
4: Pepe. Oye, ¿tú sabes por qué los coreanos no cantan el himno nacional?
3: ¿Por qué los coreanos no cantan el himno nacional? ¿Por qué, Henry?
4: Lo corean.
3: Está bueno. Es que ya se lo sabía Mercy, pues empezó a reír muy despistadamente. ¿Por qué no cantan el himno nacional los coreanos? Porque lo corean. Está bueno.
4: ¿Qué tal?
3: Este está bueno. Otro más.
4: ¿Tú sabías que Stevie Wonder, compadre, tocaba todos los instrumentos?
3: Ah, ¿cómo no? El gran Stevie Wonder.
4: Pero para poder llegar al piano, porque no había nada.
3: Ay, don Henry, estoy muy payaso.
4: Muy simpatía.
3: Estoy muy payaso. Gracias, mis queridos chavacanos. Hasta aquí el show de Germán Pluma, el show de los 400 millones.
5: Millones.
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8: La entrada del primer frente frío de la temporada provocó con las lluvias diversos encharcamientos que han complicado la vialidad en la zona metropolitana, sobre todo por la aparición de baches.
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8: La presidenta Claudia Sheinbaum advirtió que el gobierno federal alista límites a las plataformas digitales para frenar la propagación de violencia, acoso y abuso sexual, aun si no logra acuerdos con las empresas. 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
10: Vaya cierre del equipo de los Rayados del Monterrey en este Apertura 2026. Va a enfrentar en la jornada 16, el 7 de noviembre, al equipo de Toluca allá en el infierno. Todos son de visita. El otro va a enfrentar al Querétaro en partido pendiente en la Corregidora. Y el último, el de la jornada 17, ante Pumas en CU. 9 puntos que pueden ser vitales para que la raya se meta a la liguilla.
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0: banda, buenas noches. Oigan, ¿qué tal de lluvia, qué tal de lluvia este fin de semana, Buena, buena que nos agarró la lluvia este fin de semana, que se vino bien la lluviecita, así es que perrona para toda la raza que por ahí anduvo. Salud, muchachos, buenos días, ya estamos, buenos días, buenas noches, ya estamos arrancando la noche de lunes, ahí está el señor Mercy Boy, que saluda a la raza. DJ Mercy, lo puedes localizar también aquí en nuestras redes sociales y todo lo demás. Oigan, banda, buenas noches, ya sabes, si no hay pale pale, no hay rolita, si no está pale, no hay rola, así es que ya sabes, mándame tu nota de voz para ponerte tu buena rola el día de hoy. Vamos a ver qué quiere la rosa. Épale, pale, pale, ve, pale.
1: Henry, ahí pon la canción, la de Grupo Kaoma. Okay. Lambada.
0: Ándale.
1: Recordar cuando uno bailaba apegazao.
0: Apegazao.
1: Épale, pale, pale, pale, pale.
0: Aquí no vas.
1: Épale aquí también. No hay rolita.
0: No hay rolita, mijo. Épale, vale, vale. Buenas noches, mijo. Aquí andamos, Cañón con balas. Cañón con balas. En esta nochecita que se ve, mira, ya se ve la ciudad. 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Venga, comenzamos con Sentidas y a las 9, Momento Ruco. Venga.

bonitos, gorditos y bonitos. Buenas noches. Mándame tu nota de voz. Te pongo tu buena rola. Herencia de grandes. Yo y la luna. Venga, buenas noches. Feliz lunes, feliz lunes. Lunes lluvioso.

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2: Somos la banda 93.3, es correcto. Somos la radio que manda en Monterrey, en el mundo y en el universo y en todas las partes por banda 93.3. 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Mucha raza que va en el tráiler, amigo, allá por Canadá, por Estados Unidos, allá por California, escuchando la banda 93, y aquí por las carreteras de México, escuchando la banda, escuchando la radio que manda. Saludos, muchachos, a toda la raza traileros que andan por las carreteras escuchando la banda. Saludos, muchachos, a toda la raza que oigan esa, ahora sí, este finecito estaba motelero, estaba hotelerón para ir ahí al Lovely. ¿Qué tal, Qué rico con este climita que ayer leía al Lovely aquí a Doctor Cosa entre Reforma y Colona, disfrutar así un buen momento, rico, tranquilo, relajado, ¿verdad? Con todo lo que conlleva, ¿verdad? La pasión, el amor, abacho, abecho y apapacho. ¿Qué tal, Órale, ahí los vemos. Saludos, muchachos, ahí del Lovely Hotel, que siempre están ahí bien perdidos con banda 93.13. ¡Pale! A ver, bandita, ¿qué quiere la raza? Los oigo.
3: ¿Dónde, mi güero precioso? Hace
2: ¿qué pacho?
3: Que no grababa el Coca 40 de Chup Segura.
2: ¿Qué pasó, mi Coca 40?
3: Si me puedes complacer con la de Chipón de okay. Leandro Ríos.
2: ¿Va?
3: Te lo voy a agradecer con toda el alma. Ya sabes que si no me pale, no hay rolita. ¡Ay, Chipón!
2: ¡Ay, Chipón! Aquí está Leandro Ríos en el Chipón. Es consentida y es de la banda y dice...

¡Claro! ¡Ay, chipón, chipón! ¡Hey! ¡Noches bonitas! Aquí está la más chula. Es Lenny Ramírez. En banda 93, tres y los ejemplares del rancho nos cantan en las consentidas. Venga.

ahí quedó Los Rojos con la etapa migajera. Vámonos al fin del día. Aquí está, al fin del día. Aquí está Firme, Banda 93.3.

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5: ¡Qué hule! Somos la radio que manda, la banda 93.3. ¡Épale, épale, épale! Bandita, ya sabes, aquí andamos, a la orden para el desorden, bandita. Saludos, muchachos. Ya sabes que si no hay épale, épale, no hay. No hay rolita, mijo, no hay rolita. Saludos, muchachos. A toda la raza que anda por ahí, a todos mis amigos, a toda la raza repartidores de comida y de todo lo demás. Ahorita, compadre, que andan con la chamba, todo lo que da. Saludos a toda la raza. 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Venga, pale.
6: ¿Qué onda, Henry? ¿Qué onda? Pues con placer, con una rolita, la de Cosas del Ayer de los Cardenales. Y épale, épale, porque si no hay épale, no hay rolita.
5: ¡Órale! ¡Aquí están los cadetes! Son los cadetes, mijo, aquí en la radio que manda, en la banda 93.3. Si no hay épale, no hay rolita. Saluditos, muchachos. A la raza que anda trabajando ahorita, anda pegándole duro al Uber, al Didi y demás, y a los Uber Eats y demás repartidores. Con precaución, porque está lloviendo aquí en la ciudad de Monterrey. ¡Venga! ¡Épale, épale, épale! ¡Feliz lunes!

0: Aguántanos las de harina. 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
0: Que existe con ellos esta fiesta.

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2: Muy bien, amigos, somos la radio que manda, la banda 93.3. Ahí estoy en el Insta para que nos busques, en el TikTok también para que nos busques. Vale. En la banda, la radio que manda en este lunes, son las 8:45 de la noche, 8:45, para que toda la raza que por ahí anda. ¿Qué temperatura tenemos, Mercy, por ahí? Para que la raza, 22 grados tenemos. Ánimo, bandita, ya sabes, al 811-690-93. Vamos a ver qué nos pide la raza, qué nos pide la gente. Venga.
3: Hola, Henry. Voy a esperar la canción La Chona, como me prometiste.
4: Y arriba yo.
3: Y si no hay pale,
4: y la Chona.
2: Aquí está prometida tu canción. Aquí está La Chona, La Chona, La Chona, La Chona, La Chona. La banda 93.3. Venga, La Chona. En la radio que manda. Buenas noches, mijos. Venga, consentidas. Ya viene el momento ruco, ¿eh?

quedó la chona, la chona, la chona, la chona, la chona, mi hijo. Más música en la banda. Aquí está Intocable en banda 93.3. Cuando se haga de noche, Intocable, banda 93.3. Ya viene el momento, Ruco.

noche bonita, ya sabes, puras canciones chidas para el momento ruco. Ayúdame, aquí están los dos de Tamaulipas en la banda 93.3. Muy buenas noches, bandita, ya sabes, mandando audios, marcando cabina también. Vamos a ponerle buenas rolas ahorita en el momento genruco. Vámonos, ahorita puro momento ruco, puro momento ruco ya de una vez. Si no alcanzas a ponerte tu rolita, mándame otro audio y pídeme una del momento ruco, porque ya estamos aquí a dos cuadras del momento ruco.

¡Qué volé! ¡Vámonos! Es Banda 93.3. Aquí está el Jackie. Esta rola se llama Pintábamos Pa' Grandes. El Jackie, venga, mándame tu nota de voz. Vámonos al momento ruco. Ahorita puro momento ruco. Al 811-690-8933. Venga.

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3: La Conagua dio a conocer que las recientes lluvias registradas en Nuevo León beneficiaron a las presas de La Boca y El Cuchillo. De acuerdo con la dependencia federal, estos embalses que abastecen de agua a la población cambiaron su capacidad en menos de 48 horas, y la tendencia es seguir incrementando. El aumento reportado es superior a un 10%, es decir, del 79% de llenado que tenía La Boca hasta el pasado miércoles. Con las precipitaciones cambió a un 89.94%. En cuanto a la presa El Cuchillo, el beneficio ha sido muy significativo, pues de un 51.30% que presentaba con las fuertes lluvias cambió a un almacenaje de 52.89%. 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
5: Perdonar es el valor de los valientes. Solamente aquel que es bastante fuerte para perdonar una ofensa sabe amar.
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0: Hola, Levanda, buenas noches. Aquí andamos, ¿eh? Seguimos en vivo, ya sabes, para llevarte el momento ruco. El momento ruco por la que manda Banda 93.3. Oigan, ya saben, al 811-6908-933 es, ya sabes, mandando audios para ponerte tu buena rola el día de hoy. Buena rola para esa racita que anda por ahí trabajando. Vamos a un momento ruco por Banda 93.3. Momento ruco por la que manda.
1: Henry, muy buenas noches, Henry.
0: Hola, buenas noches.
1: Para el momento ruco. A ver si me pones la canción de José José. Cuando vayas conmigo no mires a nadie. Es tu favorcito, Henry.
0: Ok.
1: El viernes te puse falta, te mandé un audio y no fuiste a trabajar. Sin épale, poner rolita. Ya está, Henry. Nos vemos. Cuídate mucho y ponme la canción.
0: ¡Ánimo!

0: 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Venga.
1: Buenas noches, Henry. ¿Me puedes poner una de Mijares, Soldado del Amor?
0: Ok.
1: Épale, épale, porque sin épale no es bonita.
0: Gracias.
1: Gracias, gracias, Soldado.
0: Buenas noches, don Carlos. Aquí está su Soldado del Amor en banda 93.3. Épale, épale, épale. Épale.

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1: ¿Qué tal, mi Henry? Buenas noches.
2: ¿Qué tal? Buenas noches.
1: En este lunes, inicio de semana.
2: Dígame, dígame.
1: ¿Qué puedes poner para el momento, Henruco? ¿Dónde estará mi primavera?
2: Ok.
1: Del señor Marco Antonio Solís. Ay, por favor, mi Henry.
2: Ok.
1: Chúpale, pale, pale, porque no hay epale, no hay rolita.
2: Chúpale, chúpale, chúpale, chúpale. Venga. El lunes, con lluvia todavía, quedan varios días de lluvia. Creo que es el miércoles, creo que va a llover. No es que haya cambiado el pronóstico, pero se supone que hasta hoy, mañana martes, miércoles, jueves, viernes, hasta sábado, ay, güey, toda la semana.

buenas noches, bandita, buenas noches. La radio que manda banda 93.3, ya sabes, tu rolita al 811-690-8933, mi querido Henry. Órale, mi querido Henry, ponte algo de Luis Miguel, si eres tan amable. Palabra de honor, mi querido Henry, para toda la raza que anda por aquí escuchando. Palabra de honor con Luis Miguel, para escucharla en el momento ruco.

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1: Buenas noches, mi Henry. Buenas noches, hombre.
2: Hombre.
1: Aquí molestándote, a ver si me puedes complacer con la canción, de Napoleón.
2: A ver.
1: Eres, por favor, hombre.
2: Ok.
1: Y buenas noches para todo el auditorio y todos los que están escuchando la 93.3.
2: Ok, gracias.
1: Y épale, si no hay épale, no hay rolita.
3: Mi Henry, se me pasó mandarle saludos a Felipe Solís, hombre.
2: Felipe.
3: Ahorita está batallando el cabrón, hombre, pero te está escuchando la 93.3.
2: Ok, saludos a Felipe, échale ganas, Felipe. Felipe. ¿Felipe qué?
3: Ahorita está batallando el cabrón, hombre.
2: Felipe Solís, estás batallando, mijo, no batalles, mijo, échale ganas, aquí estamos contigo, mi querido Felipe. Un abrazo, aquí está tu rola. El momento, Ruco, Napoleón. Yeah.

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6: Hola, hola, buenas noches,
7: gente. ¡Yule, buenas noches!
6: Aquí saludándote a empezar a jalar y también una cancioncita de momento ruco.
7: A ver, dime,
6: compadre. La de Grupo Indio. Grupo Indio. No recuerdo bien cómo se llama, pero dice, esta, ¿no? Algo así, ¿verdad?
7: Ok.
6: Ojalá me complazcas. Muchas gracias y buenas noches. Gracias, gracias. Y si no hay épale, épale, no hay cancioncita.
7: Vamos a ver si la atinamos, Mercedes, a ver si está aquí.
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1: Buenas noches. Oye, que si me puedes poner por un momento, Ruco, una canción de María Conchita Alonso, Una noche de copas, una noche loca. Ahí, por favor, Toño Rodríguez de Real de Palma. Gracias, Henry. Espale, pale, pale, si no hay pale, no hay rolita. Adiós.
2: Sale, mi Toño. Buenas noches. Espale, pale, pale.

0: Buenas noches, Gen Ruco. Para el momento, Ruco.
1: Dígame.
0: Una de las caras, mi plegaria de César de Guatemala. Y épale, épale, épale, porque si no hay épale, no hay rolita. Saludos desde Pesquería, Nueva York.
1: Ánimo, desde Perú, pensé que desde Perú. ¡Vámonos! Aquí en la banda 93.3, venga, hasta Pesquería.

0: buenas noches, Henry Barra.
1: ¿Qué onda, mijo?
0: Empezando semana y...
1: Bien hecho.
0: Hay algo para el momento Henruco Internacional.
1: A ver.
0: Proud Mary de The Creedence.
1: The Creedence.
0: Revival. Okay. Ay, por favor.
1: Va.
0: Y saludo para toda la racita ahorita en la noche. Yépale, yépale. Si no hay yépale, no hay rolita internacional. Gracias.
1: Uy, una de Creedence con este clima, con esta lluvia, con esta temperatura. Especial. Creedence. Momento Ruco Internacional.

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2: ¿Qué hubo, les? Banda 93.3, la radio que manda. ¿Qué dice la banda? ¿Qué quiere la raza? Venga.
3: Buenas noches, mi querido Henry Barra, el güerito Fiu Fiu más guapo y más suculento de todo Monterrey. Oye, mi güerito Fiu Fiu, me puedes poner la canción, la de mi padre y yo lo plantamos en el límite del patio donde termina la casa. ¿Cuál aplicaciones?
2: ¿Qué hubo, qué hubo?
3: Venga. El momento Henry Ruco.

0: Genruco.
1: Henry.
2: ¿Qué pacho?
1: La almohada, compadre. Si no hay yepa, no hay rolita.
2: A ver, ya se va a dormir mi compadre. Ahí está la almohada para que se duerma, mijo. Venga, momento ruco. José en la que manda.

0: buenas noches.
1: Buenas noches.
0: ¿Podrás complacerme alguna canción de los Abson Boys?
1: A ver.
0: Anoche me enamoré. Para toda la banda.
1: ¿Va?
0: Llévale, llévale, llévale. Es una llévale, no hay canción.
1: Es correcto.

0: Pele. ¿Qué onda, mi Henry? Habla aquí, qué pequeño tu tocayo.
1: Tocayo, dígame, tocayo.
0: Momento ruco. Los bríos, el frío de tu ausencia.
1: Ok.
0: Y épale, porque si no hay épale, no hay canción.
1: Ánimo, mijo, venga, es Banda 93.3, la radio que manda, y los chicanos.

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1: ¡Ew! ¿Qué onda, Henry? Buenas noches.
2: ¿Qué pasó, amigo? Venga.
1: Oye, compadito, una, por favor, de Roberto Carlos.
2: Dígame.
1: Cama y mesa para mi esposita Raquel. Y épale, épale, porque sin épale no hay rolita.
2: Vamos, con eso cerramos el momento, Ruco. Buenas noches.

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Son las 10:22.

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0: 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Son las 11:25.
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Son las 11:53.

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2: Revista del Consumidor Radio. ¿Alguna vez te has preguntado qué contiene la pasta dental que usas todos los días? Si no lo sabes, quédate porque hoy en Revista del Consumidor Radio te enseñamos cómo preparar tu propia pasta dental en casa. Y lo mejor, su preparación te toma solo 30 minutos. Acompáñanos.
3: Revista del Consumidor.
4: Hoy vamos a preparar una tecnología doméstica, que es una excelente alternativa a los productos industrializados. Pasta dental. Además, es una receta validada por el Laboratorio Nacional de Protección al Consumidor.
2: Antes de comenzar, te compartimos los ingredientes que vamos a necesitar. 3 cucharadas de agua purificada, 2 cucharadas de glicerina pura, 2 cucharadas de lauril éter sulfato de sodio, media cucharadita de carboximetil celulosa, 1/4 de cucharada de carbonato de calcio, 1/4 de cucharada de mentol y 6 gotas de esencia de menta.
4: Ahora, los utensilios que debemos tener a la mano son una cuchara sopera, una cucharita cafetera, un tazón pequeño de vidrio, un tarro pequeño de plástico con tapa y un batidor de globo. Una vez que tenemos todo listo, vamos al procedimiento.
2: En el recipiente de vidrio, comenzamos vertiendo agua purificada, la glicerina y el mentol. Mezclamos con ayuda del batidor de globo hasta integrar los ingredientes. Sin dejar de mover, agregamos carbonato de calcio y la esencia de menta.
4: Después, incorporamos el lauril éter sulfato de sodio y agitamos suavemente hasta que se disuelva por completo. Poco a poco, añadimos la carboxilina y metilcelulosa lentamente sin dejar de mover, hasta obtener una mezcla homogénea y con una consistencia más sólida.
2: Por último, envasamos la pasta dental en el tarro, tapamos muy bien y etiquetamos con la fecha de elaboración y de caducidad. En este caso, esta pasta tiene una caducidad de 6 meses y rinde aproximadamente 63 gramos o bien 50 mililitros.
4: Es importante que tomes en cuenta algunas recomendaciones de uso. Este producto no debe ser utilizado por menores de 6 años. En el caso de niñas y niños mayores de 6 años, puede sustituir el mentol por esencia de cereza. Si tienes sensibilidad dental, recuerda consultar previamente a tu odontóloga u odontólogo. Para conservar mejor el producto, te recomendamos mantener el recipiente bien cerrado, en un lugar fresco y seco y fuera del alcance de niñas y niños. Recuerda que todos los ingredientes que utilizamos en esta tecnología doméstica pueden encontrarse en establecimientos donde vendan productos de cuidado personal, belleza o cosmética, también conocidos como droguerías.
2: Preparar tu propia pasta dental en casa tiene varios beneficios. Requiere pocos ingredientes, son fáciles de conseguir, tiene certeza sobre su origen y además representa un ahorro económico. Incluso esta receta puede ser el inicio de un nuevo emprendimiento.
4: Anímate a preparar tu propia pasta dental y etiquétanos en Instagram usando el hashtag Tecnología Doméstica Profeco.
2: También puedes consultar esta tecnología doméstica en nuestro canal de YouTube, Profeco TV.
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0: 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Es la una con 22 minutos.
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0: 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Son las 2:03.

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1: Va con mucho cariño y con mucho respeto hasta el cielo para nuestro aventurero, Jason Jiménez.

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Son las 3:36.

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0: 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Son las 3:58.

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1: Son las 4
0: con 21 minutos.
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0: 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Son las 4:41.

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3: Un nuevo apagón se registró ayer, afectando varias calles del centro de Monterrey, incluyendo varios negocios de la Plaza Comercial Morelos.
2: Noticias del país.
3: Dos ciclones, uno en el Océano Pacífico y otro en el Golfo de México, tienen 90% y 80% de probabilidad de desarrollo durante esta semana, advirtió el Centro Nacional de Huracanes de Estados Unidos.
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1: El doble impacto del fútbol informa.
5: El día de hoy, martes, se viene ya el cuarto partido amistoso de la selección mexicana y será ante la selección de Chile. Tuvimos una vergonzosa derrota el sábado pasado ante Estados Unidos. Esperemos que en este encuentro la cosa se vea diferente para el tricolor.
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0: Bienvenidos, señoras y señores. Somos el Chiquero de la Banda, la radio que manda en Monterrey. Ya llegamos, bienvenidos.
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6: ¿Te da miedo que tu plancha queme tu blusa favorita? En nuestro estudio de calidad pusimos a prueba distintas planchas de vapor y te demostraremos que no necesitas gastar una fortuna para tenerla mejor.
7: Quédate y descubre cómo cuidar tu dinero.
8: Revista del Consumidor.
7: ¿Cuánto tiempo inviertes a la semana tratando de quitarle las arrugas a tu ropa favorita? El ritmo de vida actual exige que el cuidado de nuestras prendas sea rápido, seguro y eficiente.
6: Y aunque existen textiles que no necesitan alisarse, la plancha de vapor ha evolucionado para seguir siendo una pieza clave en nuestro hogar.
7: A diferencia de las tradicionales planchas secas, las de vapor requieren menos esfuerzo y reducen el riesgo de dañar tejidos como el algodón, lino, mezclilla o poliéster.
6: En su interior cuentan con un depósito de agua que al calentarse libera vapor a través de los orificios ubicados en la suela. La combinación de calor y humedad suaviza las fibras de tela, lo que permite que se estiren y recuperen su forma original.
7: Además, en la actualidad existen algunas que cuentan con tecnología antizarro, golpe de vapor para arrugas difíciles y funciones verticales para alisar sin una tabla de planchado.
6: Para que tu compra sea inteligente y elijas una aliada que mantenga tu ropa en óptimas condiciones, realizamos un estudio de calidad en el que se pusieron a prueba algunas planchas de vapor.
9: En este estudio de calidad de planchas analizamos 23 modelos de planchas de 11 marcas distintas.
7: Para garantizar tu seguridad y el cuidado de tu economía, el laboratorio verificó la resistencia del cable a las altas temperaturas, el consumo eléctrico y que ninguna plancha presentara escurrimientos o calentamiento en las zonas que tocas con las manos.
6: También pusimos a prueba su desempeño, qué tan rápido calientan, qué tan bien distribuyen el calor en la suela y, por supuesto, su capacidad real para desarrollar distintos tipos de tela.
7: La buena noticia es que todos los modelos analizados son seguros para usarse en casa. Además, 6 modelos obtuvieron la máxima calificación en su desempeño general. Hablamos de equipos de Black & Decker, Advio Home, Hamilton Beach, Koblenz, Taurus y Tefal.
6: Si planchas con el tiempo contado antes de salir al trabajo, considera esto. 3 modelos de la marca Rowenta y uno de Tefal fueron los que más tardaron en alcanzar su temperatura máxima.
7: Y hablando de temperatura, el control del calor es clave para no arruinar tus prendas. En nuestras pruebas, un modelo de Oster y uno de Rowenta no lograron distribuir la temperatura de manera uniforme en toda la suela.
6: También deberás tener cuidado al planchar telas delicadas con un modelo de Black & Decker, Chi, Mainstays, Oster y 2 modelos de Hamilton Beach, ya que presentaron variaciones térmicas importantes al cambiar sus ajustes de calor.
7: Además, toma en cuenta que un modelo de Hamilton Beach y las versiones Etna y Sakura Steam de Taurus requieren más pasadas para quitar las arrugas.
6: Y mucha atención al etiquetado, ya que 20 de 23 modelos modelos analizados incumplen la norma oficial mexicana. Esto porque no presentan la información comercial completa en sus empaques, instructivos o garantías. Revisa muy bien lo que compras.
7: Un detalle que llamó mucho nuestra atención es cómo se relaciona el precio con la calidad. A veces creemos que invertir más garantiza el mejor equipo, pero comparar opciones nos puede dar grandes sorpresas.
6: Por ejemplo, en el mercado puedes encontrar un modelo de Rowenta y uno de Chi que rebasan los $2,000, obteniendo en el laboratorio calificaciones de bueno y muy bueno.
7: Mientras que, por el lado de las opciones más económicas, un modelo de Taurus y otro de Black & Decker, que rondan los $300, alcanzaron la excelencia en su desempeño.
6: Al final, la mejor plancha no es necesariamente la más costosa o la de diseño más llamativo, sino aquella que se adapta a tu ritmo de vida, cuida tus prendas favoritas y se ajusta a tu presupuesto.
9: La información completa de este estudio de calidad la puedes revisar en la Revista del Consumidor en su versión digital y su versión impresa.
8: Revista del Consumidor.
6: Para acceder a todos los contenidos que la Revista del Consumidor tiene para ti, suscríbete a través de nuestra página, revistadelconsumidor.profeco.gob.mx. 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
5: Banda 93.3, muy buenos días, señoras y señores. Chiquero Morning Show.
0: Este martes ya, 6 de octubre, martes.

0: a Dios, ya se acabó el tiriqui, tiriqui, tiriqui, tiriqui, tiriqui. Banda 93.3, escuchas el Chiquero Morning Show, buenos días.
1: 811-6908-93.3, nuestro WhatsApp, comuníquense, manifiéstense, ya viene más adelante la escuelita.
0: Martes, ya es martes.

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5: Muy buenos días, son las 6 de la mañana con 25 minutos, 6 de la mañana, 25 minutos.
6: ¡Sí, señor!
5: Hoy viene siendo ya 6 de octubre.
6: 6 de octubre no se olvida.
5: Eso
6: tampoco
5: fue el 2 de octubre.
6: No se olvida tampoco el 6.
5: Hoy es el día de los museos municipales, fíjate.
6: Un museo municipal.
5: Museo municipal.
6: Besos que van para Sonora.
5: Esa es otra cosa. Y el 6 de octubre es el día nacional del circo.
6: Dale. Circo, maroma y teatro, Día Mundial de la Parálisis Cerebral, Día Internacional de la Geodiversidad.
5: Geodiversidad
6: también. Un día como hoy, del 2010, no sé si recuerdan, se lanzaría en internet la red social Instagram, ¿verdad? Instagram. En la actualidad ya es propiedad de Mark Zuckerberg,
5: dueño de Facebook.
6: Cuando empezó no era, tenía otro dueño.
5: Y lo compró.
6: Un día como hoy, 2010, ya te han pasado ya 16 años.
5: Qué rápido, ¿no? Pues ¿hace cuánto empezó el Facebook?
6: En el 2005, 2006, por ahí.
5: Fíjate.
6: Sí, más o menos, creo yo. Si mi
5: memoria no te es infiel.
6: Si mi memoria no me falla, ¿verdad? Por ahí va, más o menos.
5: Bueno, hoy está cumpliendo años Elizabeth Schubert.
6: O 2008, no, por ahí 2008, güey. 2008, 2009 empezó el Facebook, ¿verdad?
5: Sí, por ahí. Más o menos, sí, porque Samantha estaba chiquita.
6: Sí, güey.
7: Yo lo tengo desde el 2001.
6: A la madre. Es que sí empezó en Estados Unidos desde el 2002, güey, 2003, güey.
5: En la escuela, en la universidad.
6: En la universidad, y luego ya se empezó a regar por todos lados. Hasta llegó a México hasta como el 2008, 2009, más o menos.
7: Uh-huh. Así es. ¿Y quién dices que cumple años?
5: Esta actriz
6: que cumples años hoy.
7: Ah, Elizabeth Chu, muy guapa,
5: sí,
7: Elizabeth.
5: Qué hermosa, que es la que salió en Karate Kid.
7: Karate Kid muy joven, y las del aro, ¿no? El aro, el de Rink, eso es de terror.
6: Claro.
5: Salió también en Live in Las Vegas, ¿sí, no? Con Nicolas Cage.
6: Ah, cómo no, muy buena
5: película, ¿verdad? Que sí. Muere.
7: En Los Ricos También Lloran.
5: Pero murió como todos quisiéramos morir.
6: ¿Cómo?
5: ¿No te acuerdas de la película de Live in Las Vegas?
6: No me acuerdo, güey.
7: Fue en el 2004 cuando se lanzó ahí en la Universidad de Harvard. Esta plataforma creada por Mark Zuckerberg.
6: 2004, ya ves.
7: En el 2004.
6: Y hasta el 2000.
7: Ya en el 2005 empezó a expandirse.
6: Pero aquí llegó como para el 2008 o 2009, sí. Por ahí, aquí a México.
7: En México llegó en el 2007.
6: Oye, ándale, ya ves.
5: Que cuando salió todo el mundo quería tener, a todos aceptabas. Y mandaba solicitudes a medio mundo, ¿eh? Y ahorita ya eres más selecto. O sea, como que ya lo ves de otra manera.
6: Sí, güey.
5: ¿Verdad? Chécate nada más tu historia de lo que compartías hace 12 años, 13 años. Y dices, ¿es en serio qué menso publicando esas cosas?
7: Sí, te da risa, ejemplo, de que sí. ¿A poco yo publicaba esas tonterías? Sí, sí, sí. Pues en el 2007, bueno, la gente que lo tiene desde ese entonces.
6: Sí.
7: Hay gente que apenas.
6: El mío sí estaba, güey, desde el 2007, 2008.
7: Yo creo que hay personas que, pues, chavos o que apenas tienen. Están estrenando Facebook o Instagram. Ajá. O TikTok.
5: Mira, por ejemplo, hace 12 años puse: hola, mi amor.
7: ¿A cuál? ¿A la primera, a la segunda, a la tercera?
6: En exclusiva que están entregas. Desde que empezó el Facebook andaba de chiflado y coqueto.
5: A la mamá de mi hija, mira, ahí está, mira qué dice.
6: Mi amor, Fabiola Meléndez. Almeida.
5: ¿Qué?
6: ¿Eh? Qué
7: vale. La gente subía siempre, bueno, no sé, todavía lo hacemos, ¿verdad? De subir lo que vamos a comer.
6: Todavía.
5: Yo ya no, fíjate.
6: Como que bueno. Yo sí, güey.
7: Carnes asadas. Pues que
6: tenemos que subir algo, güey, diario, y a veces se nos olvida.
5: Sí, la verdad, sí, hay que darle.
6: Pero bueno.
5: Mantenimiento.
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1: Buenos días, chiquero.
5: Aló.

0: dice por aquí, mándale saludos a toda la raza de Mostaza, Persianas y Cortinas, que son los que transforman tu hogar. Para Maite Romo y todo el personal que nos van escuchando, muchachos, y que están atendiendo por allá, andan buscando, andan buscando, ¿qué? Una dirección, dice, y aquí andamos buscando. Si usted quiere cambiar sus cortinas miadas por persianas, ahí búsquenos en redes sociales, ¿eh?
1: ¿Por qué las voy a buscar?
0: Saludos allá, Mostazas, persianas y cortinas,
1: pero,
0: compadre.
1: Yo quiero una, pero americana, güey.
0: Una persiana americana, es una canción, güey. Vamos con música de Cristian Nodal y ya regresamos.

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0: sol ya salió.
1: Buenos días, mi querido profesor.
2: Hola, tan mis bonito. Niños, mis niños hermosos, que siempre los extraño. Cada que termina la clase, y llego a mi casa, estoy pensando en ustedes, qué les voy a enseñar, de qué les voy a hablar.
3: Ánimo, ánimo, ánimo.
2: Pero mira, ya se llegó el día de verlos hoy, que es martes.
1: Jugándote día.
2: 6 de octubre del 2026. ¿Cómo estás, José Fubray?
1: Hola, mi querido profesor, el mejor de todos los profesores.
2: Muy bien, que oye, qué bonitas palabras. Creo que no las merezco, pero si vienen de tu corazón, las tomo con esa emoción que me caracteriza al escuchar a mis alumnos y a todos los niños que escuchan en la escuelita decir que quieren mucho al profesor.
4: Son palabras que le salen de su panzota.
2: No, del corazón, salen del corazón. Esas
1: no,
2: palabras...
1: profesor, si salieron de mi panzota.
2: Bueno, sí, porque tenías que hablar, ¿verdad?
1: ¿Cómo está, profesor?
2: Muy bien, ¿y ustedes cómo están? Ya, bendito Dios, ya no va a llover, ya se calmaron las aguas. Ya todo está en paz y
1: qué bueno, porque hay mucho lodo en la colonia, profesor.
2: No me digas.
1: Sí, profesor.
2: Corazón, traí los tenis así medios lodositos, ¿verdad?
1: Es que salimos y había mucho tierra, profesor.
2: Válgame, pues no anden saliendo cuando esté húmeda la tierra.
4: Porque
2: se
4: estaba
2: van a enlodar.
4: Lloviendo,
2: profe. Sí, estuvo lloviendo esos días y bueno, pues sigue la humedad en algunas colonias, terrenos y demás.
5: Lingo,
2: mi tito.
5: Mi primo Nata.
6: Profe, buenos días, profe.
2: Buenos días.
6: ¿Cómo está, profe?
2: ¿Cómo están? Primo. Ya para que empiecen los niños a decir presente... 811-6908-933. Hoy que es 6 de septiembre, mande Calahuis.
4: ¿Qué nos va a enseñar hoy?
2: Ahorita les voy a dar la clase. Pero, por lo pronto vamos a saludar a todos los niños que cumplen años hoy.
1: ¡Felicidades, piojosos!
2: No les digas así, ¿cómo sabes? Los niños que escuchan la escuelita se bañan todos, pero todos los días.
1: ¿Están piojosos?
2: Claro que no. Muchas felicidades a los primos, sobrinos, nietos, tíos, abuelitos, a todos los que cumplen años el día de hoy.
1: Sí, profesor.
7: El que no baila no come bizcocho.
1: El que no baila no come bizcocho.
2: Muy bien, muy bien.
1: ¿No come bizcocho?
4: ¡Ánimo!
2: Y ahora, en el gran mundo del tesoro.
8: La mejor.
2: Del tesoro del saber.
4: Para que aprendan los chamacos.
2: Efectivamente, para que aprendan los chamacos. Porque ahí está todo el tesoro.
9: En los libros hallarás.
1: El tesoro de saber.
2: Muy bien, y ustedes sabían que hoy es 6 de octubre, hoy se celebra, se conmemora en México el Día Nacional del Circo.
4: Yo un día fui al circo.
2: ¿Sí han ido al circo?
4: Ya había un mago.
2: Ajá, mira.
1: ¿Un mago, profesor?
2: Sí. Esto es la magia, la magia del circo. De hecho, hay una canción de Parchís, si no me equivoco, que así se llama.
1: ¿De Parchís?
2: Ajá, es un grupo español que eran unos niños, ahorita ya crecieron, ya son adultos, y se llamaba Parchís. Y se llama esa canción La Magia del Circo.
4: ¿Usted ha ido al circo?
2: Yo cuando era niño, iba al circo.
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2: ¿Qué encuentras en un circo? Payasos, malabaristas, acróbatas,
1: tacos, pizzas, papas,
2: trapecistas, y hace años había animales. Ya ahorita ya los prohibieron, ¿verdad?
4: Antes había elefantes.
1: Achis.
2: Antes había elefantes. Y a mí me tocó cuando era niño.
4: ¿Mamut?
2: No.
1: ¿Dinosaurios?
2: No, tampoco. Cuando era niño.
1: ¡Cocodrilos!
2: A veces algunos circos sí tenían cocodrilos. A mí me tocó ver elefantes, cebras, camellos.
1: ¡Leones!
2: ¡Leones, changos!
1: ¡Jifadas!
2: ¡Jirafas!
4: ¡La familia de Calawi!
2: Y bueno, ustedes sabían que, por ejemplo, los malabaristas pueden mantener varios objetos en el aire al mismo tiempo.
11: ¡El payo no pica!
2: Ellos son los malabaristas.
4: Malabaristas.
2: Y por ejemplo, el personaje del payaso es uno de los más antiguos y reconocibles del espectáculo circense. Payasitos de circo.
4: Exactamente.
2: Ha habido en la historia muchos payasitos de circo.
4: ¿Del circo?
2: A lo mejor los tripayasos alguna vez trabajaron en un circo. Como cuando estaba el circo de los payasónicos. Yo iba mucho al circo de los payasónicos.
1: ¿A poco sí, profesor?
2: Sí.
1: Sí tenía dinero.
2: Sí, no pagaba nunca. Entonces, díganme si ustedes han ido al circo alguna vez, qué les ha gustado del circo, y ahorita les vamos a hacer algunas preguntas acerca de el circo.
0: Presidente Escuelita, soy Mayito, mándenme un rayo alivianador.
3: Oye, ¿qué nos entran? Ya son las 6:23.
8: ¡Ánimo! Profesor, soy Jimena.
2: Hola.
8: Y saludos a mi papachi.
2: Papachi.
8: A la productora en Guadalupe.
2: Uh-huh.
8: A la central de agua y drenaje Apodaca. Y a todos los que me escuchan en la escuelita de Banda 93.3. Radio que mande, Montes.
4: Así es, el Garza.
11: Hola, escuelita, buenos días. Quiero felicitar a mi hermanita Citlali Yaretsi, que cumple 9 años.
2: ¡Felicidades!
12: Hola, soy el contigo de Cineo Escalera. Usted y mi maestra Liz son los mejores.
13: Hola, escuelita, soy Dante, me presente. Hoy voy rumbo a mi escuela. Bye.
2: Saludos, Dante.
1: Saludos para Niño Dragón, profesor.
2: ¿Niño Dragón?
1: Sí, y para Carlita, que va para la escuela, profesor.
2: Saludos, Carlita.
4: Para la señora Eda y su hijo Barry.
2: Muy bien, échenle muchas ganas, ya despierten.
1: Así me decían, profesor.
2: Desayunen.
1: Barry.
4: Barrigón.

0: chayuyo de escuelita. 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
1: Profe, me llamo Victoria. ¿Me pueden mandar unos coscorrones? Porque no me quería levantar.
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0: ¡Aguanta vara! 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
4: Luego de las inconformidades generadas por los procesos internos de Morena en Nuevo León, la presidenta Claudia Sheinbaum pidió a la dirigencia del partido dialogar con Tatiana Cloutier, quien cuestionó la designación de Clara Luz Flores como coordinadora en Nuevo León. Tatiana sostuvo que Morena no estuvo a la altura de las circunstancias y anunció la creación del movimiento Todos con Conciencia, tras conocerse los resultados de las encuestas para definir la coordinación estatal. La mandataria defendió las encuestas como mecanismo para determinar quién debe encabezar las coordinaciones del partido.
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7: Esperar que la vida te trate bien por ser buena persona es como esperar que un toro no te ataque porque eres vegetariano.
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1: Dígame, un chayuyo pa'.
2: Doña Cuenita nos tiene mucho en chao.
3: ¡Hola!
4: Buenos días, escuelita. Soy Lázaro. Nos mandaron, nos tenemos a mi hermano y a mí porque vamos a la escuela y porque ya acabamos la semana de exámenes.
3: ¡Órale, qué bueno! Esperando que les haya ido muy bien a todos los que tuvieron examen.
5: ¡Qué cabuz! Me ponga de un 8.
3: ¿Por qué? ¿No sabes?
6: Yo en mi examen salí muy bien.
3: ¿Saliste muy bien en tu examen? Pero
6: puros,
3: no he...
6: Puros dieces.
3: ¿Pero no hemos hecho examen aquí todavía?
6: No, aquí no.
3: ¿En otro lado?
6: En la universidad.
3: O sea, ¿estás yendo a la universidad?
6: Sí.
3: No puedes con cuarto año.
5: ¿A poco sí, profesor? Yo también quiero ir a la universidad, profesor, lléveme, profesor.
3: Cuando pasen el quinto, sexto y así, secundaria, preparatoria, ya pasarán a estudiar una carrera universitaria.
6: Me voy a FIME.
3: ¿A FIME? ¿Y qué vas a aprender en FIME? A ver.
6: Voy a ser ingeniero.
5: ¿A poco tengo que hacer una carrera, profesor?
3: ¿Tienen que hacer una carrera cuando estén grandes?
5: Pero yo me canso muy rápido.
3: ¿Cómo que te cansas?
5: Cuando corro.
3: No me refiero a ese tipo de carreras, Josefo. Así se le llama a la universidad, estudiar una carrera. Ok. Pero bueno, vamos a hacer algunas preguntas para que los niños despierten, ¿les parece?
5: ¡No!
3: ¿No qué?
5: Es que a mí las preguntas me dan mucha hambre.
6: Y a mí las preguntas yo siento que me estreso.
3: No, vamos a participar para despertar y que despierten todos los niños que escuchan la escuelita.
5: Okay, profesor.
3: Bueno, hoy que es el día del circo, ¿verdad? En México, el Día Nacional del Circo, les voy a hacer algunas preguntas.
5: Okay, profesor.
3: A ver, ¿qué artista del circo camina sobre una cuerda o cable a gran altura? A ver, ¿qué artista camina sobre una cuerda o cable a gran altura?
6: No nos va a hablar de álgebra.
3: Primero contesta acá y ahorita te enseñamos álgebra. ¿Qué quieres saber del álgebra?
6: Pues, ¿qué onda? ¿Qué onda? ¿Qué pasó?
3: ¿De qué se trata el álgebra?
6: El origen, denos la definición, el origen, la aritmética contra el álgebra, ¿cuál es la diferencia?
5: Pues sí, profesor.
3: ¿Eso quieren saber?
5: Es que de ganas, profesor, de la vida.
3: No, es que también podemos distraernos un poquito.
6: Háblenos del álgebra elemental o lineal o booleana.
5: Sí, algo. Profesor.
3: ¿Cómo sabes?
5: Ahora
3: resulta.
5: Sí, profesor. Pues profesor, yo sé quién camina por los cables.
3: ¿Qué artista camina sobre una cuerda o cable a gran altura? En el circo estamos hablando.
5: Mi primo Osvaldo, profesor.
3: ¿Tu primo?
5: Sí, profesor.
3: ¿Por qué?
5: Porque trabaja en comisión.
3: Bueno, pues sí.
6: ¿Tiene un cable?
3: Inciso A.
5: Siempre anda colgado de los cables, profesor.
3: Inciso A, el equilibrista. Inciso B, el cartero. E inciso C, el repartidor de pizza. ¿Qué artista camina sobre una cuerda o cable a gran altura en el circo?
5: Depende.
3: ¿Cómo que depende?
5: ¿De dónde va a ser el circo? Porque el que ponen en la casa, profesor, no hay nada, profesor.
3: ¿Cómo?
5: Está bien triste el pobre circo.
3: ¿Y qué presentan de espectáculo?
5: Pues a mí nada más dicen ahí, profesor, hoy estarán con nosotros, ¿cómo se llama, profesor?
6: Flaquín.
3: Yo una vez fui a un circo.
5: Chividibi y su circo.
3: ¿Chividibi el payasito?
5: Sí, profesor.
3: ¿Y qué hace el payasito Chividibi?
5: Pues nada, profesor.
3: ¿No hace reír?
5: Muy poquito, profesor.
6: Yo un día fui a un circo y me quería morder un león, profesor.
3: Pero ya no hay animales en los circos.
6: Cuando yo fui, sí. Se escapó un león y yo lo atrapé.
3: ¿Al león?
6: Sí.
5: ¿A poco sí, profesor?
3: No sé, ¿y cómo le hacía el león?
6: Y me quería morder.
5: ¿Cómo le hacía?
3: ¿Cómo le hacía?
6: Y yo le quería...
3: Era un león muy...
6: Y lo agarré...
5: Muy feo ese león, profesor.
6: Lo agarré de la cola y lo aventé hasta ribota.
3: No sé por qué siento que me estás mintiendo. Que estás diciendo otra de tus mentiras.
7: Profe, me llamo Victoria y es el equilibrista. Uh-huh. Hola, escuelita. Mi nombre es José Manuel. Son los malabaristas y
5: Oye, profesor. Manamandanistas.
3: No, equilibrista.
5: Equilibrista.
3: Equilibrista.
5: Equilibrista, profesor.
3: Ok, ahora, ¿qué hacen? ¿Qué hacen los malabaristas? A ver, ¿qué es lo que hacen?
6: Pizza.
3: No.
6: Pizza.
3: Inciso A, lanzan y atrapan objetos. Inciso B, preparan tamales. O inciso C, arreglan carros.
6: Pizza, profesor.
3: No.
5: Ande, profesor, una pizza bien rica.
3: ¿Qué hacen los malabaristas en el circo? A ver que los niños nos digan.
6: Ah, sí, ya saben.
3: Bueno, piénsenle.
5: Profesor, esta canción nos la pedían ayer, profesor.
3: Ah, es verdad.
0: Todos los niños.
3: Oye, quiero mandarle un saludo al buen Rodolfo, que siempre están escuchando ahí en la tropical. Ahí con los esquimales y las nieves y las paletas ahí en la colonia Santa Cecilia. Ahí está mi gran amigo de la tropical. ¡Saludos!
5: ¡Saludos, profesor!
8: Hola, grupo, ¿no quieren helado?

0: Hola, soy Sara. Hoy estoy en primero de primaria y tengo un examen hoy. Adiós.
1: Hola, escuelita. La respuesta es atrapa cosas. Y que le manden un coscorrón a Brian porque comenzó con los coscorrones.
2: ¡Coscorrón!
3: ¡Coscorrones!
2: ¡Ay, tienen examen! Todos los niños piojosos.
4: Anda y atrapa objetos.
5: Profe, buenos días.
6: Hola.
5: Mi nombre es Brenda. Y quiero que le mandes un rayito alivianador a Victoria y a Jessy que van en camino para su escuela.
7: Me llamo Victoria.
6: Hola, Victoria.
8: Así es, bolingo.
9: Profesor de Alato, un godo.
8: ¿Qué pasó? Es mi mamá.
6: ¿Quién?
8: Así llora.
6: No, no es tu mamá.
10: No es tu mamá, primo.
6: No es tu mamá.
8: Mi mamá me mima.
10: Tu mamá se fue.
6: ¿Tu mamá te mima?
10: Tú vives con abuelita.
6: 7:11, que no se les haga tarde, mis niños. 7:11 ya.
2: ¡Carambolo!

0: muevas.
1: No le muevas.
0: No le muevas. Nos vamos tantito a comerciales y ya volvemos. 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
1: Buenos días, Escoleta. Soy Tadeo y le pueden cantar las mañanitas a mi mamá que cumple años. Kiki.
2: Oye, felicidades a tu mami.
3: Pero no dijo cómo se llamaba, profesor.
4: Escuelita.
2: Hola.
4: Llamándome, diciendo mi cae toda mi mañana. Mira, mira el castillo.
2: Muy bien.
4: Calawi, mi mamá me mima.
2: Tu mamá te mima.
3: Saludos a Tadeo Guevara, profesor.
2: Saludos, Tadeo.
3: Ah, sí, profesor. Y que dicen por aquí, profesor, que si ya no pueden circular por Miguel Alemán, que ya no lo hagan.
2: Porque hay mucho tráfico.
3: Que está detenido, profesor.
2: Detenido, ¿cuál detenido? Detenido el tráfico. Es que sí, a esta hora muchos papás llevan a sus niños a la escuela y de ahí se van a trabajar, ¿verdad? Ok, seguimos con las preguntas hoy en el Día Nacional del Circo.
3: Las preguntas.
2: ¿Qué objeto suele utilizar?
3: ¡El malabarista!
2: Ese ya pasó, el malabarista. ¿Qué objeto suele utilizar un mago en sus trucos? Porque en los circos hay magos.
5: ¿Su personaje usa sombrero?
2: ¿Qué objeto suele utilizar un mago en sus trucos? A ver, ¿cuáles son los objetos que tiene un mago? ¿Cuáles piensan que...?
5: Sabía que Josefo es un mago.
2: ¿Josefo es mago?
5: Magordito. El magordito.
2: ¿No saben algún truco de magia?
3: ¿A poco sí, profesor?
2: Yo
3: soy mago, no sabía.
2: No, porque tú eres mago, a ver, apareceme un conejo.
3: Mira,
2: que
3: profesor,
2: no?
3: Mira, ve este taco.
2: Ajá. José, ya lo desapareciste.
3: Uy, ya no lo ve.
5: Porque es bien tragón, pero...
2: Es un mago. ¿Qué objeto suelen utilizar los magos? A ver, niños,
3: 8-6-9-0-8-93-3.
2: Digan qué se les ocurre que utilizan los magos en sus trucos, en sus shows.
3: Saludos a Ashley y a Led, profesor.
2: Saludos.
5: Yo sé magia, pero...
2: Okay.
3: Sí, profesor.
2: A ver.
6: Hola, le pueden mandar un rayito alivianador a mi tito. Adiós. De hecho, soy Ashley.
2: Hola, Ashley.
3: Ashley, profesor.
7: La varita mágica.
2: ¿Qué utilizan los magos?
3: Saludos para Taylor, profesor, que hoy cumple años.
2: A Taylor.
5: Llámese uno.
2: A ver, ¿qué objeto?
5: La varita mágica.
2: ¿Ya la acaban de decir?
3: Yo, profesor, yo.
2: A ver.
3: La varita mágica.
2: Bueno, la acaban de escuchar. La varita mágica. ¿Qué otro objeto se les ocurre que utilizan los magos aparte de la varita?
8: Gabriela, un saludo a mi amigo Nata y Tito y profe.
2: ¿Mandé?
8: La respuesta es... un sombrero y una varita.
9: Al igualito.
8: Y, profe,
2: ¿mande?
8: Este Brian se volvió a comer mi lonche.
2: Oye, Brian.
8: Y además, ¿sabe qué? Se comió el de mi hermana también.
2: ¿Por qué?
8: Ay, no.
5: Porque estaba muy rico, profe.
2: ¿Pero por qué andas agarrando
3: lonches? Niña chismosa.
2: ¿Por qué andan agarrando lonches que no son de ustedes? Ya, ¿qué les he dicho?
5: Cuando la vea, le voy a tirar los pelos de lote.
2: ¿Por qué?
5: Porque anda chismolera.
2: ¿Qué les he...
3: Niña chismosa.
2: ¿Qué les he dicho con eso de que no tomen lonches que no son de ustedes?
9: Yo quiero lonche.
2: ¿No trajiste lonche?
9: No. Porque no
2: mandé nada. ¿No trajiste el lonche tú tampoco?
10: Pofe, yo tampoco traje el lonche, pofe.
5: Porque están todos torombolos.
2: ¿Por qué no traen lonche?
10: Pofe.
2: Mande.
10: Le puedo mandar un saludo a Sofía.
2: A ver.
10: A Sofía, que no hace caso, profesor, porque no se quiere poner los lentes de aumento.
2: Sofía, tienes que hacer caso, Sofía.
5: Ya tengo unos lentes, profesor.
3: Si no va a ver, profesor.
2: Tiene que usar los lentes.
5: Y puedo ver a través de las paredes.
2: ¿Por qué? ¿Con tus lentes?
5: Son lentes especiales.
3: Está echando mentiras, profesor.
2: O sea, como los de Superman.
5: Así, parecidos.
2: ¿En serio? O sea, puedes ver a través de las paredes.
11: Sí. ¿A poco sí, profesor?
2: O solamente que tengas una ventana.
11: Jódale.
2: ¿Verdad?
11: Yo ¿qué? Quiero ver a través de la ventana, profesor.
2: ¿Qué objetos suelen utilizar?
5: Una bici.
2: Los magos.
11: ¡Un elefante!
2: En el circo, hoy en el Día Nacional del Circo, mis niños.
5: Un hipopótamo.

0: hacer un conejo para los trucos de magia.
1: Buenos días, escuelita. Mándale un escoscorrón, una lluvia de escoscorrones para mi tía, porque hoy cumple años.
2: Coscorrón de regalo.
3: Uy, felicidades.
0: Buenos días, me pueden poner las canciones de Tuki Tuki para mi tía, porque hoy cumple años.
3: Claro. ¡Saludos!
4: Claro que sí, amiguita.
3: ¿Habéis algún papá que esté pasando, circulando por Miguel Alemán, que nos diga qué está pasando? Porque muchos nos
5: hay muchos reportes, profesor.
3: ¿Qué es lo que está pasando?
2: No sé, chismoso.
3: Si alguien vio algo.

0: También usan cartas.
1: Un sombrero. Y una varita, claramente.
2: Hola, escuelita. Mande. Lo que tiene el mago es la varita mágica y el sombrero. Y dígale a Josefo que haga el espejo.
3: Exactamente.
4: Hola, escuelita, buenos días. Le puedes mandar un rayo alivianador a mi esposo Alan Santillán, que está cumpliendo años hoy, y un coscorrón a su hija Abigail Santillán, que no se quiso levantar hoy para ir a la escuela.
3: Coscorrón.
4: Y Josefo, que se comió lonche otra vez de misa.
3: Y es que sabía bien rico.
5: Hola, buenos días, me llamo Marcela y dale un coscorrón de regalo a mi papá del Día del Padre.
3: ¡Coscorrón!
6: Chiquero, buenos días. Miguel Alemán están haciendo unas maniobras allá con grúas más adelante rumbo al aeropuerto. Por eso está el trafical.
7: Hola, buenos días, soy Sebastián. Le pido un ánimo, unos coscorrones, un reto eliminar para toda mi familia que viene escuchando la banda 93.3.
3: ¡Ánimo!
7: ¡Manda al Monterrey!
3: ¡Ánimo, ánimo! ¡Ánimo, mis niños! Ya son las 7:29.

0: Vamos al corte, pero regresamos en corto. 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
9: Gabriela, profe, a ver si encuentra ahí los lonches de mi hermano y mío. Mi lonche era un sándwich de queso amarillo y el de mi hermana era un sándwich normal.
10: De jamón.
9: Profe, de queso blanco. Y profe, tenían dos gelatinas, una de piña y la otra de limón. Ay, cheque, profe.
11: No es cierto, ni era de limón.
10: Ahorita voy a checar las mochilas de ustedes. Tú también, Josefo, ¿cómo sabes?
11: Porque no era de limón, profesor.
10: ¿Pero cómo sabes?
11: Porque me dijo un pajarito.
10: ¿Cómo que te dijo un pajarito si los pajaritos no hablan?
12: Yo no tengo mochila.
10: ¿Cómo que no tienes mochila? ¿Vienes a la escuela sin mochila?
12: Porque está rompida.
11: Se dice rompida.
10: No se dice rompido. Dile cómo se dice, Josefito.
11: Quebrada.
10: Está rota.
11: ¿A poco ya se te rompió la mochila que te dieron?
10: La mochila
11: naranja ya, tan bonita.
10: ¿Pues qué le haces? ¿La arrastras? ¿O qué le haces a las mochilas?
12: Se me cayó en el lodo.
10: Vamos empezando el año. ¿Hace cuánto empezó el año escolar? ¿Y ya no tienes mochila?
12: Me da dinero para comprar otra.
10: No.
12: Dijo mi mamá.
10: ¿Qué dijo tu mamá?
12: Que usted me debe dar dinero.
10: Al rato le hablo yo.
11: ¿Usted va a dar dinero, profesor?
10: No, claro que no. ¿Qué objetos? A ver, pónganse a pensar. ¿Qué objetos suelen utilizar los magos en sus trucos? Ya dijeron, la varita mágica.
11: ¿La varita mágica?
10: Ajá. ¿Qué otra cosa utilizan los
11: magos? ¡Un gato!
10: ¿Por qué un gato? O sea, si utilizan un animal, ¿qué es lo que aparecen y desaparecen los magos normalmente? Es un animalito orejón.
12: Un calagüi.
10: ¿Cómo que un calagüi?
12: Un calagüi.
13: Ya no con los bares.
10: No, hijito, no.
14: Buenos días, Julita. ¿Le puedes mandar un rayo alivianador a Melisa? Una lluvia de coscorrones a Alan. Y un ánimo al abuelo Yeyo.
10: El abuelo Yeyo.
15: Mándame un ánimo. Que ya voy a mi escuela.
9: Josefo se robó mi lonche. Saludos, soy Sarita.
10: ¿Sarita?
12: ¡Ánimo, ánimo!
11: Saludos, Sarita, no es cierto.
10: Josefo.
11: Bueno, nada más un taquito, profesor.
10: ¿Acabas de comer unos tacos ahorita?
12: Profe, no descuides.
11: Es que no llené
12: su lonche, porque si no, Josefo se lo roba.
10: No, yo mi lonche, por eso ya mejor lo voy a dejar en la dirección de aquí del colegio.
12: Yo le comparto de mi lonche de Calawi.
10: ¿A Calawi tú le vas a compartir?
12: Que debemos ser compartidos.
10: Exactamente. Si un compañero no trae lonche, puedes darle.
12: Toma, Calawi, toma. Como
13: nunca, garish.
12: Toma.
10: Pues si no es perro. Calawi. Así no se... Si vas a compartir, así no.
11: ¿A poco no, profesor?
10: De esa manera no.
11: ¡Oh, Dios!
10: ¿Cómo crees?
12: Toma.
10: No, si no es un perro.
15: Buenos días, Corita. ¿Puedo mandar un rayo alivianador, por favor? Porque me quedé dormido y mi hermano es como con él porque está llorando. ¿Y me puede poner la canción de René René, por favor?
10: René, claro.
11: René, profesor.
15: Hola, escuelita, soy Fernanda. Mándale cuatro coscorrones a mi primo y un rayo alivianador para mí.
10: Uh-huh.
15: Y 93.3, la radio que manda en Monterrey.
10: Muy bien.
11: Muy mal.
10: ¿Por qué mal?
11: Bueno, bien.
10: 93.3, la radio que manda en Monterrey.
11: ¿A poco sí, profesor?
10: Claro.
11: ¿Seguro?
10: Totalmente.
12: ¿Cuáles son los números primos?
10: ¿Quieres aprender? Mañana te doy clase de los números primos. ¿Sí?
11: Mejor audita, profesor.
10: Yo quiero que me contestes qué utilizan.
12: Que no se le pase.
10: No, para nada. ¿Tú quieres hablar de qué? ¿De álgebra?
12: Y números primos.
10: Pero no traes ni mochila.
16: Profe.
10: Mande.
16: Es mi primo, profesor.
10: ¿Quién es tu primo?
16: Es un número primo.
12: ¡Tú no, pero molo!
16: Es mi primo.
10: Es que no es tu primo, pero él quiere hablar de los números primos.
16: Ah, profe, ando malo de los bocos.
10: Llevas 3 semanas, no, si ya llevas un mes.
16: Aringolingo.
10: ¿Mande?
16: Aringolingo.
10: Lingolingo.
16: Nico.
10: Muy buenos días, niños. Son las 7:39, que no se les haga tarde.

0: Only Jones.
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2: Hola, un saludito muy especial para Victoria. No se cayó a levantar porque tenía mucho frío. Sí. Y una lluvia de coscorrones y un rayo alivianador.
3: ¡Saludos!
4: Hola, profesor. Yo me llamo Andrea y hola. Quiero que le mande un coscorrón a mi perrita Canela porque no hace caso y quiero que le mande un ánimo a mi tía Karen y a mi abuelito. Va.
5: Hola, profesor.
3: Hola.
5: Me llamo Israel. Póngale a hacer unos números del 1 al 1000 a Tolocho y Bolita porque se comió mi lonche. También mándele un coscorrón a mi papá y a mi mamá y a mi abuelo que no se quieren levantar. Y también a mi perrita Canela. Y muchos coscorrones a mis perritos. Y también a Rex. Y también aquí, por el profesor.
3: Bye.
6: ¿Quién manda más algo, niño?
3: Bueno, ¿quién manda un mensaje?
6: Anima. Yo soy Bonita.
7: No me enamoré. Y esa despedida en septiembre, en octubre sí que se siente.

0: separamos tantito al cotorreo. Vamos a un corte comercial. 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

0: Pero mi nombre es Isabela.
1: Empieza. Hola.
2: Buenos días, escuelita.
1: Hola.
2: Mándale un escoscorrón, una lluvia de escoscorrones para mi tía, porque hoy cumpleaños.
1: Hola, muchas felicidades.
3: ¿Es la loquita?
1: No.
4: ¿Está loquita, profesor?
1: Claro que no, no la conocemos.
4: ¡Está loquita!
1: No sabemos, y aparte está cumpliendo años.
5: Hola, buenos días, les habla su amigo, Epidemius. Me he dado cuenta que al colegio Pachúgalos le hace falta un maestro de educación física.
6: Puede ser.
5: Para poner en forma a Josefo y a Brian.
6: Y dejen
5: de estar comiendo todo el día y comiéndose los lonches de sus compañeros. Recuerden, la epidemia del momento y la banda 93.3 son los que mandan en Monterrey. ¡Ea!
3: El luchador como mi tío, el vampiro.
1: Epidemius es nuestro amigo y quiere ser su maestro, su profesor de educación física. Y
4: ¡cáigase, don profesor! ¡Ándele para que nos ponga dieta!
1: Para que les enseñe a correr.
3: Yo ya sé lucha libre.
1: Hacer sentadillas.
3: Yo me sé tirar de la tercera cuerda y me hicieron una llave.
1: Pero
3: para
1: no
3: someterlo.
1: ¿La lucha libre no es para los niños?
4: ¿A poco no, profesor? ¿Y entonces la lucha por qué pelea?
1: No, bueno, la lucha está chiquito, pero él es luchador.
7: Es peligroso.
1: ¿Es peligroso? O sea, pues sí pueden ir a la lucha a ver a los luchadores.
4: Ay, es peligroso.
1: Es muy peligroso, Josefo.
7: Lucha libre.
4: Tiene miedo, profesor.
1: Andarse subiendo la tercera cuerda. Yo les digo porque yo hace muchos años...
7: Quiero saber dónde vive.
1: ¿Quién?
7: Luchado.
1: ¿Epidemius?
7: Misterio.
1: ¿El Misterio?
8: Pofe, Epidemio, Pofe.
7: Digo.
8: Epidemio.
1: Yo les digo por qué. Porque yo hace muchos años, una vez hicimos una lucha.
4: Otra vez la misma historia.
1: Y sí, es muy peligroso y sí duele, ¿eh?
3: Calagüí.
9: En el Liri.
1: A ver, entonces, ¿qué quedamos? Que la varita es lo que utilizan los magos, el sombrero, del cual
4: el sombrero.
1: Sale un conejo normalmente.
4: ¿Cuál sombrero?
1: Del mago.
4: ¿Cuál mago?
1: Hoy es el día del circo.
4: ¿A poco vino un mago?
1: No, estamos hablando del circo, de los personajes del circo.
3: ¿Cuándo nos van a dar materias optativas?
1: Buenos días, mis niños.

0: Buenos días, escuelita. Un saludo para todos. ¿Me pueden mandar un rayo alivianador para mí, Inge Eduardo Méndez, que ya vamos de camino a casa con Leo Santiago? Saludos, Leo.
1: Saludos.
2: Por favor, quiero que me ponga la canción Headside.
3: Buenos días, escolita, me llamo Roxana y quiero que me pongan una canción de Camila. Tú, nadie como tú.
4: Hola, me llamo Elian. Quiero que me manden un saludo porque hoy cumplo años.
5: ¡Felicidades!
6: Hola.
7: Quiero que me den un ánimo.
8: ¡Ánimo!
7: Y una felicitación es para mí.
8: ¡Cumpleaños!
9: Hola, somos Diego, Leonardo, Martínez y Sebastián. Estamos juntos a la escuela de la chica.
8: Sí, le olvidó el lonche.
0: Ahí el mago es Josefo.
5: Los magos usan también.
10: Yo soy mago, profesor.
5: No, tú eres mago.
8: Mago gordito.
5: ¿Desapareces la comida? Sí.

0: Aguanta vara. Vamos a un cortecito comercial y ahorita regresamos con más de Banda 93.3, la radio que manda en Monterrey.
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4: La presidenta de la Comisión de Presupuesto en el Congreso de Nuevo León, Lorena de la Garza, advirtió que Nuevo León deberá liquidar en junio de 2027 el saldo que mantiene de deuda de corto plazo antes de que concluya la actual administración. Señaló que al 30 de junio de este año 2026, el propio gobierno del estado reportó 5.125 millones de pesos de deuda de corto plazo, cantidad que deberá quedar pagada a más tardar en junio del próximo año. La legisladora agregó que el estado también mantiene en litigio fiscal un crédito por 6.292 millones de pesos con el SAT, además de adeudos crecientes con proveedores y la falta de un tesorero oficializado por el Congreso local. Esto lo mencionó durante una conferencia en el Conta Festival ante estudiantes del Instituto de Contadores Públicos de Nuevo León.
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2: El doble impacto del fútbol informa.
5: Siguen las bajas en la selección mexicana. Ahora fueron Gilberto Mora y Mateo Chávez. Los dos abandonan la concentración. Esto debido a molestia física sufrida en el partido anterior para Mateo, y bueno, lo que ya venía arrastrando también Gil Mora, así que no estarán hoy ante Chile.
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0: vayan a cambiar. Señoras y señores, estamos de regreso esta mañana. Chiquero Morning Show, buenos días.
1: La radio que manda en este ya martes. Bueno, pues precaución, reportan varios accidentes viales y congestionamiento. Nos reportan uno a la altura de Rafael Ramírez y en Constituyentes de Nuevo León.
0: Camión cae en bache y se queda parado, esto en Avenida Los Ángeles, aquí en el municipio de Monterrey. Un tráiler color rojo, ¿verdad? De plataforma, quedó en un bache, güey, que no se veía, que estaba tapado por el agua. Y también un camión de ruta de estos, los verdes, de los de Nuevo León, quedó en un bache. Las tripas le hicieron cuas, y pues ni modo, quedó ahí atrapado. La gente tuvo que bajar nadando.
1: Es ahí por la Bimbo, Félix Gómez.
0: Los Ángeles, Avenida Los Ángeles.
1: Por el Mercado Estrella.
0: Es correcto, por ahí está bien feo, por ahí es como pasan muchos trailers.
1: Se hace mucho encharcamiento.
0: Sí, y hombre.
2: Y pues con el pavimento.
0: ¿Qué está pasando? Reporte. Desde la Monclova, tráfico pesado en Pesquería hacia Apodaca, totalmente parado, esto por algunas obras del metro, ¿verdad? Están haciendo...
1: Así es.
0: ¿Cómo se llama?
2: Columnas. Es que, columnas.
1: Sí, están retirando todas las columnas que pusieron porque lo van a aventar para otro lado.
2: ¿Lo van a cambiar al metro?
0: Está bueno.
2: Imagínate, lleva
0: no,
2: así.
0: No. Están haciendo maniobras y esto está causando mucho tráfico pesado en el municipio de Apodaca. Miguel Alemán está ahorita... Pero totalmente parado.
2: Desde muy temprano, ¿eh? Sí. Así que tome otras rutas.
1: ¿Pero cuál?
0: ¿Cuál otra ruta, güey?
2: No se busque ahí. ¿Algún escondrujo, algo?
0: No hay ruta, güey. ¿Y para dónde?
1: Búscale, mija, búscale.
2: Es que si le buscas, la encuentras.
3: Chiquero. Avenida Pablo Olivas, desde Avenida México hasta Serafín Peña, a vuelta de rueda. Por Pablo Olivas. Pablo Olivas hasta el tronco.
4: Miguel Alemán, desde la clínica 67. A las 6:20 de la mañana la agarré. Apenas se está moviendo.
2: Imagínate.
1: Sí, pero, bueno.
4: Perdón, mi bono de puntualidad en el jale. Lo pagan esos güeyes.
1: Ahorita toda la gente hay que tomar en cuenta, hay que ser conscientes también de tomar en cuenta de
0: desde las 6:20
1: que están haciéndose obras. Mira, güey, por el monorriel, todo Miguel Alemán desde el aeropuerto hasta pues acá la zona de la Lindavista. Ey. Y si usted tiene es diariamente o comúnmente esos
0: trayectos. ¿Es correcto?
1: Esos trayectos, pues tome su tiempo y salga. Sí. Unas dos horas antes.
0: Exactamente.
2: O desde la madrugada, sálgase.
1: Sí,
2: o sea, no. ¿Quieres no. dormir en el trabajo algunos?
0: Exactamente.
2: Como Toño, ¿qué se queda?
5: ¿Cómo andan, chiquero?
0: Buenos días, compadre.
5: De Santa a San Pedro, de Santa a Monterrey, Ordóñez o la carretera, un verdadero mugrero.
0: Sí, aquí,
5: mugrero.
0: Aquí me está pasando el reporte de mi compadre Brandon Morín, saludos.
6: Lo que es la avenida del aeropuerto. Hecho un caos, compadrito, hecho un caos. Ay, se molito.
0: Caos vial, dice Tequila y Juan José, choque en Cedros.
2: En la colonia Los Cedros, Toño.
0: Ándale.
7: Pero dice el gobernador que...
0: Ok, otro más, no nos metamos en política.
5: En el nuevo Nuevo León.
0: Que la chiste.
2: Ya, hombre.
0: Más reporte vial, Ramiro.
1: Aconcagua, esto es en límites de Guadalupe y Juárez, Acueducto y Aconcagua, y un accidente vial.
2: En Aconcagua.
1: Así es.
0: ¿Esto dónde?
1: Esto acá en allá rumbo a Juárez.
0: Juárez, Nuevo León.
1: Sí, no, en Chihuahua. Juárez, Chihuahua.
5: Cállate, baboso.
2: Manda la radio que manda. Buenos días.
0: Ya volvemos, señores. Chiquero Morning Show.

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12: Es correcto, señoras y señores. Banda, banda, la radio que manda.
11: Antes de decir el pienso, quiero mandar un saludo muy especial a mi gran amigo Rodolfo Aguirre, allá en la Tropical.
12: El Fofo.
11: Y a su esposa Marisela Gutiérrez, que están cumpliendo 26 años de casados. Lo van a celebrar con esquimales, con nieve, con paletas. Ahí en la colonia San Jorge. Saludos, compadre Rodolfo, y a Marisela Gutiérrez, que están cumpliendo 26 años de casados.
12: Con una chocobanana.
11: Ándale, imagínate. Dale. No mala. Con Nutella y de todo.
12: Sí, con.
11: Saludos.
12: Con granola.
11: Bueno, pues
12: saludos, Rodolfo.
11: Rodolfo. Hoy es el día del circo en México. Y me di a la tarea de escribir algo.
13: Hola, muchachos, bonito día. Por favor, para el pienso, suplico, pido, exijo respeto y nos dejen escuchar el pienso, por favor, ahora sí. Ya el clima lo amerita y lo exige, por favor.
11: ¿Qué dijo, señor?
12: Que
14: esa es la güera.
12: Es la vieja güera. Sí, no, pues sí es blanca de la cara, doña Mimi.
11: Doña Mimi, sí, es que ella es la presidenta, señor, de los piensos. De mi club del hombre pienso.
12: Sí. ¿Cómo está, señor viejo del cubrebocas?
11: ¿Qué dijo?
12: Que le digamos a doña Mimi que no esté llamando.
11: Ah, sí. No, es que
12: no alce ese llamado.
11: Ella solamente pide un respeto al momento del pienso, ¿verdad?
12: Sí, sí, señor.
11: Ok.
12: Sí, señor.
11: Entonces me di a la tarea de escribir un pienso acerca del circo. Y es que en el circo de la vida todos tenemos una función.
12: ¿Cómo cuál?
11: Unos son los que hacen reír, otros cargan el corazón.
15: Ok. El colchón.
11: ¿Vale?
12: Que también hay personas que guardan dinero debajo del colchón. Ah.
11: Hay quien camina en la cuerda floja.
16: Doña Mimi.
11: Hay quien
7: se chachalaca.
11: Hay quien se cae y vuelve a empezar.
12: Ah, cómo no.
11: Hay quien se pinta una sonrisa aunque por dentro quiera llorar.
12: Una merluza, ¿eh?
11: Quiera llorar.
12: Quiera llorar. ¿Qué, quién quiere llorar?
15: Sí, me pintas una sonrisa y siente la lengua.
11: ¿Qué dijo?
12: Que le dan muchas ganas de escuchar al negro y su negrisa.
11: Ah. Y al final de cada función, cuando se apagan las luces...
12: Saludos al Jera de Tacos el Michael, Jera el Cabezón.
15: El Cabezón, soñete.
11: ¿Qué dijo?
12: Que el Jera el Cabezón que come galletas. Ah.
11: Y al final de cada función, cuando se apagan las luces y el ruido...
14: Ajá. Voy a reproducir los audios en orden, por favor, güey.
11: Uno descubre que la vida es eso.
12: La vida es eso.
11: Atreverse a salir en al orden. Escenario.
12: Vamos en orden entonces.
16: Cállese, vieja metiche.
12: Oh, ok.
17: ¿Cómo? Ya va a empezar a poner gorda temprano.
15: Oye, ¿por qué están hablando puros fotos?
12: ¿Por qué? ¿Qué? ¿Que por qué están hablando puros vatos? No son...
15: No hay fotitos,
11: ¿Que no hay qué?
12: Que si no hay gorditas, no, están tan flaquitas, señor.
11: Aunque no siempre sepamos qué papel nos ha tocado.
12: ¿Qué papeles?
11: Porque en este gran circo llamado vida, no gana el que nunca se cae.
12: Ajá.
11: Gana el que siempre se levanta.
15: ¿Qué? Pongo una canción ahí. Lo que dice... Eché un bolito.
11: ¿Cuál?
12: Que la eché en un carrito.
15: Eso me
11: gusta. ¿O cuál era? Me había dicho una de José José, ¿no se acuerda?
15: Oh, sí, lo del preso. En lo que no queda, no gusto.
11: ¿Qué dijo?
12: En la cárcel de tus presos.
11: Ah, en la cárcel.

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1: Se llama Al Final del Día.
2: ¿Eh?
1: Al Final del Día.
2: ¿Qué?
3: Habla bien, imbécil.
1: Eso de tener el chicle en el hocico no deja nada bueno.
0: ¿Qué dijiste?

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7: Tac, tac, tac, tac.
8: Señoras y señores. Próximamente en el Domo Care.
7: ¿Quién estará en el Domo Care temporada 2026?
8: ¡Recodo!
7: ¡Iu!
8: Aquí está la rocola y llegaste tú.
9: ¡Iu! Desde que tú llegaste, me enamoraste.
7: Eso me lo tengo.
8: Es con el mimoso, ¿verdad? ¿Eh?

0: Cabe señalar que yo, sugerí una rocola de los Terrícolas, pero no hice un caso.
1: Terrícolas contra los Solitarios.
2: ¡Bien pedo!
1: Y aquí llegan los Recoditos, que también estarán juntos
2: en el Domo Care.

0: Cabe señalar que yo quería una rocola de Piero contra los líricos de Terán.
1: Cabe señalar, cabe.
2: ¿Cómo dice? Bien loco.
1: 14 de noviembre.
2: Ahí está.
1: ¿Sí? Mira. Ya. No sea,
2: 14 de noviembre, Domo Care, banda El Recodo y los Recoditos. Y los tenemos en competencia. El Recodo llega por un lado
1: y Recoditos por el otro.
2: ¿Cuál le gusta?
1: Yo tengo una ilusión.

0: Híjole, qué chulada. Se llama Me Sobrabas Tú. Aquí está el flaco. Tan chulo que canta mi flaco de oro.
1: Próximo 14 de noviembre, El Recodo y los Recoditos en el Domo Care.

0: ¿Cuál se queda, señores? ¿Por cuál votan?
1: Hay otra.
0: Una más. El recodo.
2: Las que destrozan mi vida.
1: Así desesperado el vato, nomás por gritar, hacer ruido.
3: Cabe señalar que yo quería una rocola de Panamá contra Maná.
1: Tú y tú cabe señalar, ya nos tiene hartos.
2: Pena tras pena.
0: Ah, que por cierto, hoy nos vamos, Cuadro Chico, con Son de Vainilla, señores.
1: Entra al Facebook de la banda para que nos acompañes. Carnita asada, ¿cómo te caería?
0: ¿Quién quiere ir con nosotros al Cuadro Chico de Son, con Son de Vainilla? Carne asada, música en vivo, hoy por la noche.
1: Cebaditas.
0: Martecito, cortamos la semana.
3: Unas morras chidas.
0: No, Ramiro.
1: No, Ramiro. Asosiégate, Ramiro. Asosiégate.
3: Pero sí. Esta vez sin esposas, güey.
1: ¿Qué dijimos?
0: Esta vez sin mujeres, tú, Ramiro. Sin mujeres de la vida galante, Ramiro.
1: Bueno, a ver, ¿cuáles son, Ramiro, por favor? Tú que todo lo sabes.
3: No sé, porque yo no estaba de acuerdo.
4: Buenos días, chiquero, buenos días.
0: ¿Por cuál?
4: Por la de pena tras pena.
0: Pena tras pena.
5: Buenos días. Por me sobrabas tú.
6: Hormiga tras hormiga.
0: Pena tras pena.
7: Ay, sí, exijo respeto por el pienso. Ay, sí, cómo no. Y voto por Kazán.
8: Pena tras pena, pena tras
0: pena. Pena tras pena.
8: Bueno, chiquero, ahí vámonos con la del flaco. ¿Cuál? Me sobrabas tú.
0: Me sobrabas tú.
5: Y cómo no. Por la de... No, por ninguna.
9: Por la del estúpido.
0: Un punto para Kazán.
10: Otro por la de jo, jo, jo, jo, jo, jo, jo, jo, jo.
9: Pene tras pene.
11: Por la de pena tras pena.
1: Ok.
0: Hala, sí,
3: ya, ya ganó.
12: ¿Qué sé yo? Por la de yo tengo una ilusión.
1: Yo tengo una ilusión.
6: Pena tras pena, Kazán.
1: Ok.
9: Por la del flaco, por la del flaco, chiquero.
13: Por la de ando bien pedo, bien coco, como...
14: Por la de Ramiro y Kaiser, así que ya no me veían.
13: Por la de chiquero, me sobrabas tú.
1: Ok.
13: Por la del flaco, por la del flaco.
0: Flaco.
13: Por la del imbécil.
1: Ok.
0: Se queda pena. Se queda completita, próximo 14 de noviembre. Banda El Recodo y los Recoditos en el Domo Care.
2: Que destrozan mi vida.
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3: Yo quería una rocola de los mier.

0: Aguanta vara. 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
1: ¿Qué tal, señoras y señores? Bienvenidos. Si usted nos está sintonizando apenas, bueno, somos el Chiquero de la banda La Radio que Manda.
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1: Faltan 12 minutos ya para que sean las 9.

0: Es correcto. Aquí está esta rola, etapa migajera, canta Kazan. No, los rojos, son los rojos.
1: Parece, se parece.
2: ¿Qué?

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5: Apoyos a familias vulnerables del sector poniente de Monterrey llevó el estratega político Jorge Guerrero con el operativo Despensa. En esta ocasión se benefició a los habitantes de los distritos 1 y 2 locales y esta semana acudirán al distrito 6 a petición de las familias que ahí residen.
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5: Los hijos del comunicador Iñaki Alzugaray emprendieron en España un negocio de comida vasca mexicana, el restaurante Tres Gallos Madrid, ubicado en el barrio de Salamanca y que conecta con sus comidas dos orígenes, raíz vasca y alma mexicana.
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1: La varita mágica. La radio que manda. Dice por aquí, mándale saludos a mis amigos, mándenle saludos a toda la raza y todo el personal de Mostaza, Persianas y Cortinas. Ajá. A Maite Romo, que andamos trabajando y atendiendo a todos los clientes. Saludos, Banda 93.3, siempre escuchándonos en las instalaciones. Tal. Saludos.
2: ¿Qué tal, pollo?
1: ¿A ti que te faltan persianas, Kazán?
2: Sí, fíjate.
1: ¿Tú, Ramiro, qué tienes en tu casa? ¿Cortinas todas miadas?
2: Bueno, eran de una funeraria.
1: Bien triste. Saludos a la raza.
3: Tengo unas bolsas pegadas ahí de.
1: A la raza que anda trabajando. ¿Una qué?
2: Unas bolsas de hule.
3: Para que no entre la luz.
1: Hielo seco, ¿eh? Bueno, pues resulta que en Torreón, Coahuila.
3: ¿Dónde? Dime dónde.
1: Una señora llegó a su casa porque pues le hablaron los vecinos que algo estaba pasando en su casa, que le habían sacado todas sus cosas, güey, todas sus pertenencias. Imagínate llegar a tu casa y que estén todas tus pertenencias afuera, pero pues si es tu casa. Y resulta que había abogados, estaba la policía, estaban con papeles y todo, embargando la casa, ¿verdad? Y llegó la señora y le dijo, ¿pero qué te pasa? No, pues es embargo, señora, usted pues, no ha pagado y lo vamos a embargar. Pero ¿por qué si yo te llevo todo al corriente? No, mire, aquí está, fulanita de tal, número 146. Pero este es el 148, pelado.
2: Pero ya le habían sacado todo.
1: Ya le habían sacado todo, güey.
2: Doña Julia Robles y su familia, luego de que recibió una llamada de una vecina para advertirle que había policías afuera de su casa y que varias personas estaban sacando sus pertenencias.
1: Fíjate, güey.
3: Pues sí, es un caso serio porque han pasado, bueno, según aquí hay registros de cientos de casos similares en todo el país. ¿Verdad? Aquí en Nuevo León también ha habido casos donde
2: que se equivocan
3: se embargan y retiraron bienes de algún vecino.
1: No, pero
3: cuando él no era el deudor, güey.
1: Ah, o sea, sí ha pasado,
3: varias veces.
1: De que se equivocaron, güey, de número.
3: Qué tanta estupidez.
1: Buscaban bueno, en este caso buscaban el 146 y la casa era el 148, güey. Que era la siguiente casa, se equivocaron, güey.
3: ¿Existió, como le dicen, una afectación indebida de bienes?
2: Sí, sí, ahora qué será, qué procede, demandar a los licenciados es que te sacaron tus cosas, güey. Pues sí. Ahora acomódamelas. Primero me trapeas la casa.
1: Sí, güey. No, pues sí, güey. Va bien una demanda muy, muy, muy buena, güey. Va la señora, fácil, puede comprar otra casa con lo que le van a dar.
2: Ay, tanto.
1: Saludos al Jera de Tacos el Michael que cumple años. Felicidades, compadre.
4: Qué bueno.
1: No se ve nada, ¿verdad? No se ve nada, Toño, ¿qué onda?
2: ¿Qué pasó?
1: Pues bueno, esto sucedió en Torreón, pero sí hay yo nunca he visto, hay videos en YouTube, pero nunca he visto así un video de...
2: ¿No se embargó?
1: Están embargando, güey.
3: Sí, está cañón, sí, y ha pasado en varias ocasiones en México, pero obviamente pues muchos no se han hecho públicos.
2: Digo, qué triste situación,
3: sí,
2: ¿eh?
3: Sí existe en los juzgados este tipo de casos o demandas donde por error, ¿verdad? Llegan con una orden judicial, ¿verdad? Pero identifican al ocupante equivocadamente, erróneamente, como el deudor, no es, pero le sacan sus cosas. Ahora, el detalle aquí, hay varios comentarios sobre este caso de Chihuahua que...
1: De Torreón.
3: De Torreón, que tiene que demostrar con facturas, todo, o sea, si se llevaron tus cosas, o sea, tienes que tener, por eso dicen que debes de guardar
2: todo
3: la factura,
2: lo que compres,
3: la factura del refri,
1: pero,
3: del televisor.
1: Pero en este caso se equivocaron de número de casa, güey.
3: Pero se llevaron sus cosas.
1: No, las tenían en arriba del camión.
3: Ah, pues
1: no,
3: si
1: no,
3: las tenían ahí.
1: Las tenían arriba del camión. Y
2: además, disculpe ya, pero como que era sí, el
1: los,
2: daño.
1: Ya los abogados no sabían ni qué hacer, güey. A la madre.
2: Qué pena, qué pena.
1: La señora, voy a demandarlos, ¿y por qué? Imagínate, por un error, güey, de un número. Una estupidez, Ramiro.
2: ¿Y a cuántas no debe? Deja tú, ¿cuántas personas no están en la cárcel sin haber hecho nada? ¿No?
1: Está como a ti, Ramiro, que te embargaron, ¿verdad?
2: Te embargaron, Ramiro.
1: Lo corrió su vieja.
2: O sea, pero no fue los licenciados, ¿fue?
1: No, no, su vieja le sacó todo, la callámonos. Te vas, perro, como llegaste. Con sus dos bolsitas.
2: Con una caja.

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4: Hoy tenemos reunión, muchachos, cuadro chico con Son de Vainilla.
5: Entren al Facebook. Para la raza que nos quiere acompañar, vamos a estar todos y cada uno de los locutores, música
4: todos
5: en vivo.
4: Todos los locutores, música en vivo, carne asada, martesito. ¿Qué incluye? ¿Qué incluye?
5: Pues la música, el bailoteo.
4: Carnita asada.
5: La convivencia con los locutores.
4: Cervecita con tus compas.
5: Son de vainilla, ¿verdad? ¿Eh? El sabor de la cumbia.
4: Qué anda, compadre?
5: ¿Qué manda?
4: Saludos para mi compadre Ángel, escolta para Juan, Ángel. Escoltas de aquí del latino.
5: Ah, sí, que siempre nos los encontramos todos los días aquí afuera. Sí.
4: Ese vato se hizo amigo mío porque una vez yo llegué, me empujó, no se fijó.
5: Pero pues, ya.
4: Me regresé. Le un cachetadón en el hocico.
5: Se dobla en todo, en el cuerpo, en brazos.
4: Discúlpame, compadre, discúlpame.
5: Porque llegaste bien fiera con él.
4: ¿Sí? ¿Eh?
5: Llegaste bien fiera.
4: No, pues me empujó, no se fijó, güey. Llevaba como dos cajas y me regresé. En el mero hocico, no me andes empujando. Dijo, no, discúlpame.
5: ¿Cómo quisiera ver eso para que te rompa el hocico?
4: Discúlpame, compadre, se regresó. Desde entonces me hice amigo. Tuvo que ser amigo mío, güey.
5: ¿Eh?
4: Para no tener broncas.
5: Sí, sí, sí. No, siempre es bueno tener un amigo que sí, grandote, ¿verdad?
4: Grandote.
5: Está muy grande.
4: ¿Qué dice el público?
6: A ver. Así como dice el señor Galicia, yo hace tiempo tuve una bronquilla con Electra, así también. No les puedo profundizar, pero sí, por una situación no les pagué porque hubo un convenio entre ellos y yo. El caso es que no les pagué, una deudita que tenía por ahí. El caso es que sí me amenazaron de que me iban a embargar y uno de la Profeco me dijo así, mire, ellos la pueden amenazar que la van a embargar y la pueden embargar, sí, pero para ellos ir a sacar algo de su casa, usted tiene que entregarles factura de lo que se van a llevar porque solamente lo que está a su nombre, que es la deudora, se pueden llevar sus cosas. Si ellos se llevan algo de la casa que no está a nombre de usted, los puede acusar de robo. Y sí, así cuando vino un señor que me iban a embargar, le dije, sí, okay, te puedes llevar lo que quieras, pero yo ya no vivo aquí. Y les eché la mentira de que estaba separada de mi esposo. Dije, ya no vivo aquí, y nada de lo que está aquí es mío ni está mi nombre. Tú te llevas lo que está aquí y te van a acusar de robo. Pero adelante, pásale, yo ya me retiro, le dije, esta no es mi casa, así que puedes hacer lo que tú quieras. Y San, se acabó. Perdón, pero sí, el cinismo me ayudó.
5: No sabíamos eso.
4: Deudora, doña Mimi, deudora.
5: Eso gris de su historia.
7: Veníamos tiempo, doña Mimi. Vaya, pues usted lo único que tiene su nombre, es su acta de nacimiento, nada.
8: Lo bueno que no iba a profundizar, señora.
5: Oye, pero si ha de ser muy triste,
4: ¿qué?
5: Quiero pensar.
4: ¿La vida
5: que,
4: de doña Mimi?
5: No. Ah. Que estás, imagínate, estás en tu casa, güey, sí, con tus hijos. Y llegan y tocan y ves, volteas y ves un chorro de policías y empiezan a quitarte las cosas y cosas que a lo mejor también son de tus hijos. O sea, debe ser una situación muy triste, muy, muy dolorosa, sí, que puede pasar a cualquiera de que me quedé sin lana o no tengo cómo pagar y...
4: Así llegaron las policías a la casa, güey, cuando estaba chiquillo, llegaron la policía de un helicóptero.
5: ¿A tu casa?
4: Ya nada más vi a mi papá que brincó por la ventana de atrás. Dijo, los quiero, hijo.
5: Recuérdenme, los quiero.
4: Y se fue.
5: Corriendo.
4: Se fue a hacer.
5: Los quiero, hijos. Deténgase ahí. Plomazos al aire.
8: Yo los distraigo, ustedes corran.
5: Si estuvo hecho hace entonces. Oye, pero yo sé que, por ejemplo, no te pueden quitar, o sea, no te pueden dejar, o sí, es que antes había como que, no sé si ya cambiaron, pero algo escuché hace muchos años que no podían quitarte la recámara de los niños, algo así. O sea, que dónde los, o sí.
4: No, si eran todos, güey.
5: A ver si un abogado que sepa. Sí, o sea, arrasan con todo.
4: De todo.
5: O sea, que te dejen un televisor, ¿no?
4: Todo.
0: Creo que los helechos.
4: Todo.
0: Helechos y sábilas creo que sí no se les puede.
5: Macetas.
9: Pero ya, chiquero.
4: Se llevan todo lo que tenga valor.
9: A mí y al Kazán les pasa todo, compadre.
5: A mí no me pasa.
9: Pongan algún tema, todo les pasa.
4: Como no, güey, te acaban de embargar.
9: Son igual de chismosos los dos.
5: A mí no, güey, bendito
4: Dios. Te sacó la ley de la casa. De...
5: Espero
10: ¡órale, ya no lo quiero aquí! ¡Vámonos!
5: Espero que nunca nos llegue a pasar.
4: La ley Laura te sacó de la casa.
5: Nah, me fui solito.
0: Yo me invité a salir.
5: Yo me invité.
11: ¿Te puede pasar el enigma de doña Memí, la estafadora?
4: A ver, otro más. ¿Qué dice el público?
12: Buenos días, chiquero. Oye, pobrecito doña Memí, le pasa todo lo que le pasa a toda la demás gente. A ella le pasa que el embargo, que de amores, que de esto, que del otro.
5: De engaño.
12: Pobrecita, la ha tratado muy mal su vida. Como quisiera que Diosito le ayudara y ya mejorara su suerte. No. Es muy triste, doña Mimi. Échele ganas.
5: Sí se puede, doña Mimi.
4: Sí se puede.
12: Como quisiera
11: que... Kazán, polla, ahorita pregunta, ¿a quién le ha caído el meteorito de doña Mimi? Volaba a mandar un mensaje. Que
5: no me cayó, pero vi uno.
0: Una vez.
4: Oh, pues, el no tema de hoy, los vecinos que se pichonean a la señora.
5: Oye,
4: buenos días, señores.
5: Sí, bueno, a mí no me pichoneo, pero vi cómo se pichonea.
11: Buenos días, chiquero.
5: Hey.
11: Oye, nombre de doña Mimi, seguro vio eso en alguna novela, en una serie, eso es mentira. No te pueden llegar a embargar con policías nomás porque la gente de Electra dice, eso es una vil mentira. Para embargarte y despojarte de tus bienes, primero te tienen que notificar judicialmente. Tiene que existir una demanda legalmente fundada y expedida por el Poder Judicial. Te dan unos días para que contestes la demanda y en caso de que no contestes, pues ya corre el proceso. Pero todo es con un debido proceso, no pueden llegar y
5: sorpresa,
11: meterse a tu casa, o sea, ese allanamiento de morada.
5: ¿De morada? Sí, no, yo por eso te digo que no sé. Pero
0: su casa es verde.
5: No de morada, ¿verdad?
4: No, pero es que dice doña Mimi que a ella le dijeron, o sea, el vato como que la quiso amenazar de esa manera.
0: Sí.
4: O sea, vengo a embargarte. Ah, pues pásale, güey.
0: Sí. No sí. Se deje, doña Mimi.
5: Que no la embarguen. 8169-08933.

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8: Seguimos con el tema cosas que no se deben meter a la lavadora.
9: Las cosas que no te deben de embargar.
10: Cosas que no se deben de embargar.
9: Le pasó, bueno, yo supe que también hay mucha raza que
10: doña Mimi ya hizo réplica.
9: Los carros, a ver, dale.
10: Los carros en Estados Unidos se los llevan, güey.
9: Sí, o sea, llega con la grúa.
10: Hay otros aquí, por ejemplo, aquí te los apagan.
9: Ah, es que hay un nuevo sistema, ¿verdad?
10: O sea, tú sacas un carro, ¿verdad? Okay,
11: ya no lo puedes prender.
10: Y no, o sea, sacas el carro, ¿verdad? De crédito.
9: Y vas a pagar tanto mensual.
10: Y llegan por, lo hacen más que nada por cuando tienes buró, que casi nadie te da crédito porque saben que eres
9: deudor,
10: ¿verdad? Entonces, hay ciertas empresas que sí te dan crédito.
9: Pero de esa
10: ciertas
9: manera.
10: Ciertas concesionarias te sueltan el carro, pero tienen, pagas un montón, pero y luego aparte tienen un chip. No das un pago o te atrasas y te lo apagan, pues te empieza a pitar, pi, pi, pi, el carro ya se va a detener y oríllate. No lo pagas, llega una grúa y se lo lleva, otra vez para venderlo. El carro realmente todavía no es tuyo.
9: Sí, sí. ¿No? Bueno, yo supe de los que rentan.
10: Cosa que no pasa en lo normal.
9: De los que rentan para, que lo traen de taxi, o sea, de sí. Uber, que sí se los pagan
10: sí,
9: los dueños.
10: También.
9: Y no me ha traído la renta. Sí. O sea, creo que, digo, no
10: se va, apaga, no va, empieza a pitar y sí, luego
9: no,
10: ya.
9: No va en movimiento y sí. Se lo apagan, pues es muy peligroso, sí. Puedes ocasionar un accidente.
10: Sí.
9: Pero llegas a un destino, te llegas a un lugar a comprar un refresco donde lo apagas y ya va listo, ya no lo puedes prender.
10: Ey.
9: Y lo localizan, ¿verdad?
10: Ey. A ver qué dice doña Mimi, ahora.
12: En un momento dije que llegaron policías, muchachos. Sí. Llegó un promotor de esos que andan en moto, de esos que te andan amenazando para ver si tú pagas. Y tan fuerte fue la bronca que me asesoré con un abogado y el mismo abogado arregló todo eso. Y el mismo abogado me explicó que la cuenta prescribió. Entonces, ajá. No son choros, muchachos. Y no fue tan drástico de que llegaron policías. Todo fue amenazas de un sonso de una moto.
11: Uh-huh. Chicarazo, acerca de lo que están hablando de los embargos, eso se puede evitar fácilmente. No te endrogues a lo güey. Muchas de las veces siempre sacan préstamos o piden prestado o sacan cosas a crédito y no las pueden pagar, y de ahí es donde viene el embargo. Se hace tan grande la cantidad que pues llegan y te sacan, y eso es tranquilo aquí en Nuevo León. Allá acá en la CDMX, aquí cuando te van a sacar y te pones al pedo, contratan un grupo de choque, llegan unos 20-30 vatos, hagas lo que hagas, papá, te sacan, porque te sacan, llegan hasta encuetados y todo. Aquí sí está cabrón.
10: Sí, en México sí está más duro, ¿eh?
9: Qué miedo.
13: Buenos días, Chiquero Morning Show.
9: Sí.
13: Oye, una pregunta, Ramiro. Oye, ¿cómo le hicieron para que Kazán fuera la convivencia con Son de Vainilla? Ya es que siempre que hay que quedarse, o hay que salir, o hay que hacer cualquier cosa extra, siempre tiene algo que hacer, siempre tiene una excusa.
9: Pues, ¿qué te digo? No sé, no sabría contestar. Si te hace feliz, dale.
14: Así de esa pollita me acordé de una conocida. Saludos, Paola, por si andas jalando en el Divi. O si es que no te lo han apagado. ¡Ánimo!
10: Saludos, compadre. Échale otro más. ¿Qué dice el público?
15: Pollita, yo estoy buscando un carrito. También ahí hice mi nuevo. Solo que les dije a los del Honor Motors que si les pagaba con menciones y me mandaron.
10: ¿Dónde lo vas a mencionar, imbécil?
9: Para empezar.
15: Bueno, chiquero, fíjate que yo traía un taxi. Ya tengo como 15 años de taxista.
10: Ajá.
15: Y había un señor que traía unos relojes en el taxi. Ajá, se acababa, sí, el tiempo y se te apagaba.
10: Sí.
15: Eso, yo a veces andaba acá por Escobedo, andaba en la Alianza.
16: ¿Y qué pasó?
15: Y me hice de la maña de poder desconectar el reloj.
16: Sí.
15: Y llegaba a la hora que podía y el señor se enojaba.
16: Exacto.
15: Así duré muchos años con él y nunca se dio cuenta que le quitaba el reloj.
16: Sí.
10: ¿Qué? Fíjate, güey. A ver, el listillo.
13: Oye, antes eran de tarjeta.
10: Ajá.
13: Insertabas la tarjeta y se activaba y prendías el carro. Y cuando no pagabas, si te tocaba el pago el primero cada mes, bueno, al día siguiente ya estaba desconectado, ya no te prendía el carro hasta que pagaras. Antes sí. Lo manejaban así las agencias, ahorita no sé.
10: Creo que sí, hasta donde yo sí creo que los apagan, güey. Pero está cañón. Imagínate, te quedas sin tu carrito.
9: Sí, o de que estés en la carretera, por decirte.
10: Sí.
9: ¿Y allá te quedas? ¿Y vas con la familia?
10: No, pues ya, no lo prendes, pues mandan una grúa, güey. Ahí te lo quitan, automáticamente ya marchaste, ya te lo quitan. Por eso hago es
17: amigos de la 93.3, les comento que hay bienes embargables y bienes inembargables.
9: Ándale.
17: Como el cotorro, el mentado cotorro.
10: Ajá.
17: Ese no te pueden embargar. No te pueden embargar una mascota. Si tienes una guitarra, tampoco te la pueden embargar.
9: Ah, caray.
17: Porque son instrumentos que son para beneficio o científico o de esparcimiento. No son bienes embargables los que son para entretenimiento o científico o de estudio.
10: Sí.
17: Bienes embargables son los de lujo,
10: televisión,
17: que son la estufa, la lavadora y la cama.
16: ¿Computadora?
9: La cama no.
10: Sí.
9: También.
10: Computadora, televisión.
9: No te puedes tablet. Embargar.
10: Yeah, yeah. ¿Qué? Pues, güey, está bueno este tema, hay sí. que aprenderle, güey.
18: A esas gentes de las agencias de carros, si eso les hace feliz.
10: Dale. Otro más, échale.
19: Sí se puede prender, otra cosa es de que están bien güeyes los que no saben prender.
10: habló el...
9: ¡Ratero! ¡Ratero! ¡La rata asquerosa!
16: Por eso es importante que conozcan de
9: leyes, algo.
16: Y lean, empiecen sí, a leer.
10: Sí, sí, porque pues a ti no te han sacado de la casa todavía.
16: No, porque
9: eso que te metiste no era tuya.
16: Porque yo me acojo al artículo, artículo 20.
9: Que dice en su inciso A. ¿Qué vas a ver este hombre?
20: Ya, doña Mimi, no estamos dudando si fueron policías o no. Lo que estamos diciendo es que todo le pasa a usted, doña Mimi.
21: Sí, vea que sí, compadre.
9: Qué bárbaro, hombre, ¿a ti qué te pasa, hijo?
10: Son las 9:35, escucha.
9: Banda, el Chiquero.

0: Aguanta vara. 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
1: Y te bastó una mirada. Oye, estamos de regreso, compadrito. Saludos a la raza ahí de Loner Motors, autos seminuevos. ¿Qué dice el público? Buenas tardes.
2: Oye, ese vato no le podría quitar el reloj a doña Mimi.
1: ¿Qué dice la raza? Buenos días.
3: Miren, par de jotos. Kazán, polla, lo que ustedes no saben, ajá, que el diablo es licenciado.
4: Sí.
3: Y hay una cosa, nadie te puede embargar. Nadie te puede quitar nada.
1: Naiden.
3: Si tú lo entregas al comentario. Hay una ley. Esa ley pocos se la saben y el diablo se la sabe porque es el diablo. Soy el diablo. Se llama la ley Arco. Ley Arco. Chécale en el Google, Tacuache, para que veas lo que dice.
4: Ley Arco.
3: Nada más. Para que vean cómo más la iguana con él.
5: Soy el diablo.
6: Hay otra que dice que es, pero es otra ley, es del monte.
7: La ley del monte, sí.
1: Esa es muy buena, esa ley.
4: Ley Arco.
8: Buenos días. Habla el licenciado Urquidi. El despacho número
4: Urquiri.
8: Número 744, Colonia Sarabia, aquí en el centro de Monterrey. Solamente para notificarle mediante ustedes, a la señora Mimi, que estoy a punto de abrir una demanda extrajudicial. De hecho, no me pagó los honorarios la vez que solicitó mi ayuda. Y señora Mimi, si no me paga, le voy a embargar ese celular para que ya no vuelva a mandar mensajes. Buenos días, muchachos.
1: Ánimo, compadre. Ánimo.
6: Por eso, como dicen, toma chocolate y paga lo que debes.
9: ¿Me pueden pasar el contacto del señor Don Diablo para platicar con él? ¿Qué traigo por ahí?
4: Doña Mimi.
10: Buenos días.
4: ¿Estás segura, doña Mimi?
10: Buenos días, chiquero. Yo sé que si tú vas a Pablo de la Garza, ahí te embargan todo. Y todas las piezas del carro también.
1: Y luego andas comprando tus mismas partes, ¿verdad?
11: Buenos días. Y a todo esto, doña Mimi, que se ha confiado, pues platícanos el chisme.
4: Que se ha confiado.
1: Cosas que he sacado fiadas.
6: Y no pagué.
4: Y no pagué, güey, sí es cierto.
12: Ese vato está loco, como que nadie te puede embargar. Ay, por favor, hombre, hijo de su madre, en serio, qué bárbaro. Qué bárbaro, se ve que no sabes de güeyes, digo, de leyes.
4: ¿Eh?
7: Sí, o sea, de que se te pueden embargar, claro, pues
4: si te pueden quitar algo, güey.
7: Si no pagas, van a ir.
6: Pero como dijo el compa, que te avisan, ¿no te caen de sorpresa?
1: No deben de caerse por sorpresa, te dan un aviso, oye, compadre, ¿pagas o venimos?
6: Te mandan cartas o te llaman o algo para advertir.
1: Ajá.
4: Uh-huh.
9: Señorita, trabajé para Electra. A eso les digo que no puedo profundizar. Trabajé para ellos y se puede decir que me cobré lo chino.
1: Ah, o sea, robó.
6: Lo voy a decir a...
1: Más bien se cobró a lo cochino.
6: Tengo el teléfono del tío Richie, le voy a decir.
4: El tío Richie. El tío Richie sí te contesta, güey, en TikTok.
13: ¿Qué onda, chiquero? Hasta cuando te embargan un terreno, te avisan un mes antes. Con otras cosas, pues con más razón.
4: Pues sí. ¿Qué terreno perdió, amigo?
1: Pues sí, hombre, ya ni llorar es bueno. 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
5: En Monterrey, la recién renovada Ciudad de la Inclusión del DIF municipal recibió la visita de la cónsul de Canadá en esta ciudad, Anabel LaRose, quien recorrió las instalaciones para conocer el nuevo sistema para el desarrollo de la autonomía y vida independiente único en el país y la renovada Ciudad de la Inclusión. El alcalde Adrián de la Garza Santos y su esposa, la presidenta del DIF Monterrey, Gaby Ollervides, recibieron a la diplomática, a quien explicaron el funcionamiento de este modelo de atención, así como los servicios y terapias dirigidos a personas con discapacidad temporal o permanente. Anabel LaRose reconoció el trabajo y los servicios que se brindan en la Ciudad de la Inclusión de Monterrey.
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9: Se viene ya el torneo mexicano después del parón que tuvimos el fin de semana pasado. Dos partidos este próximo viernes. A las 7 de la tarde llega el Puebla ante el equipo de León. Y a las 9 de la noche, viernes botanero, el equipo de Tigres recibe a los Diablos Rojos del Toluca.
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¡Toñito! Aquí está mi compadre Toño, el padrote, barbas afganas, que lo considero no como mi compañero de trabajo, lo considero como un hermano. A mi compadre Toño, el padrote. Oye, ya tenemos 19 años juntos, compadre. 19 años juntos ya, compadre. No, hombre, pues ya más que un matrimonio, Toño. ¿Ah? Ya 19 años, casi tirándole ya los 20 años, güey. Bendito Dios, ¿ah? Ya 19 años aquí en Banda 93.3, el show del Sammy Boy. Más 12 ya, 20, no, no, sí, va. 2004, 3 años más. Son 20, 21 años al aire. Con el show del Sammy Boy, Sammy Boy, Sammy Boy, Sammy Boy. Muy buenos días, ánimo. Amigo, amiga, quítese la hueva, quítese la pereza, quítese los malos pensamientos, quítese lo gruñón, hombre. De repente uno se levanta y dices tú, ay, es que ¿por qué? Es, no, señor, usted siéntase bendecido. Usted al momento de abrir sus ojitos, usted aproveche y dígale gracias, papá Dios, por un día más de vida. Gracias. No se queje de la vida, no se queje de nada, hombre, ¿verdad? Siempre les he dicho, póngame atención a lo que le estoy diciendo. La riqueza más grande del ser humano, Toñito, es su salud, el despertar, el respirar, el caminar. Ya chingamos, ¿eh? Esa es la riqueza más grande del ser humano. ¿Va, Toñito? No, hombre, no, que quiero eso, que quiero que... Tienes salud, sonso, sonza, ¿eh? Lo más bonito, hombre, tener salud, hombre, ¿eh? ¿Cuánta gente no hay en los hospitales, Toñito, esperando, no sé, alguna donación, algún órgano, que quisieran tener tu salud, sonso, ¿eh? Así es que, ¡siéntase bendecido!

0: Así es que por siempre les digo lo mismo, hombre, va. Quítese de la hueva, la pereza, los malos pensamientos. Vamos a sentirnos bendecidos. Dice por aquí, un saludo para la raza que estamos trabajando acá en el restaurante El Mexicano. Acá en el Mexicano El Rincón, acá en San Antonio, Texas. Y especialmente para el cocinero estrella, y que el Cepi le mande un toma tu premio. Lo mandó Ramiro Galicia ese, ¿eh? Ahí quedó mi querido Ram Galicia.
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0: Oye, muy buenos días. Vamos a andar con toda la energía, con toda la vitalidad, hombre, levántese, agradezcale a papá Dios, y sobre todo, Toñito, ser personas de bien. Usted diga, hoy quiero ser buena persona, como siempre, ser servicial, ¿en qué te ayudo, en qué me ayudas? Usted que va manejando, sea cortés al manejar, cámbiese el chip. Sí, claro, que trae gastos, todos traemos gastos. Mire, pero si usted anda positivo y contento, todo va a salir bien, ¿eh? Acuérdese que siempre les he dicho que la sonrisa, la alegría, la sonrisa le da la felicidad al espíritu y al alma, ¿verdad? En cambio, si usted anda todo el día enojado, estresado, malhumorado, son enfermedades. Son enfermedades. Así es que, no, hombre, siéntase contento, feliz, sonríale a la vida. Usted no critique a nadie, no ande de criticón. Que porque este, que porque aquel, que porque el otro. Que Dios les dé más y que les dé muchas bendiciones, ¿verdad? A nosotros, que no nos olvide, hombre. Eso, quíteselo de andar de criticón, de envidioso, de malvibroso. Quítese todo eso, vámonos, aviéntelo al excusado, ¿ah? Ahora, hay que andar contentos, alegres, felices, sonríele la vida. Oye, va, compadrito, no, hombre, en serio, que qué bárbaros. Vamos a iniciar, a arrancar, quiero agradecer a los muchachos del Chiquero Morning Show, que parten a descansar, que le ponen muchas ganas, mucha energía, desde las 6 de la mañana hasta las 10. Sigue un servidor de 10 a 12, a las 12 llega Germán Pluma, a las 2 de la tarde el Tomás Valdés, el Huracán, a las 5 de la tarde vuelvo a Sepi Boy, a las 6 viene Germán Pluma, a las 8 el Juanito Henry Barra, todo el equipo de la banda 93.3. Siempre para servirle como usted se merece, ¿ok? 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
0: 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Hasta el fin del mundo por tu amor.
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0: 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Saludos a Tacos Michael, ya me mandó el video el oso mañoso. Oye, que hoy cumpleaños, Gerilla. Felicidades, ella Gerilla, hombre, que hoy cumpleaños. Muchas felicidades, hijo. Que Dios me le dé larga vida, salud y muchas bendiciones, hijo, Dice, hoy cumpleaños el Gera Sepi. Gera el come galletas, dice aquí de Tacos Michael. Y su cuñado Huicho le va a pagar la carne asada hoy. ¡Ay, papá! ¡Vale, vale, ¡Vale, vale al güey, ¡Felicidades, Gera! Hoy tu cuñado paga todo, güey. Tiene que lucirse, Hoy tiene que lucirse, va a pagar carne asada, frijoles a la charra de Toncho Morocho hoy. Ahí en la cocina va a ser el pachangón ahí de Gera. Ahí en Tacos Michael. Hombre, cálmate, hoy litros y litros de cerveza, kilos y kilos de carne asada, Toñito. ¡Felicidades, Gerilla! Dice aquí el come galletas, alacrán. ¿Quién sabe, Toñito? Hoy nomás, Toñito, vamos a arrancar, vamos a iniciar. Esta es la primera edición. En esta mañanita todos conectados con la banda 93.3, martes 6 de octubre del 2026. Temperatura ambiente 25 grados Monterrey.
2: No, señora Apache.
0: Hoy no más.
3: No la chifle usted.
0: No, señora Apache. Oye, saludos a todos los que van manejando, a todos los uberianos, a todos los didis, a todos los que andan en las plataformas, a toda la gente que nos escucha en lo largo y ancho de la República Mexicana, allá en la Ciudad de México, a toda la gente que nos escucha desde Baja California, allá en Los Cabos, acá está Yucatán, Quintana Roo, todos sintonizando la banda 93.3.
3: ¡Claro! Con el Sammy Boy.
0: ¡Y Calixto Fuentes! ¡Ay, no más, compadrito!
4: ¡Fuentes!
0: Está aquí mi compadre Toño el Padrote, las barbas afganas y un servidor, Luis Cobar Rubias, el Sappy Boy. Hoy nomás, teniendo. Saludos a toda la gente que está escuchándonos en los mercados de abastos, ahí en San Nicolás, ahí en Santa Catarina, ahí en Guadalupe. Los mercados de abasto, Toñito, escuchando en todas las bodegas. La banda 93.3 con el Sappy Boy, Sappy Boy, Sappy Boy, Sappy Boy, Sappy Boy, Sappy Boy. Luis Cobar Rubias. Hoy no más, la cumbia que...

0: Uy, ya está dañado. Vamos a tener reporte, vamos a tener líneas. Tenemos tres líneas de comunicación: el 81-83-44-9393, el 81-83-43-80-51, además del 811-6908-933. Dice mi Toñito, ahora sí, inicia, arranca
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0: ¡Alacrán! ¡Súbale, carnal! ¡Súbala! Línea número uno, línea número dos, línea normal, compañero. Sí, bueno, buenos días.
2: Buenos días, Cepi.
0: Hola, buenos días. ¿Quién habla, mi amor?
2: Ángela Cepi.
0: Ángela Carrasco.
2: Dale, esa mera.
0: Sí. El chile te atalla. Ángela Carrasco dijo, el chile te atasco, ¿va? ¿De dónde nos hablas, Ángela?
2: ¿Mande?
0: ¿Dónde nos habla Ángela?
2: De la Colonia Estrella, Cepi.
0: De la Colonia Estrella, mi amor, aquí en Monterrey, aquí pues está muy cerquita, ya casi. La Colonia Estrella pues ya es parte del centro de Monterrey, ¿va, mi amor?
2: Sí.
0: ¿Aquí por Berreyes?
2: Ándale.
0: Yule, ¿eh? ¿Conozco o no conozco, mami?
2: Sí, conoces.
0: Dime, perro callejero, ¿ah?
2: Sí.
0: Oye, mi amor, ¿qué estás haciendo, Ángela?
2: Nada, aquí en la casa, Cepi.
0: Bendito Dios, mi amor. ¿Se escucha por ahí algunos pequeñines? ¿Cuántos hijos tienes, mi amor?
2: Tres, Cepi.
0: Tres bendiciones, bendito Dios. Pues, ¿qué edad tienes tú, Ángela?
2: ¿Mande?
0: ¿Qué edad tienes tú, Ángela?
2: 31.
0: ¿31?
2: Sí, Cepi.
0: ¿Estás bien, bien joven de madre, mija? 31 años y ni la mano te han puesto, mami, ¿ah?
2: ¿Eh?
0: Dime, 31 años y ni la mano me han puesto. Dime, ¿hasta crees, va? Oye, mi amor, ¿casadita, solterita, madre soltera?
2: Casada, Cepi.
0: Bendito Dios, mija. ¿Cómo se llama su marido, preciosita?
2: José Juan
0: Martínez Chávez, ¿eh? Hay un comentarista deportivo que se llama así, José Juan Martínez Chávez, ¿eh? Oye, Ángela, 31 años, ¿y cuánto tiempo de casada con José Juan?
2: 12 años,
0: mi amor.
2: Sí.
0: O sea que si a 31 le quitamos 10, quedan 21, y a los 18, mija.
2: Sí.
0: A los 18 años te cantoneaste.
2: Sí.
0: Hey, con mayoría de edad, pisa y corre, ¿va? Pero bendito mi Dios, mi amor, ¿va? Están juntos, que es lo más bonito, ¿va, mi amor?
2: Sí.
0: ¿Casa propia o andan de arrimados aquí en la Estrella?
2: Arrimados.
0: ¡Puta madre, mami! ¿Con tus papás o tus suegros?
2: Mis papás, Cepi.
0: ¡Puta madre! José Juan es como Don Angulo. Tiene casa, comida y...
2: Y cuerpo,
0: no sé, mal pensado, ¿va?
2: Sí.
0: Oye, pinche José Juan como Don Angulo. Tiene casa, comida y...
2: Cuerpo,
0: no sean mal pensados, son todos. Oye, mi amor, ¿y no se le ven ganas a José Juan de que una casita, vámonos por ahí, ¿no?
2: Ya mero,
0: mija, sí. Ya, ahí lo van a hacer los huercos y van a pasar 20 años, 30. No, ya mero, dijo, no, ya para qué nos movemos. Al revés, primero tuvieron casa los hijos. ¡Ah! Oye, Ángela, lo más importante es que estás feliz, mi amor. ¿Y tus papis sí viven?
2: Sí, Cepi.
0: Qué bueno, mi amor. No, mija, pues ya no te muevas de ahí, mija, es concha, ¿va?
2: No.
0: Ya estamos en el mes de las brujas, mija, en el mes de las brujas. Ahí vienen las brujas bailando por la Colonia Estrella. Ah, chica, nada. Ahí vienen las brujas bailando por la Colonia Estrella. Hoy nomás, mi amor. Una se llama Ángela y la otra es...
2: La Chela.
0: Ángela y la Chela. ¡Che par de brujas! ¡Oye, mamá! ¡Súbala, mija! ¡Oye, Ángela! Pues ya estamos casi, mi amor, en el mes de las... Estamos ya en el mes de las brujas, y luego ya viene el Día de Muertos, y luego noviembre, mija, y luego ya nos vamos a...
2: Diciembre.
0: Y luego ya viene diciembre, mija. Mira, mi amor, ya nomás empieza diciembre, mija, y ya nomás escuchas que el vecino, que el de enfrente pone esta rola. Dices, no, ya valió Berta, ¿va?
2: Sí.
0: Oye nomás.
3: Ya va llegando
0: diciembre y sus mamás. Ya nomás la pone el vecino y dice tu nombre, peda segura, ¿va?
2: Ya sacamos las cheves y todo.
0: Sí, nada, es que el tiempo pasa volando, mi amor, por eso hay que disfrutar la vida, disfruta tus tres chiquitines, mija, ¿va?
2: Así es, Cepi.
0: Ángela, ¿qué talla usas a tus 31 años, Ángela?
2: Soy 15, Cepi.
0: Ajá. ¿Eres qué?
2: 15.
0: Ah, cabrón, pues si no es un terreno. ¿Y cuánto tiene el terreno? 7x15. 7 de frente y 15 de fondo, ¿va?
2: Ándale.
0: ¿Eres talla 15, amor?
2: Sí, Cepi.
0: Ah, su pin. ¿Pero de esas caderonas acá acinturadas o no?
2: Pues...
0: ¿O parejona?
2: No.
4: ¿Eh? Y es sí, que, digo, es que hay yo digo, ves muchachas que soy talla 15, pero están acinturadas y tienen un cabuz enorme, mami.
5: ¿Por qué no jugaste?
4: ¿Qué dijo la Chela? ¿Qué trae, Chela?
5: ¡Culote!
4: ¡Culotote! Digo, como el tecolote, un tuculote. Oye, Ángela, entonces estás acá, mi caca, digo, acinturada y acá tienes un tremendo cabuz. Ah, me imagino, un che José Juan cuando se pierde, dijo, ahorita vengo. Se pierde el huevo, amiga.
5: Sí.
4: Haz de cuenta como si tú te lo tragaras. Oye, Ángela.
2: ¿Qué onda, Cepillo?
4: ¿Sí o qué?
2: Vamos o qué, Cepillo.
4: Acabo de hacer mucha carne para José Juan, mija. Le dicen a José Juan cuando va en la calle contigo, le gritan, va caminando José Juan Toño con Ángela y le gritan desde lejos, ¡mucho jamón pa' dos huevitos! ¿Verdad?
2: Sí.
4: ¡A huevo! Ángela.
2: ¿Qué onda?
4: ¿Sí o qué?
2: Vamos, ¿qué? ¿Qué?
4: ¿Vamos o qué? Me lleva Toño el padrote, mija, dile a José Juan que soy un tribilín. Un tribilín. Fíjate, el Cepi, Ángela y José Juan, un tribilín, y Toño el padrote grabándonos.
2: No.
4: Y luego cuando estamos en acción tú y yo, Ángela, volteamos y está José Juan y Toño besándose. ¡Ala, crack! Y Toño le dice a José Juan,
6: nada más no me marques, viejón.
4: Nada más no me hagas chupetones, ¿verdad? Porque me regañan en la casa. Ángela.
2: ¿Qué
4: canción quiere mi amorcito corazón?
2: La de Caprichito, Sepi.
4: Caprichito, ¿quién la canta esa canción de Caprichito?
2: El Negro.
4: El Negro González y los Más Aferrados.
2: Ándale.
4: La de Caprichito, mi amor, vamos a complacerle, mi Angelita. Oye, Angelita.
2: ¿Qué onda, Sepi?
4: ¿Y qué tal la noche, José Juan? ¿Sí se tiró un clavado ahí en la alberca?
2: Sí,
4: Sepi. ¿Sí hubo anoche?
2: Sí.
4: Condenadota, mija. ¿Cuántos? Uno nomás, pero bien dado.
2: No, varios, Sepi.
4: Varios, mija, Yo nomás puedo tres, porque ya en el cuarto ya me empiezan a doler mucho los huevos, los huesos. Ángela. Grítelo fuerte, mi amor, en la estrella, donde usted ande.
2: Saludo.
4: ¿Para quién?
2: Allá los baños Chela, toda la plaza.
4: ¡Ah, los baños Chela! ¿Cómo no, va?
2: Sí, Cepi.
4: Ahí está, doña Chela, que es tuya.
2: Mi mamá.
4: ¡Sá, doña Chela! ¿Y para quién más tú, Ángela?
2: Allá todo 15 de mayo, Plaza Charlie, a todos los que nos conocen.
4: Ahí en los baños siempre tienen la banda 93.3, ¿verdad? Para mandar saludos.
2: Obvio.
4: Todo el día, que no le cambien, todo el día la banda 93.3 en Baños Chela.
5: ¡Hey!
4: ¡Hey!
2: Baños Cheli, Cepi.
4: ¡Baños Cheli! Ahí en 15 de mayo, ¿igual?
2: 15 de mayo.
5: Y Garibaldi.
4: ¿Eh?
5: Garibaldi.
4: ¿Qué dijo?
2: Garibaldi.
4: ¡Garibaldi! Sí. Ahí en 15 de mayo, si usted se anda zurrando, vaya a los baños Cheli, ¿va?
2: Sí.
4: En 15 de mayo y Garibaldi, ¿va?
2: Sí.
4: Es todo. La radio que manda, Ángela, grítalo.
2: La banda 93.3, Epi, con el papi de papis, el Cepi Boy.
4: ¡Se grita, mamá! ¡Se llama! Aquí está Caprichito, el Negro González y los Más Aferrados. En el show del Cepi Boy, Cepi Boy, Cepi Boy. Luis Cobar.

0: Vamos al corte, pero regresamos en corto. 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
0: Dice por aquí mi compadre, dice Sepi Sepi Boy, qué buena vibra tienes. Nos levantas el ánimo, dice, aquí en el trabajo, aquí escuchándote a todo volumen, en el taller de detallado de carros, calzada segundo, desde Madison, en Wisconsin, Estados Unidos, de parte del Jaime, alias El Pollo, desde mañana. Dice, desde la mañana hasta la noche escuchando la banda 93.3. Dice que la rifa en el gabacho. Y me manda un video, hoy nomás. Hoy nomás. ¿Eh? Fíjate, escuchándonos en Car de Tiling, interior y exterior, dice Cars, Bots y las Truckers, ¿la? Las Trucks y más, dice, Calzada Segundo, ahí escuchándonos en, fíjate Toñito, ¿dónde nos están escuchando todo volumen? Ese video que les acabo de poner es allá en Carros Calzada Segundo desde Madison en Wisconsin, ahí en Estados Unidos, oiga más, ¿eh?
3: El chile canasto, ¿va? Ángela.
0: A todo volumen, allá mis amigos de Car, detallados ahí los carritos del interior y del exterior, carros, las trocas y mucho más, hombre, en Calzada Segundo. Le mando un saludo muy especial ahí escuchándonos a todo volumen. Reviéntela, compadre, reviéntela con el show del Sepi Boy. ¡Sí, señor! ¡Sí, señor! ¿Con quién?
4: Con los Reyes.
0: ¡Opa, opa, opa, opa, opa! Otra vez, ¿por qué pasa eso, Toñito? Hoy nomás, y llegaron los Reyes. Los Reyes. ¡Ay! ¡Súbale, carnalito! ¡Saludos al Kevin! Y a todos los de Pivista, y para el Chato, el Char, y para María Julia, saludos, ¿eh? Que están escuchando la 93.3, ¿eh? Con el Sammy Boy, Sammy Boy. ¡Señal! Hoy nomás, súbele, Toñito, súbele. Oye, pues, ¿a qué le moviste aquí a Antonella Sánchez?
5: Una blusa mandar y tal, combina y la mejor.
0: Wey, wey, wey, wey, wey, wey, wey, wey, wey, wey, wey. Y llegaron los Reyes. Mira, compadre, no lo puedo aquí minimizar, doña, porque... Cuando voy por la muchacha para llegarla a pasear, pensarán que algún detalle... A ver, ¿qué? Ah, ok. Hay que reiniciar, vale, vamos a reiniciar.

0: bailando. ¡Súbele, Toñito! Hoy tenemos el cuadro chico con son de vainilla, Toñito, ¿eh? Cuadro chico con son de vainilla, el sabor de la cumbia desde Guadalajara, Jalisco. Hoy vamos a tener, fíjate bien, felicidades al ganador, ¿eh? Va a haber carne asada, música en vivo, cervecita para tus compas, todo el día de hoy en ese, bueno, pues lógicamente los que participaron, les van a dar cuenta ahorita en la tarde, noche, a las 7:30 estaremos ahí en el taller, Toñito. ¿Cómo se llama el taller? ¿Ok, va? En el OK, eso es lo que ganaron, hombre, cálmate, carnal, se van a papel en la noche. Bendito mi Dios, súbele Antonello, súbele Antonello. 93.3. 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Pasado mañana se presenta duelo en el Domo Care de la Expo Guadalupe. Checa la cartelera del Domo Care, para que elijas qué artista quieres ir a ver, porque está sensacional. Sí, cámbiale, Toñito, para estar todos en el Domo Care, ahí en el redondel de las estrellas, porque ¿sabes qué? Las estrellas están más cerca, pero más cerca de ti. Dice mi Jorge Torres, ¿qué dice, compa? ¿Qué tal? ¿Qué onda? Se pique, dice Strawberry Bombs. Strawberry Bomb, ¿eh? ¡Vamos! Hoy nomás, vamos a la orilla. ¡Échame, siéntate, mi Jorge! Líder de contacto, líder número uno, líder número dos, bueno.
1: Bueno, mi Zepi.
0: ¿Qué onda, carnal?
1: Habla el Mirri de los Galleros.
0: Mándale los saludos, mi Tirri,
1: échale. Un saludo para Adán Armijo, para Yuito.
0: Sí.
1: Para Brandon y el borracho de todo el topo.
0: 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Mira, Lalo, yo pienso que hay que comprar otra bocina más grande, mi Lalo, y ponerla más arriba, güey, para que se escuche en toda la colonia, en todo Fumerrey 1 y todas las colonias circunvecinas, escuchando todos el show del Zappy Boy, Zappy Boy, Zappy Boy, aquí en Fumerrey 1. Uy, me acuerdo cuando yo vivía ahí, Toñito, en Fumerrey 1, ahí donde está el pollo frito, yo vivía en la otra cuadra hacia arriba, ¿verdad? Y luego, ahí donde está el pollo frito, en contraesquina, ahí tomaba yo el camión. 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
2: ¿Periférico?
0: Era un periférico 26, sí. Allá, y era el 26 y el 25. El 25 iba para allá, para San Nicolás, y este venía acá para la Punta de la Loma. Qué recuerdos, en serio, yo vivía en la otra esquina ahí de Pollo Frito de León, caminaba yo a las 5 de la mañana, güey. Y ahí en la mera esquina agarraba el camión. ¡Vámonos! La ventaja era que nomás era un camión de ida y uno de regreso. No, hombre, te iba, pasaba todo, ver reyes, todo, le hasta la indepe, güey, hasta que me... Sí, tenía un torniquete, exactamente. 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No, tú nunca abrías en el torniquete, güey, te atorabas. ¡Ah! ¡Súbale, Toñito! 93.3. 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
3: Vamos a poner la fiesta.
0: Vamos a bailar, muchangas. Oye, pues ya estamos todos listos para estar en el Domo Care, Toñito, donde es el redondín de las estrellas, porque el artista, Toñito, está más cerca de ti, güey. ¿A poco no? A huevo. Échame líneas de contacto, mija, mija. Nukis, nukis. Bueno. Sí, buenos días. Sí, buenos días.
4: Buenos días.
0: ¿Quién habla?
4: Peque.
0: ¿La Peque?
4: Sí.
0: ¿Pero cómo te llamas?
4: Tania.
0: ¿Tania?
4: Sí.
0: Tania. ¿Dónde estás, Tania? ¿Dónde nos escuchas, Tania?
4: Aquí en el barrio vas, Santa Catarina.
0: ¿En dónde, mi amor?
4: En el mercado de abastos de Santa Catarina.
0: El mercado de abastos de Santa Catacha, mi amor. ¿En qué bodega estás ahí, preciosita?
4: En la... ¿cómo era? La 100.
0: ¿En la 200?
4: Sí.
0: ¿En la 200?
4: En la 100.
0: No te entiendo.
4: En la 100.
0: ¿En la 100 nomás?
4: Sí.
0: Órale. ¿Qué haces ahí, Tania? ¿Qué venden en la bodega 100?
4: Sí.
0: ¿Qué venden ahí?
4: Pan.
0: ¡Pan! Oye, Tania, te escuchas bien pequeñita. ¿Qué edad tienes, amor?
4: 33,
0: no, hombre, ya estás bien peluda, mami. Así hicimos en el rancho, digo, acá en el norte. Cuando el hombre está grande, ya está peludo. Cuando la mujer ya está grande, ya está peluda, ¿va, mami? O está pelona, Tania. ¿Está peluda o está pelona? ¿Eh? Ni pues pelona, güey, ¿va?
4: Sí.
0: Ya no se usa la peluda. No sé por qué se andan rasurando, va, Toño. Pues si el Dios hizo el cuerpo perfecto, ¿va? Oye, Tania, 33 años, mi amor, ¿casadita o solterita, Tania?
4: Soltera.
0: ¿Soltera a los 33 años?
4: Sí.
0: Ah, cabrón, ¿que vienes de algún fracaso, de alguna decepción o qué?
4: Sí.
0: Ay, mi amor. ¿Ya estuviste casada y te rumbaron el chori o lo rumbaste?
4: No, me rumbaron.
0: Te rumbaron, amor. Chihuahua, mija. No haces buen jale, mami. O si te empeñaba, mija, si hacías buen jale. De tocho morocho. Tania, 33 años, mi amor. ¿Qué talla usas, Tania, a tus 33 años?
4: ¿Vale?
0: ¿Qué talla de pantalón usas a tus 33 años?
4: 13.
0: Vamos, que no, putas. No estás gordita, mija, estás llena de amor, ¿va? Digo, estás rellena de amor, ¿va, mi amor?
4: Sí.
0: O eres como Ángela, o sea, gordita pero acinturada. Así, no acá, peta. ¿Mandé?
4: No se dice.
0: ¿Cómo no? Sí, sí, se hace, mami. ¿Ah? Oye, Tania, ¿cuántas bendiciones tienes, Tania?
4: ¿Vale?
0: ¿Cuántas bendiciones tienes?
4: Dos.
0: Dos bendiciones, mija. ¿Son del mismo o son de diferente padre?
4: No, del mismo.
0: ¿Qué pasó, mija? ¿Por qué te rumbó? ¿Cuál fue el motivo? ¿Qué onda?
4: Se fue con una vecina.
0: Hijo de su reverenda y bomba, bomba y rebomba máquina, ¿va?
4: Sí.
0: ¿Era la vecina de enfrente, de al lado o de atrás?
4: De al lado.
0: De al lado, mija. O sea, pero ¿qué confianza era? ¿Vecina tuya de toda la vida o vecina de él?
4: Sí, ya teníamos mucho tiempo de conocer.
0: O sea, pero en esa cuadra ahí vivían tú, ¿pero vivían derrimados ustedes o tenían casa propia?
4: No, casa propia.
0: Casa propia, mija. ¿Y luego qué onda la vecina? ¿De pero estaba bien buenota o no? ¿Mandé?
4: No.
0: ¿No estaba buena?
4: No, estaba para el perro.
0: ¿Mandé?
4: Estaba para el perro.
0: Pues ya ves, pues el perro era tu marido, porque fue el que se fue con ella.
4: Ah, sí.
0: ¡Guau, guau! Oye, mija, entonces ya te divorciaste. ¿Cómo se llama tu ex?
4: Rodrigo.
0: ¡El Rorro! Oye, mija, ¿pero tú sigues viviendo en esa casa?
4: Sí.
0: ¿Y ahí vive la vecina?
4: No.
0: Ay, bendito Dios. O sea, la vecina también estaba casada.
4: Sí, también.
0: Y también le torció el marido y que dijo, vámonos a la Berta.
4: Sí.
0: O sea, entonces, ¿tu vecino y tú se quedaron solos?
4: Sí.
0: O sea, ¿se habían juntado ustedes?
4: No.
0: Pecho, ¿qué onda, vecino? Pues ni modo, ¿va? Dicen que ni modo, ¿va? Chipote con sangre, sea chico, sea grande. ¡Vámonos! ¿No te cuaja el vecino? ¿No te cuaja?
4: No.
0: No, oh, ¿está bien chirigüillo el güey o qué?
4: Sí.
0: Bendiga. Tania.
4: Hey.
0: ¿Hace cuánto que nada de nada, mami?
4: Dos, como tres horas.
0: ¡Alacrán! ¿Quién te zumbó, mami?
4: Ah, no se dice.
0: Gorda, gorda, pero cachonda, mendiga, ¿va? ¿A poco fue el panadero? ¿Fue el panadero?
4: No.
0: Pues, ¿quién fue, mija? ¿Quién fue? Peínate, ¿quién, mami? ¿Quién?
4: Uno de por ahí.
0: Eso, ya sé que te dio por ahí, ni boca por las orejas. Oye, mija, entonces, y hablando en serio, o sea, hace tres horas te acaban de zumbar.
4: Sí.
0: ¿En dónde, mija? ¿En dónde fue? ¿En dónde?
4: En mi casa.
0: Vámonos, como don Angulo, los metes a tu casa.
4: Claro.
0: ¡Hala! ¡Sobres, Toño!
2: Que no cuelgue, voy para allá.
0: Dice Toño que lo invites a su casa.
4: ¿Mandé?
0: Dice Toño que lo invites a tu casa.
4: Ah, claro.
0: ¡Hala, Tania! ¿Qué canción quiere mi Tania?
4: Pues canción. La que quieras.
0: La que quiera, vale, vamos a hacer una cumbia, zungo. Vamos a completar. ¡Tania!
4: ¿Sí?
0: Que todo el mundo vaya al mercado de abastos, a la bodega, cien allá a surtirse con el pan.
4: Sí, cuando quieran.
0: ¿Cuál es la radio que manda, Tania? Grítalo.
4: La 93.3.
0: ¿Con quién?
4: Con el papi de papi, el Sefi Boy.
0: ¡Chiquita mamá!
3: Suéltala, Tachito, dice.
0: Suéltala, Tachito. Aquí están los originales de la cumbia Monterrey. Sí, los originales de la cumbia Monterrey. ¿Qué hubo? En el show del Sefi Boy. Saludos a todos los depósitos. El rey de mil coronas, el rey de mil coronas, el rey de mil coronas. ¡Súbale, Roque! 93.3, show Sefi Boy.

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9: Dice por aquí Toño, saludos desde Florida, mi sepi Alex Cruz y Adrián Betancur, escuchando la que manda en la Florida. Toño, a ver, ponle Toñito, Vienen, lo van escuchando en su troca, pero están allá en la Florida, Toño. Allá en Estados Unidos van allá, manejando y escuchando. Dice saludos desde Florida para, dice Vicente, para Alex Cruz y Adrián Betancur. Déjale mandar un saludo por aquí también. Saludos ahí para desde Florida. Ahí dice para Alex Cruz y Adrián Betancur que escuchen. Dice la que mande en allá en la Florida, allá en Florida, allá en la Unión Americana. Saludos, muchachos. Escuchando siempre el show del Sappy Boy, Sappy Boy, Sappy Boy.
10: La dueña de mi corazón.
9: Liliana, ¿qué voy a hacer? Dice por aquí, siempre saludos desde la vidriera Linares. Salud para Mario, la chunga, Ángel, Alán, el Fabián. Dice que andan en chinga, se andan en chinga. Escuchando todos, la 93.3. Salud para el Taylor, que está cumpliendo años hoy de parte de su papá Armando. Salud para el Taylor, que está escuchando. Nos dice, buen día, siempre soy Alán. Dice un favor. Dice, oiga, dice un favor bien chingón. Tengo varios meses bien agüitado porque me dejó la ruca. Dice, y no he podido alivianarme, no he podido superarla. Sé que tienes el consejo más indicado para mí. Echarle ganas, Epi, que Dios te bendiga. Compadre, compadre, compadrito, mire, compadrito, los tiempos de Dios son perfectos, ¿eh? Si usted, su morra lo dejó, o su ruca lo dejó, digiéralo, compadre, digiéralo. Tenga usted salud mental, digiéralo. Vaya al baño y aviéntelo, que se vaya, ni modo. Vienen tiempos mejores para ti, hermano, Vienen tiempos mejores. Los tiempos de Dios son perfectos. Mi querido de la Fuente, ¡ya le ganas, Alan! Usted disfrute la vida, levántese. Agradezcale a papá Dios y pa' adelante, pa' atrás. Ni pa' agarrar vuelo, güey, ¡Órale, hijo! 93.3. Saludos al rayito. Ay, no más lo que dice Jorge Celedón, hombre, brindemos por la vida. ¡Seguro que sí!
11: Ay, ay, ay, ay.
9: Hombre, déjense de cosas. Usted disfrute la vida, salud mental para todos, hombre. Si tenemos salud mental todos, ya chingamos, en serio, ¿eh? Usted que no tenga ninguna adversidad.

Pero yo le digo que en el pastel. Vamos a continuar, mi compadre Toño el Padrote. ¡Súbale!

0: Échame líneas de contacto, amigo. ¡Nuque, nuque!
1: 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Las internacionales tortas del güero. ¡Súbale, compadre! ¿Qué talla de pantalón eres, mamita?
0: ¡Chiquita mamá!
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0: 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Échame líneas de contacto, mijo, mijo. Bueno, buenos días.
1: Anoche, güey.
0: Cállese. A ver, este es el número 8111-1785-5794. Aquí estaba. 8111-1785-74. Órale, para que le mienten su madre este güey, ¿eh?
2: Por dos.
0: Por dos, por grosero. 8111-1785-74. Por grosero. Por grosero, bateño. Buenos días. Buenos días. ¿Quién habla, carnal?
1: El Capo Escobedo de los Chicos Plan Tepi.
0: ¡Échale los saludos, Carlito!
1: Un grupo para toda la banda de los Chicos Plan Tepi, para ustedes, va, y de aquí para adelante, pura totona.
0: ¡Decrételo! ¿Quién lo decreta?
1: El Capo de la Nueva y pura totona, mi Tepi.
0: ¿El Capo de dónde?
1: La Nueva Esperanza, mi Tepi.
0: El Capo de la Nueva Esperanza acaba de decretar pura totona. ¿Eh? ¡Órale, carnal! ¡Empezamos contigo! ¡Rúmbate el chorizo! El Capo de la Esperanza acaba de decir, Toñito, pura pantufla, loco. Él lo decretó y se tiene que respetar, Toño. ¿Qué hubo, le? ¡Buenos días!
1: Bueno.
0: ¡Cállese el hocico! ¡Epa, grosero, bueno! El Capo acaba de decretar, el Capo de la Esperanza dijo pura totonita. ¡Buenos días! Chécame ese número, el 8117-86-2669. Bloqueame los 50 años.
2: Vámonos.
0: Bloqueame los Toño, de volada, eso. Ya colgó el güey, pero como quiera lo vamos a bloquear, Toño, de bloquearlo aquí, que ya no vuelve a hablar nunca en su perra vida. Vámonos. Buenos días. Sí, válgale, compadre. El Capo de la Esperanza decretó pura totonita, lo que hay que respetar. El número 3, línea número 3. Buenos días.
3: Sí, ya.
0: Sí, buenos días. ¿Quién habla?
3: Aglaé.
0: ¿Aglaé?
3: Ajá.
0: Aglaé. ¿De dónde nos hablas, Aglaé?
3: De Santa Catarina.
0: De Santa Catacha, mi amor. ¿De qué colonia tú, Aglaé?
3: Soy de la López Mateos.
0: Ajá, Miki, ¿te escuchas como que voz de vato, mami?
3: No, soy mujer.
0: Soy mujer, dime, soy mujer.
3: ¿Ah? No, soy mujer, mujer.
0: Oye, Aglaé, pero ¿por qué se escucha tan raro tu número, Aglaé?
3: ¿Por qué qué?
0: ¿Por qué se escucha tan raro tu llamado, ah? Mucho eco, bájale un poquito al radio, mi amor. Oye, Aglaé, ¿estás en la López Mateos?
3: Ajá.
0: ¿O ahí vives?
3: Sí, aquí vivo.
0: ¿En la López Mateos? ¿A qué te dedicas, mi amor? ¿En qué panteón asustas?
3: Estoy en una escuela.
0: Ah, ¿estás en una escuela, mi amor?
3: Sí.
0: ¿Pero de qué es, mi amor? ¿Primaria, secundaria, preparatoria, jardín?
3: Es una escuela de inglés.
0: ¡Ay, güey! Entonces, pis, pis, pla. O sea, ¿tú sabes inglés bien machín, mami?
3: ¿Perdón?
0: O sea, ¿tú sabes inglés o nada más trabajas ahí?
3: No, nada más trabajo ahí.
0: Ah, ok. ¿Qué es ahí, Aglaé? ¿Eres la recepcionista? ¿Eres la...?
3: Sí, soy la recepción.
0: Ey, qué bueno, Aglaé. ¿Cuántos años tienes, Aglaé?
3: 38
0: años, casada, soltera, viuda, dejada, abandonada, rejuntada a soltera. Sus 38. ¿Mande?
3: Soltera.
0: Soltera, mami, ¿pero vienes de algún fracasillo o qué?
3: ¿Perdón?
0: ¿Vienes de algún fracaso?
3: No, siempre he sido soltera.
0: Ah, cabrón, ¿y eso por qué, mica? No ha habido ningún aventado, Aglaé.
3: O sea, sí, tengo hijos, pero X, o sea.
0: Ah, eres madre soltera.
3: Ajá.
0: ¿Cuántas bendiciones, Aglaé?
3: Tengo tres.
0: ¿Tres? ¡Alacrán! ¿Y todos son del mismo, son de diferente tronco?
3: No, del mismo.
0: ¿Y qué pasó? Entonces tuviste ya rejuntada y te separaste.
3: Sí.
0: Ándale, Aglaé, ¿cuál fue el motivo, mija? ¿Cuál fue la gota que derramó el vaso?
3: Pues porque era bien viejero.
0: Ay, güey, era bien pu, bien pu, bien
3: era pu. Bien pupu.
0: Era bien, ¿qué, amiga? Bien pu, pu, pu.
3: Bien pupu.
0: O sea, ¿tiene muchas mujeres, amor?
3: Pues según.
0: Según, amor, dice que el que mucho presume, ¿va?
3: ¿Eh? Ajá.
0: ¿Hace cuánto que te separaste, Aglaé?
3: Ah, ya tiene como 8 años.
0: ¿Ocho?
3: Ya llovió.
0: Ya llovió, mija, ya vino crisis hídrica, ya pasó la pandemia, mami, ¿va?
3: Ajá,
0: ¿y este?
3: Sí.
0: Ya bajaron los osos del cerro a tomar agua. ¿Y a tu ¿Y a tu oso quién lo alimenta, mami?
3: Pues uno que anda por ahí.
0: Alacrán, mija, ¿quién se arrima a ese osito a acariciarlo, a apapacharlo?
3: No, pues uno que anda ahí que se llama Luis.
0: Mi tocayo.
3: Sí.
0: Luis, el que te puso los huevos, ¿dónde?
3: ¡Ey, dale!
0: En la nariz, ¿va?
3: Sí.
0: Oye, Aglaé, ¿vas acompañada o con quién vas a ir, Aglaé?
3: No, voy sola.
0: ¿Vas sola, mi amor? ¿Vas manejando o qué?
3: Sí.
0: Eso, Aglaé. ¿Qué talla usas de pantalón, Aglaé, a tus 38 años?
3: 13.
0: Talla 13, mija. ¡Ay, mendiga! No estás gordita, estás llena de amor, ¿va, mi amor?
3: Gordibuena, ajá.
0: Gordibuena, mija. Entonces, ¿quién se arrima a ese oceno?
3: Luis.
0: Un chatocayo, Luis, mija. ¿Y qué? ¿Cuándo le da su alimento, Luis, al oso?
3: El fin de semana, porque trabajan.
0: Ha estado, mamá, el fin de semana, que se véngase mi gordisa.
3: Sí.
0: ¿Pero él es casado o soltero tú, Agle?
3: No, soy soltera.
0: ¡No, él!
3: ¿A él es soltero?
0: Ah, qué bueno, mi amor, sí, porque imagínate que esté casado, no.
3: Pero tiene un hijo.
0: Tiene un hijo, mi amor, tú tienes tres, no hay pedo.
3: Sí, somos cuatro ya.
0: Son cuatro ya, y más dos son seis, ¿ah?
3: Seis.
0: Cinco, dos, son ocho, y ocho, 16. Brinca la tablita, yo ya la brinqué. Ay, chica. Oye, Agre, pues está bien, lo más importante de este mundo venimos a ser felices.

0: sombra. ¿Quién está atrás de mí? ¿Quién va a un lado? ¿Ah?
1: Oye, hasta de mi propia sombra.
0: Hasta de tu propia sombra hay que dudar, mija. Tienes que cuidar a tus cachorros, ¿ok?
1: Sí, claro.
0: ¿Qué, güey? ¿Va, mija?
1: Uh-huh.
0: Oye, Gle.
1: Mande.
0: ¿Sí o qué?
1: Sí.
0: ¿Vamos o qué?
1: Vámonos.
0: Eso. ¿Y cómo se llama tu pareja?
1: Luis.
0: ¿Y tu ex?
1: Ay, no, ¿para qué?
0: Ah, yo pensé que tu ex se llamaba Luis.
1: No, mi novio se llama Luis y no. Mi ex, el innombrable.
0: El cacas.
1: El cacas.
0: Así le dice, el cacas. Oye, mija, entonces, dile al tocayo que sea un tribilín, mija, pues fíjate, no se va a equivocar. Luis Aglé y Luis.
1: Sí.
0: Va, el Sepi Aglé y Luis. Uh-huh. Y me llevo a Toño el Padrote para que nos grabe, mija, para que él se la esté ahí arrancándosela viéndonos. ¿Verdad?
1: Así es.
0: Y luego ya cuando volteamos tú y yo, Gle, dándonos unos besotes y volteamos y de repente sí, el tocayo y Toño besándose. ¡Ah! Y Toño le va a decir al tocayo.
2: Nada más, Luis, no me chupetes, por favor.
0: ¡Ay, güey! Dice Toño que no me lo haría de chupetones porque lo regañan en su casa. dile, cochino, ¿verdad?
1: Cochino.
0: Guácala que quema, mami. Guácala
1: que rico.
0: Guácala que rico, mami. Oye, Gle.
1: Mande.
0: ¿Qué canción quiere mi amorcito para complacerle en esta mañanita?
1: Quiero uno del Negro de los Aferrados.
0: ¿Cuál te gustaría del Negro y los más aferrados?
1: Nos quieren acabar.
0: Vamos a ponerle esa canción, Nos quieren acabar, de El Negro y los Aferrados. Sí, llámame. Es todo, mi querida Glae, grítelo fuerte, mi amor. En la López Mateos, donde usted anda, mi amor. ¿Cuál es la radio que manda?
1: La 93.3 con el guapote del Sepi.
0: ¿A qué horas es el show de tu guapote? ¿De 10 a
1: 11? De 10 a 11.
0: ¿Y en la tarde?
1: De
0: 5.
1: De 5 a 6.
0: Es todo, mamá. Préndaselo.
1: Gracias.
0: ¡Órale! ¡Bye, mi amor! Aquí está el Negro González y los más aferrados. ¡Nos quieren acabar! ¡Pero se la van a pellizcar! En el Chao, Sappy Boy, Sappy Boy. Luis Cobar.

0: jodido. ¡Vámonos! Hasta aquí el show del Sebi Boy. Vienen las consentidas.
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3: En la sede mundialista, donde preponderó la paz durante el magno evento, el alcalde Héctor García dijo que la policía de Guadalupe cuenta con 13 divisiones especializadas y equipo para brindar seguridad a la población por tierra y aire. Con el plan táctico, comentó, se sigue fortaleciendo a sus grandes policías. El edil emecista dijo que en Guadalupe el saldo fue blanco durante las lluvias que se presentaron recientemente. El alcalde informó que se atendieron 245 reportes y se realizaron recorridos preventivos ante las lluvias y el primer frente frío de la temporada a través de los elementos de protección civil que encabeza Fernando Escobedo Lara.
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0: Se iniciaron, vamos a arrancar las consentidas de su servilleta Luis Covarrubias, el Sebi Boy. Amigo, amiga, ¿qué quiere escuchar, lo que usted quiere escuchar? Mándeme su audio, pero mándeme su audio, es por medio de audio al 811-690-8933. Toño el Padrote, en la consola digital, un servidor, el CCC Sebi Boy.
14: Buenos días, mi Sepi.
0: Buenos días.
14: Saludos para usted y para la banda 93.3.
0: Gracias.
14: Saludos para el Palugo, para el Jordan, para don Juan y para Juan y para el Lati. Y me ponen la rolita, la Eres Casado de los Huracanes. Y saludos para la banda 93.3 de su amigo Juanito.
0: ¡Échale, Juanito! Aquí están los Huracanes del Norte, Eres Casado. ¿Eh? O eres casada, casada. Son las 11:07.

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7: Buenos días, Epi.
8: Buenos días.
7: Sencillas, complázame por favor con la de Si ella supiera de los Cardenales. Gracias, saludos.
8: ¡Arre, compadre! Aquí están los Cardenales, son las 11:11 aquí. Se llama Si ella supiera, Cardenales.

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3: Compadre Sepi, Luis Covarrubias, mi compadre Sepi, voy aquí desde Los Ángeles reportándose tu compadre Loyola en Las Consentidas. Ahí por favor ponte la de Los Dioses Ocultos de Caifanes y saca las totonitas, compadre. Wey, wey.
2: ¡Compadre Loyola! Allá en Los Ángeles, California, compadre. El tremendo Loyola siempre escuchando a la banda 93.3 con el Sepi Boy, Sepi Boy, Sepi Boy.

0: ya se tuvo y para las consentidas puedes ponerla de esperando tu regreso de los traileros, porfa. Saludos.
1: Aquí están los caballeros del estilo diferente, los traileros del norte esperando su regreso. Traileros en las consentidas del Seppi Boy.

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10: El rap de mi bella genio con Memo Ríos. Cepi, saludos, buen día.
9: Aquí está Memo Ríos, el rap de mi bella genio. Son las 11:27, 93.3.

esa gritona. Ábranle, ¿quién le está pegando? No la pellizquen. Pobrecita, déjenla en paz. Ya deja de llorar. Ay, mamita, la llorona. Sí, es la llorona. La que sale a las 12.

0: No le den mamila, no le den mamila. ¡Todos! ¡A cantar!
1: ¡Para!
2: Buenos días, mis
3: buenos días.
2: Acá el Trenzas de los Nerds de la Unidad.
3: ¿Qué pasó, mi Trenzas?
2: Ay, compláceme en las consentidas con la de Choco a tu mano de Iván Villazón, para toda la raza de Escobedo, parte del Trenzas de la Unidad.
3: ¡Trenzas de la Unidad! ¡Saludos, compadrito! Aquí está la voz tenor. Iván Villazón se llama Choca tu mano. Sí, en las consentidas del Sappy Boy. Sappy Boy son las 11:32, 26 grados.

0: ¡Hoy no más! Son las 11 ya con 36 minutitos, mi querido Antonio Sánchez. Temperatura en Monterrey, 26 grados, ¿eh?
1: Ese padrino Sepi.
0: ¿Nos ha dejado?
1: Con la rolita de Rosalinda. De los invasores, padrinazo, que ya se va acercando el viernesazo. Y un saludo para toda la banda de Agua y Drenaje Central Fama, para la Certuchiza, para el perro, para toda la banda de Atarjeos y para toda la banda de plomeros, de parte del Julio Ornelas. ¡Hue, hue, hue!
0: ¡Vámonos! Aquí está Rosalinda, mujer hermosa, hoy nomás, y las consentidas del Sepi Boy. Sí, Luis Cobar Rubias, el Sepi Boy, las consentidas, los invasores de Nuevo León.

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2: Muy buenos días, padrino Sepi Boy.
3: ¿Qué onda?
2: Viejón. Algo de Carlos y José, asesino a sueldo. Y hoy, el Meni, un servidor, está cumpliendo años.
0: ¡Felicidades! ¡Felicidades, mi Meni! Que Dios me le dé larga vida, salud y muchas bendiciones al Meni, el hijo no reconocido de Germán Pluma y hermano de Toño el Padrote.

0: Buen día, Tiboy. Saludos a todos los del almacén de aquí del TEC, en especial mi compadre Luis, y ponme la rola de La Miedosa de Ramón Ayala, porfa.
1: Aquí está don Ramón Ayala, son las 11:46.

0: Padrina, su sepi boy, Toño el Padrote, viejón, viejón, ahí para las consentidas, ahí sí me puede complacer con la de mi nueva canción de Pesado, porfa. Saludos, Juan Herrera del centro.
1: ¡11! 50 minutitos. Saludos, compadrito Juan Herrera, aquí está Pesado. Y las consentidas del sepi boy, grupo PP, Pesado, 93.3.

0: Perfecto, perfecto, perfecto, mi compadre Toño, el padrote. Qué huele, salud para el Chirri. Le mando un saludo muy especial para Manuel, el Chirri, de Valles de Guadalupe. Compadrito, me está pidiendo algo, permíteme, Toño, permíteme primero aquí el audio, compadre, permíteme primero el audio. Mi compadre Toño, el padrote, aquí estamos, compadre.
1: Hola, Cepi, ¿me puedes complacer con la canción de Juan Gabriel, Amor Eterno, para mi mamá María de la Luz? Y me mandas un saludo para todo Maderas La Fe.
0: Aquí le complacemos para toda la rosita de Maderas La Fe. Aquí le complacemos, ¿eh? Claro. Ahí le complacemos para Maderas La Fe. Aquí está Amor Eterno, Juan Gabriel de las Consentidas del Sepi Boy.
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1: ¡No le muevas!
0: ¡No le muevas! Nos vamos tantito a comerciales y ya volvemos. 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
5: En el Congreso local, ante los deslaves que provocaron las lluvias del fin de semana en las márgenes del río Santa Catarina, que dañaron al parque lineal recientemente inaugurado por el gobernador y que exhibieron las columnas de la línea 4 del metro, el Congreso del Estado exhortó a las diversas autoridades estatales a que informen sobre las causas del incidente y las condiciones de seguridad de los trabajos. Cecilia Robledo Suárez, diputada del PAN, propuso que tanto la Secretaría de Movilidad, Metro Rey y Protección Civil rindan un informe pormenorizado de los riesgos por estos deslaves y que la Auditoría Superior del Estado realice una auditoría especial a los contratos para determinar los alcances para realizar estas obras.
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9: Sin duda alguna, al equipo de Monterrey le cayó bastante bien la victoria ante el equipo del Toluca en partido amistoso allá en Houston, Texas. Ahora viene el momento de la verdad para el equipo de Matías Almeida. Van a visitar a las Águilas del América este próximo sábado en el Azteca.
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Oli, Toño el Padrote en la producción de audio. Y bueno, pues vamos a comenzar esta universidad de los medios de comunicación. Gracias al papi de papi Sepi Boy por transferirnos los micrófonos de este cotorreo. Así es que a darle, que es mole de olla, mis queridos chavacanos. Bienvenidos. Está ahí una canción, ¿cómo se llama? ¿Quién la canta? Al final del día, ¿quién es? Es Firme. Ah, está bueno, hombre.

De las agrupaciones destacadas del regional mexicano, Grupo Firme, que pues su carrera realmente, si nos damos cuenta, ha sido meteórica. Un grupo que hasta hace muy poco tiempo no se conocía, pero se vino fuerte, fuerte, fuerte, fuerte, y ahora es de los preferidos, pues a nivel nacional e internacional, y pues bueno, ojalá y en unos 30 años, pues, sigamos hablando, ¿verdad? El Grupo Firme, porque, pues bueno, muchos grupos son momentáneos y luego ya no saben nada de ellos. Esperemos que no sea el caso, ¿verdad? Que sean para siempre el Grupo Firme. El ejemplo que siempre les pongo es el de Tigres del Norte, ¿verdad? Una agrupación que empezó a principios de los 70, ahí andan todavía, ¿eh? Y llenando lugares, cabrón. Pero bueno, en fin, llega Amor Son de Vainilla. Hoy tenemos el cuadro chico, la carne asaduca con el Son de Vainilla 93.3.

0: Un saludito, un saludo que estaban pidiendo esta rola. Con todo gusto los saludo a la raza allá de Supercarnes Rojas, escuchando la banda. Gracias allá por rumbo de San Andrés y Kilimanjaro, en las Nuevas Fuentes. Qué rico, y entre cortes deliciosos. Qué rico, y en la San Nicolás de los Garza. Qué rico, saludos, chavos. 93.3 llega Intocable en este, ¿qué día es hoy?
1: Martes.
0: Martes, martesitos. Vámonos, Intocable, ¿no?

0: Ay, no, Pedro, tú no sabes nada, eres muy inocente. Vamos a continuar, hombre, después de haber escuchado Intocable, Intocable, Intocable, Intocable. Vamos a continuar en el loco mundo de Germán Pluma en esta universidad de los medios de comunicación. Fíjate que ahorita hablando de la trayectoria o de la estadía o estancia de los grupos o de los artistas en el ambiente, que es muy importante no ser productos de cartón o llamaradas de petate. Un ejemplo que yo les pongo es el de Intocable. Yo recuerdo que me tocó entrevistarlo, este grupo, hace, de hecho fue de mis primeras entrevistas, hace 31 años. Yo estaba en una estación que se llamaba La Regiomontana. Era yo operador y locutor de esa estación. Hace 31 años yo los entrevisté por primera vez a mí. Yo me tocó entrevistar a Intocable. En ese tiempo traían la de Vete Ya. Vete Ya. ¿Te acuerdas? Que fue la canción que me atrevo a decir que los dio a conocer, al menos aquí en México, la canción de Vete Ya de Intocable. Y es una agrupación que sigue todavía y sigue fuerte y sigue fuerte, manteniéndose todavía en el gusto de la gente. Y es lo que les digo, o sea, de los artistas, no importa, la cuestión no es llegar, sino mantenerse. Eso es el chiste. Y es el caso de Intocable, que yo los entrevisté hace 31 años, pero seguramente, pues de carrera fácilmente tienen 35 años. Fácil, fácil, pero fácil. Si no es que un poquito más. Pero yo les hablo de cuando los entrevisté hace 31 años y sigue siendo de los grupos, pues, fuertes, de los que llenan lugares, de los que siguen vivos todavía y que han pasado, pues, tendencias, porque pues es que en esto de la música vienen tendencias, vienen modas que pasan de moda. ¿Qué puedo mencionarles? ¿Te acuerdas cuando anduvo de moda la onda villera, te acuerdas? La onda villera, ¿verdad? Y así muchas, ¿verdad? La onda tribal también que se puso de moda, ¿verdad? La onda country que también se puso de moda y tantas. Pero pues la cuestión no es andar con las modas, sino mantenerse con, ahora sí, como es Intocable, con el estilo, ¿verdad? Y sobre todo ser honestos, si eso es lo que te permite permanecer en el gusto del público, que finalmente es el que hace o deshace un artista. Tenemos un corte y regresamos.
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0: Así es, mis queridos chavacanos. Ah, mi querido Pedrito, sube un poquito el audífono, un poquito más, un pelito más. Ay, mero, ay, mero, ay, mero. Ay, mero.

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1: Con falsete y todo. Línea número 3 al aire, Perico. La 3 al aire. Bueno.
2: Bueno.
1: ¿Quién habla? Buenas tardes. ¿Quién habla?
2: Buenas tardes. Habla Miguel.
1: Miguelito, ¿cómo estás? Tienes nombre así como de golosina, ¿verdad? Miguelito, ¿va? Miguelito.
2: Sí, se golosean con Miguelito.
1: Miguelito, así con tu rabo. Oye, hermano. ¿Eh? Yo me goloseo con tu rabo. Oye, hermano, dime una cosa. ¿De dónde hablas, papi? ¿De dónde hablas?
2: Ando aquí en Apodaca Centro.
1: Cuando vayas a Apodaca, llévate mucho dinero.
2: ¿Por qué?
1: Para que en Apodaca gastes. Oye, pulserón, oye,
2: ¿qué onda?
1: ¿Cómo andas en clases de pajarología?
2: Fíjate que te traigo un pájaro.
1: Échale, échale, échale.
2: ¿Cuál es el pájaro que se cree Ladybug?
1: ¿El pájaro que qué?
2: Que se cree Ladybug.
1: ¿Ladybug?
2: Sí, son unas caricaturas infantiles.
1: Ah, la muñequita de la Boop.
2: Las, exactamente.
1: La muñequita de cabello negro, ojos grandes.
2: Sí.
1: ¿Cómo se llama? ¿Cómo es? Betty Boop, es esa, ¿no?
2: Esa mera.
1: Ah, pues que me sacaste de onda, es que tu inglés es muy raro, no lo entiendo. A ver, ¿cuál es el pájaro que se cree que? ¿Betty Boop?
2: Ladybug.
1: A ver, ¿cuál es?
2: Es el pájaro Miraculous.
1: ¿A qué te dedicas tú, hermano? ¿Qué haces en esta vida?
2: Ah, soy de aplicaciones.
1: Sí, síguele de eso, güey, de comediante te mueres de hambre, güey. No, no, estás bien empinado. Oye, te voy a echar un pájaro para que te alivianes,
2: ¿okay? A ver, ¿tú échalo. Sabes,
1: este pájaro es raro, güey. ¿Cuál es el pájaro monaguillo?
2: El que se mira el fundillo.
1: Bueno. ¿Cómo es? Oye, güey.
3: En fin. Teléfono, hey. Teléfono inútil.
1: Oye.
3: Más.
1: Oye.
2: ¿Qué onda?
1: Estás al... ¿Qué te dice tu mente loca cuando te digo que estás al aire, güey?
2: ¿Qué
1: te dices?
2: Nada.
1: No, ya déjalo. No, ya déjalo. Ya, bueno.

0: verdad, a verdad, mis queridos carnalitos 93.3, la Universidad de los Medios de Comunicación. Ya me explicaron cómo está lo del pájaro. Es que el otro, este sonso que acabó de hablar, no me supo explicar y yo no le supe entender. Entonces, parte de, o sea, ¿quién está más idiota, si él o yo? Pero ya me explicaron. Este vato me habló de un personaje que se llama Ladybug. Ladybug, Ladybug. No es Betty Boop. Betty Boop es otro personaje. Este menso se refirió a Ladybug, que es una monita, una caricatura de blusa roja con pintitas negras y trae un antifaz. Y entonces el vato quiso decir lo siguiente: ¿cuál es el pájaro Ladybug? La que se convierte en Miraculous, porque ella se convierte en eso. Sí. Los muchachos que ven esas caricaturas o los niños sí le entienden, pero como yo no la he visto, por eso no le entendí. Ahora ya comprendí. Entonces, yo no sé qué es más idiota, si el que me habló o yo.
1: Bueno, los dos.
0: Se me hace que los dos, ¿verdad? Los dos somos idiotas. Sí, sí, tienes razón.
2: Aguántanos las de harina. Vamos al corte, pero regresamos en corto. 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
11: ¡Hágase un lado, sonso! ¡No le vaya a cortar la cabeza con el platillo volador! ¡No le cuidó!
0: ¡Hágase, sáquese! Oye, pues diario aprende a uno algo. Un saludo para la raza aquí por la a todos los amigos, a la raza aquí por la calle Arteaga 20 de noviembre, el Hotel Plaza 2020. Saludos, los están encerrados echando patita, qué rico, climados y todo. Ahí frente a la Plaza Santa Isabel, un saludote muy grande, muy especial. Gracias por escucharnos. Lados al aire. Buenas tardes, lados al aire. Bueno, buenas tardes.
1: Buenas tardes.
0: ¿Quién eres?
1: Israel Estrada.
0: Israel Estrada, ¿cómo estás, Israel?
1: Bien, bien.
0: Aquí la pollita me está haciendo favor de instruirme sobre el personaje de Lady Bug. A ver, ¿qué dice la pollita?
12: Hace cuenta que la historia es de una monilla, güey, que es una estudiante y la chingada.
0: Ah, cállate.
12: Que hace que es heroína, güey. Y hace cuenta que los miráculos son las joyas que le dan poderes.
0: Ah.
12: Esta es mamona, pues para niños, güey.
0: Ándale. Oye, pues qué caricatura tan avanzada para los niños, ¿eh? Entonces, Lady Bug, ella es un personaje de caricatura. Ella tiene como una especie de joyas y las joyas les llama miráculos. Yo me quiero suponer que un miráculo es como ver más allá de lo evidente, ¿no? Es como...
13: la espada del augurio.
0: Como la espada del augurio de Leo, ¿no? ¿Verdad? Que dice, espada del augurio. Quiero ver más allá de lo evidente, que es como un espejo hacia el futuro, ¿verdad? Eso es un miráculo, ¿eh? Eso quiero yo entender. ¿Quién está en las dos? Bueno... ¿Cómo aprende uno cosas? ¿Cómo te llamas?
1: Israel.
0: Israel, ¿a qué te dedicas, Israelito?
1: Aquí andamos en San Irén.
0: ¿En qué?
1: San Irén.
0: Ándale, ¿eso es de la basura o qué es eso?
1: No, es de los baños.
0: Ah, sí, cierto, te van a recoger toda la calabaza.
1: Sí, abuelo.
0: Por cierto, ¿tú sabes cuál es el pájaro de Halloween?
1: No, no sé.
0: Es el que te sacó la calabaza.
1: Ay, papá.
0: ¿Qué onda? ¿Cuál enigma quieres? Bájale al radio, papi, estás bien pulseras.
1: Échame el más nuevo que tengas.
0: ¿Qué te parecería saber el enigma de... Este es bueno, te va a gustar. El enigma de el antro de San Pedro que no le gustan los prietitos.
1: A ver.
0: Es
14: tu amor y mi amor en verdad.
0: ¿Aguantas otro ya no?
1: No, a ver otro.
0: Este pájaro que te voy a echar es raro, carnal. ¿Sabes por qué?
1: ¿Por qué?
0: Este pájaro es raro, ¿Cuál es el pájaro que te pone a ver las filtraciones en las casas?
1: No, no lo sé, ¿cuál es?
0: Es el pájaro que te hace ver goteras. ¿Cuál enigma quieres? ¿Cuál enigma quieres? ¿Otro?
1: El de Robertita.
0: ¡Franco! Es... ¿Qué les parecieron los enigmas, muchachos?
1: ¿Dónde está el señor payaso?
0: No, no está. Está anexado.

0: estábamos para grande. Pero al final. ¿Qué?
1: Vamos a
0: bebernos. Sí. ¿Qué de nuevo, viejo? ¿Cuál es el dog?
2: Hoy vamos a continuar, hombre. Saludo para toda la gente que nos escucha en la Noria Norte, Noria Sur. Un saludo allá por la avenida Zacatecas, entre Tepetongo y Río Grande, frente a las albercas de la Cañada Blanca. ¿Cómo nos oyen ahí la raza ahí de Taquería Antojitos Jack? Oye, ¿qué onda ahí en Guadalupe, Nuevo León? Qué rico. Saludos, chavos, allá en Ciudad Guadalupe. Gracias. Están sintonizando la banda 93.3, toda esa área, todos los negocios de esa área, todos los vecinos. Un saludo para doña Conchita, ella vive justamente atrás de las albercas donde fuimos ese día, ella vive atrás, ahorita nos acaba de mandar un saludo. Los de al lado de la carpintería, ¿verdad? Y la ferretería, hay una ferretería que se llama Ferretería Banda, ¿va? Están ahí por ahí. Vamos a un corte comercial, ahorita regresamos a esta universidad de los medios de comunicación. 2:00 p.m, ¿quién viene? El maestro Tomás Valdés.
3: Aguántanos las de harina. 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
0: Ah, qué buena rola, mijo. Qué bonita canción, hombre. Qué necesidad, hombre, de los artistas o de la gente triunfadora, gente con talento, de meterse en broncas. Mira qué bonita canción de Alex Intec, hombre. ¿Para qué se anda metiendo en broncas, hombre? Y lo deja tú, echarte en contra del público. Eso es lo peor que uno que vive del público puede uno hacer. No puedes echarte en contra del público, no, no, no. Las grandes masas te acaban, te hacen shit. Saludos, dice por aquí, mándanos saludos, Germán. Mándanos saludos con todo gusto a toda la raza acá por la avenida Maravillas, en la Cruz de los Nogales, la raza de García. ¿Quieren algo de los payasónicos? ¿Quieren el pollosónico? Precisamente, a la raza del pollosónico. Qué rico, hasta acá huele, qué rico. Apoderándose del poniente de la ciudad. Saludos en Santa Catarina y también en García, Nuevo León, 93.3. Vamos a la línea número 3 al aire. Buenas tardes, ¿quién habla? Bueno. ¿Quién eres?
2: Hola, Luis.
0: Luisito, ¿qué te dedicas?
2: Ahorita nada, estamos aquí de cotorreo.
0: Oye, hermano, baja el radio, que se oye tanto ruido, que se oye mucho ruido.
2: Estamos en la troca.
0: Si sube el vidrio, de aprendido, o esas gacho, güey, sube el vidrio.
2: Que le suba el vidrio.
0: Menso. todo menso, te pasas. Sube al vidrio, súbele, porque se escucha todo el aeronazo, no se escucha bien. Sube al vidrio.
2: ¿Al vero qué?
0: Gasten gasolina, güey, no sean cucos. Prendan el clima.
2: Un enigma, hermano.
0: Órale, pero antes dime, ¿cómo andas en clases de pajarología?
2: Pues, empinadillo.
0: ¿Cuál es el pájaro que se disfraza de pato?
2: ¿De qué?
0: ¿Cuál es el? Es que no le subes, se sube al vidrio, por eso no me oyes, güey, es en serio, sube al vidrio, güey.
2: Hermano.
0: Hazme caso, güey, si no cortamos la llamada, güey, soy bien gacho, entiende, güey, por favor. Sube al vidrio. Es que se está metiendo todo el aeronazo, güey.
2: Hermano.
0: Mira, no entiende este güey. Sube al vidrio, güey. Espérate, güey. Súbele. No entiende. ¿Quién es el que no le quiere subir al vidrio, mijo?
2: Ahí va.
0: Ya.
2: ¿Hermano qué?
0: Ya.
2: Es que las calles de Sodó también veo.
0: ¿Qué tiene que ver las calles, menso, con el vidrio que no le subes? No, en serio, güey. Estás sin pulseras, en serio. Qué bárbaro, güey. Oigan. ¿Cómo te llamas tú, Manuel?
2: No, Luis.
0: No, ya sé que no. Ay, no, no, no. ¿Cuántos años tienes tú, Luis? ¿Años cuántos tienes, Luis?
2: Tengo 24.
0: Oye, güey, ¿cuál es el pájaro que se disfraza de pato?
2: No sé, ¿cuál es?
0: Es el pájaro patuano.
2: Ya.
0: Oye, ¿cuál enigma quieren?
2: Pues ¿cuál tienes?
0: ¿Qué te parece el enigma de Robertita Franco?
2: Ese mero.
0: Es cuando... ¿Qué les pareció?
2: No, está chido, está bueno.
0: Ay, no, ya me has esperado en esta ventana abajo.

Qué bonita canción. Manda saludos a toda la gente que nos escucha aquí en la colonia López Mateos, allá en Santa Catarina. Saludos, gracias. Aquí en la Independencia, entre Michoacán y 2 de abril, estamos oyendo, Germán. Mándanos saludos a la raza de Qué Carnes. Ahora les saludos, gracias. Aquí en la colonia Independencia, Michoacán y 2 de abril. Qué rico, hombre, apoderándose de toda la Independencia, poniendo el orden ahí en la Indepe, en la Antira, en la Roma, ¿verdad? La Nueva Repueblo. Órale.

0: este vato, ¿quién es? Es Natanael, no me digas. Ah, soy buena la rolita. Está buena la rola del Nata. Quiero mandar un saludo para toda la gente preciosa allá en Ciudad Juárez, Chihuahua. Nos escuchan de Ciudad Juárez, Chihuahua. Bueno, en toda la República Mexicana, un saludo. Desde Monterrey, Nuevo León, Centro, Sudamérica, Estados Unidos, Canadá, a través de las plataformas digitales. A toda la comunidad hispana, desde Monterrey, Nuevo León, un saludo muy grande. Abrazos y besos. Saludos a la raza aquí por la Avenida Colón. Mándanos saludos, Germán, aquí en el Charco de la Rana. Te estamos oyendo aquí en la Sarabia, en el Mercado del Norte. Qué rico, hombre. Móchese con una micheleita. ¿Cómo te quería? Qué rico. Pescadito frito. Nomás pensando en comida nosotros, ¿eh? Saludos a la racita aquí en el Mercado del Norte, en el legendario Mercado del Norte. Tenemos un corte comercial y volvemos.
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1: 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En el marco del Día Mundial de la Parálisis Cerebral, el gobierno de Monterrey iluminó de color verde el Palacio Municipal como una acción de sensibilización para visibilizar esta condición y promover una sociedad más incluyente. La iniciativa refrenda el compromiso del alcalde Adrián de la Garza y de la presidenta del DIF Monterrey, Gaby Ollervides, con el impulso de acciones que favorezcan la inclusión, el bienestar y la atención integral de las personas con discapacidad. A través del DIF Monterrey se desarrollan programas dirigidos a niñas, niños y adolescentes que viven con parálisis cerebral mediante apoyos y servicios orientados a fortalecer su calidad de vida y brindar acompañamiento a sus familias. 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
1: A continuar, hombre, ten cuidado con los montachoques, o esas ratas desgraciadas de los montachoques, ya infelices, qué gordo me caen esos güeyes, en serio. Qué gordo me caen, en serio, los montachoques. ¿Cómo se pueden hacer cosas? O sea, trabajar honradamente. Ay, no, qué bárbaro, qué porquería de gente, en serio, pero bueno. Vamos a continuar, saludo para toda la gente que nos escucha allá en Santa Catarina, gracias, en San Pedro, todo San Pedro es territorio de Germán Pluma, 93.3. Dice por aquí una broma para José Eduardo Gallego. Yo me llamo Sergio. El güey trabajaba en una empacadora de carne llamada Magno, ubicada ahí sobre la avenida Rodrigo Gómez. El vato se robaba la carne de trompo y costillares de puerco. Ay, güey, hablando de ratas, ¿ya? Dile que ya lo tienen. Ah, pero ya no trabaja ahí, o sí trabaja ahí. Vamos a marcarle a ese vato. Mande, dígame. Bueno.

0: Vámonos, dice por aquí, saludos a la gente de la colonia La Florida. Ah, es aquí en La Florida, ¿verdad? Ahí donde está la famosa Prepa 15. 812. La Prepa 15. Los tacos de la Prepa 15 son muy famosos, así como no. Ahí está la Primavera, ¿no? Pegadita a la colonia.
1: Un poquito más.
0: Sí, pero pues por ese rumbo.
1: Había Jorge García también.
0: Había Jorge García, tu padrino, ¿eh? Mi buen amigo Jorge García. Vamos a marcarle este vato, José Eduardo. Bueno. Buenas tardes.
2: Buenas tardes.
0: ¿Con José Eduardo Gallegos?
2: Sí, dígame.
0: ¿Cómo estás, amigo? Habla el licenciado Fernando Galván. Buenas tardes.
2: Sí, buenas tardes.
0: Mira, yo trabajo para la empresa Magno. ¿Cómo estás? Buenas tardes. En el área jurídica.
2: Sí, dime.
0: Mira, estamos llevando a cabo una investigación ahí sobre pérdida de producto, robo de producto.
2: Ok.
0: ¿Sí? ¿Sí me oyes?
2: Sí, te escucho.
0: Entonces estamos ahorita haciendo la investigación y pues ahí salió tu nombre a flote, hermano. ¿Sabes a lo que me refiero, verdad?
2: Ajá.
0: Digo, sí sabes de lo que estamos hablando, ¿verdad? Yo quiero arreglar las cosas contigo bien, ¿verdad? Sí sabes de lo que te estoy diciendo.
2: Sí, sí, sí.
0: A ver, explícame. A ver, si me entendiste, a ver, explícame de lo que te estoy diciendo.
2: Sí, o sea, estás haciendo una investigación de supuesto robo.
0: No es supuesto robo. La empresa me contrató para investigar y si hay robo. ¿Sí? De producto.
2: Ajá.
0: Y pues ahí salió tu nombre, hermano. ¿Qué hacemos?
2: Ok.
0: ¿Ok, qué? Sí, sí.
2: Pues dime, ¿cómo le hacemos? Tú dime, o sea, ¿cómo le podemos hacer?
0: ¿Cómo le podemos hacer? Pues aquí la situación es muy sencilla. Aquí hicimos una cuantificación del producto que se robó, ¿verdad?
2: Ajá.
0: Y yo no quiero ser muy obvio, pero tú sabes, digo, vamos a hablar claro, o sea, si tú dime cómo quieres arreglar las cosas, ¿por la vía legal o lo arreglamos aquí en corto nosotros, para no meterte en broncas?
2: Ok, Germán Pluma, dime.
0: No, que la chingada. Dile al... Vamos a marcar el radio, qué bárbaro, vámonos.
3: Tía Lorena. Buenas tardes.
0: Bueno...
3: Ah, no ha contestado, qué idiota. ¿Cómo se llama la escuela?
4: Hola.
3: Buenas tardes, con la maestra Katia Lorena.
4: ¿Sí, ella habla?
3: Mire, habla el licenciado Fernando Alvarado. ¿Cómo está usted? Buenas tardes.
4: Muy bien, buenas tardes.
3: Represento ya la Unión de Padres de Familia. Usted es maestra de grado escolar, ¿verdad?
4: Sí.
3: Mire, tenemos ahí un detalle que queremos comentarlo. Queremos primeramente hablar con usted para ver qué tan real es esto. Al parecer ustedes están, bueno, hay una, no denuncia, sino una señalización acerca del comportamiento que tiene usted con sus alumnos.
4: Así es.
3: Sí. ¿Usted le presta usted el celular a sus alumnos?
4: No, pero normalmente no. Cuando yo lo tengo en clase, está en mi escritorio. Uh-huh. Y malamente algunos alumnos lo toman, ¿verdad? Obviamente.
3: Lo que pasa está en que ahorita está un poco delicado ese tema de, pues ya sabe usted, de los contenidos en aparatos celulares, ¿verdad? En dispositivos.
4: Sí, claro.
3: Y hay una señalización acerca de su persona por contenidos, pues, privados, ¿verdad? Contenidos contenidos sexuales, vamos a ser explícitos, ¿verdad? Que sus alumnos, pues, lo han visto, ¿verdad? Entonces queremos saber, pues, cuál es su versión, ¿verdad? Antes de, pues, dar el siguiente paso, ¿verdad, maestra?
4: Wow. Bueno, realmente me sorprende, ¿verdad?
3: Sí.
4: Pero...
3: La gente, pues, bueno, aquí la denuncia corresponde a la agencia número 6 de Villas de Alcalá, de Ciénega.
4: Sí.
3: Entonces queremos oír su versión. Usted tiene contenidos, bueno, personales, que todo mundo los tenemos, pero hay que tener cuidado con los alumnos.
4: Sí, claro.
3: Sí, porque ya ve lo que ha pasado en redes sociales y todo este tipo de situaciones, pues son delicadas.
4: Bueno, de mi celular, pues como le comento, en clases lo que sucedía era que los alumnos me decían, maestra, vamos a tomarnos una foto, o nos presté el celular para una foto.
3: Ajá.
4: Y lo que hacía era, bueno, okay, tómenlo, pero desde como la entrada... principal, no sé cómo llamarle,
3: claro.
4: que no permitía ver la galería, ¿verdad? Obviamente, porque ya eso es,
3: sucede, muy privado. Lo que sucede es lo siguiente, maestra, que ahorita los jóvenes están muy avanzados en cuanto a la tecnología.
4: Sí. Sí, claro.
3: Y por más candados que utilicemos los adultos en contra de los jóvenes, no vamos a poderlos alcanzar nunca. Ellos de alguna manera ingresaron a su galería y pues vieron fotos, pues bueno, aquí en el reporte tengo fotos de pues de carácter sexual, ¿verdad?
4: Y o sea, solamente fue visualización, no
3: tenemos
4: no
3: las... tenemos capturas también.
4: Okay.
3: O sea, usted tiene fotografías. Usted, mire, yo estoy para ayudarla, maestra. Yo quiero ayudarla, o sea, no le quiero perjudicar. ¿Usted tiene contenido íntimo en su celular?
4: Sí, claro.
3: Bueno, como todo mundo, ¿verdad? Podemos tenerlo, es una, eso es una libertad. Pero aquí el detalle es que usted es maestra, o sea, y no debe de prestarle el celular a los alumnos, ¿verdad? Justamente por esto, ¿verdad?
4: Sí, entiendo. ¿Y entonces cuál sería el proceso?
3: Pues, ¿podría usted presentarse con nosotros el lunes aquí en Despacho Martínez Alvarado, aquí en la Colonia Obispado, para echar una platicada, mostrarle las imágenes y que usted, pues, corrobore, o sea, llegar a algún, pues, algún arreglo, ¿no?
4: ¿El lunes a partir de qué hora o a qué hora?
3: Pues podría ser ¿a qué hora tiene usted oportunidad? ¿A las 11 de la mañana cree que usted pueda asistir con nosotros a las 11 de la mañana?
4: Lo que pasa es que el martes yo presento mi examen profesional en la normal.
3: Ándele.
4: Entonces,
3: una pregunta, ¿usted es soltera o casada? Perdóname.
4: Soltera.
3: ¿Cuál es su edad, maestra? Perdóname, por favor.
4: 22 años.
3: 22 años, muy joven. ¿Cuántos videos tiene usted o imágenes privadas de usted en su celular?
4: La verdad, no sabría.
3: ¿Tiene varias?
4: Sí.
3: Hay que tener mucho cuidado, maestra, porque esto puede afectarle. ¿Sí supo usted el caso de la maestra de Piedras Negras?
4: No, la verdad no. Quizá.
3: No, sí supo.
4: ¿Perdón? ¿Contado? Quizá lo escuché, pero no sé cuál es.
3: Bueno, es una maestra que justamente prestó el celular a sus alumnos y los alumnos, al poner música, descubrieron unos audios privados de la maestra y ahorita pues ella está en un problema muy grande, ¿verdad?
4: ¿En una graduación o algo así?
3: Exactamente. De hecho, yo estoy manejando también ese caso. El despacho de abogados de nosotros tiene también influencia y ejercemos en Piedras Negras.
4: Okay.
3: Entonces esta maestra pues también está ahorita con ese detalle, o sea, de hecho aquí tenemos el audio, sí lo escuchó usted el audio, tenemos el audio real, quiero oírlo.
4: Sí.
3: Se lo vamos a poner.
5: Te quiero
4: chupar. Ay, hijo de tu madre.
5: Otra vez. Ah.
3: ¿Cómo me dijo? ¿Cómo me dijo, maestra?
4: Esto es una broma, discúlpeme.
3: De la banda 93.3 con
4: Jerónimo. Ay, perro maldito, eres Joel, ¿verdad? Ay, hijo de tu madre.
3: No, soy Germán Pluma, oiga, no soy.
4: Ya sé, me tardé en reconocer la voz, pero va a ver mi hermano.
3: Le mandó a hacer una broma, sí, exactamente.
4: Ay, no, maldito.
3: Dice, una broma, mi hermana es maestra, se llama Katia Lorena, dile que porque le enseña contenido prohibido a los alumnos.
4: Sí, maldito.
3: Oiga, maestra Katia.
4: Ay, no, oiga, eso está muy mal.
3: Oiga, no, pues está más mal el vocabulario que usted usa si habla con sus alumnos, oiga, hijo de...
4: No, no, claro que no, ¿cómo le voy a hablar? Le hablo así a usted porque hace bromas.
3: Oiga, pero si tiene contenidos ahí prohibidos.
4: Personales, como todos.
3: En serio, dijo. Oiga, pero una cosa, maestra, pero son contenidos así como así picosos o qué tan, del 1 al 10, ¿qué tan
4: no,
3: picosos son?
4: Son de mi cara bonita. Adiós, buenas tardes.
3: Imagínate que esta maestra le enseñara a tus hijos. O sea, abren para acá, hijo de tu... Hoy esta maestra está bastante especial, ¿verdad? Vamos a un corte comercial y regresamos a esta universidad de los medios de comunicación. De ahí bromitas, por favor. Tenemos un cortecito, un pequeño corte. Un saludo para toda la gente que nos escucha allá por el rumbo de la colonia La Estancia. Gracias, mis queridos chavacanos. Gracias. ¿Dónde está La Estancia, Perito? ¿Dónde está? ¿Tú qué andas? San Nicolás de Bogotá. 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
6: Le paramos tantito al cotorreo. 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
3: Para toda la raza allá por el rumbo de la colonia La Noria Sur, gracias por estar sintonizando 93.3. A toda la raza en Escobedo Bello, saludos a la raza allá en Escobedo, gracias por sintonizar la Universidad de los Medios de Comunicación. Allá por Río Mississippi, esquina con Loma de la Paz, en Balcones del Río, en Escobedo, la raza de la bonita carnicería. Saludos, chavos, qué rico. En Escobedo.

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Saludos para toda la raza, allá por la avenida Vasconcelos, entre Santa Bárbara y Doblado. A toda la raza, ahí el taller Embajador Mafre, apoderándose de San Pedro. Saludos, chavos. Ahí el ingeniero Raúl Sandoval y todos los muchachones, ahí en San Pedro. Garza García, ¿cómo nos oyen en San Pedro? Pero

0: Quiero mandarle un saludo. Quiero mandarle un saludo a un ruco que está ahí como en un basurero, no sé qué sea. Me acaba de mandar un video Rodo, el motorratón, Rodo Araujo, pero es un ruco que está sentado así como en la basura, güey, así como en un basurero. Un ruco. Ah, es en la compra, en una compra. Pues ponle, ve un ruco sentado, que es un ruco que está ahí en medio de la basura. Vamos a un corte comercial y volvemos a esta universidad de los medios de comunicación. ¿Hay más bromas? Claro que sí.
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0: Dice por aquí una broma: Mario Corona Ávila se acaba de separar de su pareja, se llama Liz Herrera, Lisbeth Herrera, dile que se reporte para la niña que vive en San Ángel, en el predio, ¿qué? Calle Andador, ay no sé. Este vato, la mujer batalla mucho para que este güey le dé dinero. O eso no se hace, hombre, señores que se separen de las mujeres, pues acuérdense que la manutención es para el niño. O sea, no es para la mujer, sí, pero muchas mujeres picudas también, vea, güey. Son bien picudas, ¿eh?
7: Correcto.
0: Les das el dinero y se lo andan gastando, pues, que en ropa o se van al antro ya.
8: Pues hay que checar eso.
0: Quita el fondo.
9: Sí, buenas tardes. ¿Con el señor Mario Corona Ávila? Bueno.
10: Sí, bueno.
9: ¿Con el señor Mario Corona Ávila?
10: Sí, es correcto.
9: Habla el licenciado Fernando Galván, de Galván y Asociados Despacho. ¿Cómo está, señor? Buenas tardes.
10: Buenas tardes.
9: Mire, soy representante legal de la señora Lisbeth Herrera. ¿Cómo está, señor? Buenas tardes.
10: Sí, buenas tardes.
9: Mire, tenemos aquí un asunto delicado. ¿Puede regalar un poquito de su tiempo?
10: Sí.
9: La señora Lisbeth Herrera está estableciendo una demanda en contra suya, señor, por falta de manutención hacia menor de edad. Es infante.
10: Sí. Ajá.
9: La señora Liz Herrera, Lisbeth Herrera. Entonces, pues queremos hablar con usted, señor, para echar una platicadita. ¿No está usted cumpliendo con sus obligaciones?
10: Pues entre lo que cabe ahorita, sí, estamos.
9: ¿Cómo?
10: Trabajando y dándole lo que es.
9: Bueno, ¿usted tiene los recibos, los comprobantes de los depósitos que le ha hecho la señora? ¿Perdón?
10: Sí, sí los tengo.
9: ¿Los tiene todo el consecutivo? ¿Hace cuánto que tiene usted los depósitos de la señora? ¿Hace cuánto tiempo?
10: Hace ya.
9: Yo quiero, lo interrumpo un poco, quiero comentarle algo, señor Corona, que ahorita es un delito muy grave, pues no cumplir con la manutención de menores. ¿Sí lo sabía esto, señor?
10: Pues sí lo sabía.
9: Yo quiero ayudarlo de alguna manera, pero pues la señora, mi clienta, la señora Herrera, pues en la demanda que establece en contra suya, ella menciona que batalla mucho para que usted le dé el dinero de la manutención, señor.
10: Pues no creo que batalle mucho porque pues
9: no entiendo.
10: La niña está faltando nada.
9: ¿Perdón?
10: A la niña no le falta nada ahorita.
9: ¿Cuánto es lo que usted está pasando de dinero? ¿Cuál es la cantidad, señor? Para ver si corresponde a lo que la señora nos da aquí en la demanda. Lo que nos menciona ella.
10: Pues ahorita la niña está chiquita. La niña ahorita no pide dinero, no pide. O sea, ella
9: no,
10: pide
9: señor, que, no que se equivoque. A ver, señor. No se equivoque, señor. O sea, no es que la niña le pida dinero, es su obligación, señor. ¿Sí me explico? ¿Sí? Es una demanda que puede usted, pues, perder hasta su libertad, si lo sabía.
10: ¿Sí?
9: Entonces, ¿por qué me dice que la niña no pide dinero? O sea, ¿es una burla o qué, señor? No entiendo.
10: No, compa, a ver.
9: A ver, yo no soy su compa. No soy su compa. Soy el licenciado Fernando Galván. Respéteme, señor. No soy su compa. A ver, si le escucho, dígame. Dígame, señor, le escucho. Le escucho, señor. ¿Usted cómo quiere arreglarlo?
10: Pues con lo legal, ¿qué hacer o qué?
9: Para comenzar, establecer una línea de respeto. Yo no soy su compa, señor. ¿Sí? Soy licenciado Fernando Galván, ¿ok? ¿Estamos de acuerdo? Señor Mario.
10: No, hombre, ¿cuál de acuerdo, compa? Vámonos a lo legal nomás, y ya, si nos dan tanto ruedo.
9: Bueno, entonces, en lo legal déjeme decirle. ¿Usted quiere lo legal?
10: Sí.
9: Bueno, déjame decirle, lo legal ahorita tiene usted una demanda por 250,000 pesos. ¿Los tiene?
10: Pues no los tengo, pero estos los consigo.
9: ¿Dónde los consigue, señor? ¿Dónde los va a conseguir si se ha hecho güey para dar el dinero?
10: ¿Cómo que güey? A mí no me estás diciendo güey, compa.
9: Si me estás diciendo compa, yo te voy a decir güey. Pues respétame y lo respeto. ¿Tiene el dinero? ¿O no lo tiene? Le pregunto. ¿O cómo le hacemos?
10: No,
9: usted dígame.
10: No, compa, conmigo no.
9: ¿No qué? ¿Con usted no qué? Primero cumpla con sus obligaciones, señor, y luego póngase en ese plan.
10: No, conmigo no estés jugando, compa. Déjese de cosas.
9: A ver, ¿quién está jugando, señor? ¿Quién está jugando? ¿En qué parte me estoy riendo? ¿Eh?
10: No, hombre, para mí que estás jugando conmigo, güey. No, hombre, chinga tu madre, güey.
9: Y le digo una cosa, señor. Escuche, señor.
10: Que escuche, güey.
9: Pare oreja, escuche. No se crea, es una broma de la banda 93.3, no es cierto.
10: Hombre, te digo que pinches mamadas que hacen aquí.
9: Pues es una broma que te mandaron a hacer, pues yo qué quieres que haga, ¿por qué te enojas?
10: Pues se pasa el desahogo, ya me la había creído.
9: Pues sí, menso, pero pues yo qué culpa tengo, güey, a mí, ¿por qué me regañas? Fue una broma que te mandaron a hacer, no te creas. Dicen en la broma que te haces bien, güey, para el dinero y que Liz batalla mucho para que le des el dinero, güey. Que te haces, güey.
10: Te digo, viste raza cabrona.
9: Pues te mandaron a hacer una broma y yo me estás regañando a mí, güey. ¡Ey!
10: No, bueno.
9: Te mando un beso. Adiós.
10: ¿En dónde?
9: En el dinero, no te hagas güey, del dinero.
10: Sobre dos.
9: Dale dinero.
0: No, este vato, hijo de su repipín, chamaco. Vamos a continuar. Ajá, esos son los de Cumbia Pedregal, ¿verdad? Los llamados nuevos temerarios, ¿verdad? No, sí traen con qué, ¿eh? Sí traen con qué estos güeyes, la verdad. Escúchenlos nada más. Mientras yo me recupero del susto que me dio este güey.

el Cumbia Pedregal. Saludos a la raza aquí por la avenida Madero y Carvajal y la Cueva. Saludito a las niñas del AREM, están trabajando desde mediodía. Que voy a presentar a Robertita de este viernes al otro. ¿Cómo ves? ¿Qué viene siendo el otro viernes al otro? Es 20 y tantos, ¿no, Perito? De este al otro. ¿Qué viene siendo, Perito? Chécame ahí, por favor. Bueno, pues gracias por escuchar 93.3.

0: Ahorita sí va llenadito, ¿eh? Eric Joao. Buena rola, buena rola. Oye, un saludito para toda la racita aquí de Mega Ami, el árabe, aquí en Juan Ignacio Ramón, ahí con ¿qué es? Garibaldi, ahí frente al del Sol, que vamos a estar este sábado a la 1:00 p.m, Germán Pluma y Seppi Boy, Seppi y Germán, en su aniversario, habrá comida, bebidas, pastel y rifa, que va a estar chidito, mijo, va a estar chidito este sábado 10 a la 1:00 p.m, por ahí nos vemos, mis queridos carnalitos. Vamos a continuar, este evento lo teníamos la semana pasada, pero se vino, ¿por qué? Ah, por la lluvia, se vino la lluvia, y pues tuvimos que pasarlo para el otro fin de semana, que viene siendo este. Un saludo para la raza, allá por la avenida Juárez y Lázaro Cárdenas, que nos mandan saludos a toda la racita ahí aquí del Casino Aries. Ah, qué bonito, estamos escuchándote aquí por Riberas del Río, Ciudad Guadalupe, qué bonito, qué padre. Tenemos un corte y ahorita regresamos.
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1: Seguimos con lo que te gufi, así como te gufi. Ahora le vamos a continuar. Solo para toda la gente que nos escucha allá en San Pedro Garza García, hombre, todo San Pedro es territorio de Germán Pluma y 93.3. Bueno, toda la ciudad, todos los municipios del área conurbada, en realidad. Saludo a la raza allá en Ciénaga de Flores, en Suazo también. Un saludo para toda la raza. Mándanos saludos, Germán. Mándanos saludos a la raza aquí en Hidalgo, en la calle Hidalgo, entre Rayón Aldama, la racita aquí de Visa Consulting. Estamos escuchando a la banda. Ahí están en la gestión de visas americanas, profesionales. Saludos, chavos. Qué buena onda. Métanse allá a su página de Facebook, de Instagram. 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Saludos, carnalitos. Y también el sonido, Pedrito. Pete's
3: Music Show.
1: Pete's Music Show. ¿Cuál es tu página, Pedrito? Pete's Music Show. ¿Cuál es tu página?
3: Internet, Instagram.
1: Facebook e Instagram. Pete's Music Show. Órale. Qué buena onda, audio, iluminación. Vamos a ver.
3: Profesional.
1: Saludos a la gente ya en. ¿Qué hice por aquí? Ah, mis amigos que nos escuchan en Tabasco. Ah, cómo no. Vamos a Tabasco porque Tabasco es un Edén. Saludos de Monterrey. Hola, mis amigos de Tabasco. Todos los amigos de Tabasco. Todos los tabasqueños. Saludos. Desde Monterrey nos hablamos por los de Tabasco. Saludos. Ahí se apaga uno. Una fruta, unos changuetos hablando así como el peje. Eso, una broma, mi novia, soy Adrián García, se llama Zulema de la Cruz, ella tiene un negocio de artículos americanos, se llama The Shop Style. Márcale, hazle una broma, 813, The Shop Style. 09-30, perfectamente, vamos de cara a este lugar que se llama The Shop Style. Es un negocio de, pues en línea, ¿verdad? De una boutique. La uno al aire, Pedro. La uno, por favor.
4: Está bueno. Bueno. Revisaré si esta persona
1: esta broma
4: está
1: puede
4: disponible.
1: Ser interesante siempre y cuando contesten, ¿verdad? Puede ser interesante. Que contesten. La chica se... Bueno. Ahí no contestan.
4: Bueno.
1: Buenas tardes. Disculpa, ¿y es The Shop Style?
4: Sí.
1: Buenas tardes. Mira, mi nombre es Juan Antonio Martínez. Quisiera hablar con el encargado del negocio, de la página...
4: A ver.
1: ¿Con el encargado o con la encargada? ¿Se encuentra?
4: Sí. Bueno, yo soy.
1: Ah, tú eres. Buenas tardes. Mira, me presento. Mira, lo que pasa es que hay un detallito que sí quisiera platicarlo contigo, amiga. ¿Tú eres la dueña de la página, del negocio?
4: Sí.
1: Mira, lo que pasa es que yo tengo un negocio que, la verdad, bueno, digo, no creo que lo hayas hecho a propósito, pero tu nombre yo lo tengo registrado, amiga.
4: Ajá.
1: ¿Sí me explico? Entonces, por lo tanto, pues tengo derechos, ¿verdad? Entonces, estaba yo checando ahí tu página y pues, si haz de cuenta que es, el nombre es igual, The Shop Style, ¿verdad? Entonces, pues yo quisiera pues platicar contigo y llegar a algún acuerdo, ¿verdad? Porque pues sí sabes que hay derechos de autor, sí lo sabías.
4: Ah, sí, pero no sabía que estaba registrado.
1: Bueno, pues te lo informo, ¿verdad? Justamente eso es el tema. Mira, yo lo que pasa está en que yo tengo con mi página ya algún tiempo, ¿verdad? Con mi negocio. Entonces, el área legal de mi negocio me dijo, y ¿sabes qué? Pues, chécalo, tipo, y pues yo no quise, pues, que te hablara mi abogado. Dije, mejor déjame hablarlo yo, hablo con la persona, con el dueño, que no lo conozco, pues, para ver si llegamos a algún acuerdo, ¿verdad? Porque estoy checando que, pues, sí tienes seguidores y, pues, tienes ahí republicaciones y, pues, más que nada lo que me interesa a mí, lo que me puede afectar, pues, es que tu nombre es igual al mío, yo lo tengo registrado, o sea, tal como lo tienes tú, The Shop Style.
4: ¿Y tu negocio está aquí en México?
1: Sí. Entonces, pues ahí, ¿cómo le hacemos, amiga? Digo, yo quiero arreglar bien, ¿verdad? Pero pues, tú dime cómo le hacemos. O sea, yo estoy a lo que tú digas.
4: Pues, no sé, digo, yo no he visto tu página. ¿Tienes link y todo eso para ver?
1: A ver, amiga, vamos por partes. Mira, yo me estoy tomando la molestia de alguna manera de hablar contigo. Tú me dices que tú eres la dueña del negocio. Sí, porque en todo caso de que no lleguemos a algún arreglo, yo no quiero estar discutiendo ni mucho menos, o sea, no es mi estilo. En todo caso, pues pásame el nombre de tu abogado, mi departamento legal habla con él y pues ya entre abogados se arreglan, ¿verdad? Porque es que yo te digo y tú me cuestionas, o sea, como que estás poniendo en tela de juicio, en duda, pues la información que te estoy diciendo. Si yo te digo que mi nombre es el tuyo, que yo lo tengo registrado, pues o sea, no tengo por qué estar jugando, o sea, yo no estoy mintiéndote, ¿verdad? Si yo te digo
4: bueno, pues
1: de
4: no,
1: qué
4: pues
1: yo...
4: no te preocupes, digo,
1: no, a ver, amiga.
4: No se le cambia el nombre ya.
1: A ver, amiga, aquí la que se tiene que preocupar eres tú, no yo, ¿verdad?
4: O sea, pero le cambia el nombre, no pasa nada.
1: Bueno, es que sí pasa, amiga. Yo quiero que me digas una cosa, ¿cuánto tiempo tienes tú con este nombre?
5: En buena onda, o sea, dime en buena onda, yo voy a creer en ti, o sea, dime honestamente cuánto tiempo tienes. ¿Sabes por qué te lo pregunto? ¿Sí me escuchas? ¿Sí me escuchas?
1: Ay, oh, esta vieja es una rata vil, ¿verdad? Me colmo. A ver si nos contesta otra vez. La broma se la mandó a hacer el novio. Colgó, dijo, no, ni más, güey. Ni más palomitas. A ver si nos contesta. A ver si contesta. No, ya no va a contestar.
6: Llamada. Revisaré si esta persona está disponible.
1: Si esta persona está disponible. No, no creo que sea disponible. A ver. No perdamos tiempo. Adelante, mi querido perito. Ábrele y ábrele. Vámonos con eso. Adelante, perito.
7: A mi mami, dile que los vecinos se están quejando porque tiene muchos perros que no les limpian, son muy escandalosos. Ella se llama Alma Gloria Cuellar. Ella vive en Lomas de San Martín en Pesquería. O sea que huele muy feo en su casa porque tiene muchos perros. ¡Oh, hombre! Muchos perritos. Yo tengo dos perros y sí, hay que estar bien pendiente de ellos porque si de repente no le limpias, empieza a oler bien feo. Huele bien gacho. Yo tengo dos pitbull, imagínate los pastelotes que hacen. Los pastelotes que hacen. Ah, qué muchachos tan locos. La uno al aire, por favor, pues bájale al fondo.
6: Tu nombre y el motivo de tu llamada. Revisaré si esta persona está disponible.
7: Sí, hombre, está bueno. Qué tono tan horrible es eso. Feo.
1: Bueno. ¿Ese fue el tono o se cortó o qué? Entiendo yo. A ver, bueno. A ver, aguántame, perrito. A ver, chéquense que haya gente, por favor, hombre. Juan Gaitán Cuellar mandó a hacer esta broma. Hoy, la uno.
6: De tu llamada, revisaré si esta persona está disponible.
1: Se me hace que no funciona el teléfono, güey. No hagan eso, hombre.
6: Gracias, permanece en la línea.
1: Ay, no, qué tono tan horrible es ese. Buenas tardes.
8: Bueno.
1: ¿Con la señora Alma Gloria Cuellar?
8: ¿Quién habla?
1: Habla el licenciado Alberto Martínez de municipio, de aquí de Pesquería. ¿Cómo está, señora? Buenas tardes.
8: Dígame.
1: Mira, estamos haciendo una campaña ahí de animales, ¿verdad? Ahí los vecinos de la calle Siena, Lomas de San Martín, pues están levantando una queja ahí en contra suya, señora.
8: ¿Ay, eso? ¿Por qué?
1: De su domicilio, porque, déjame le explico, al parecer usted tiene caninos en su casa, perros.
8: ¿Sí?
1: Los vecinos se quejan porque hacen mucho escándalo y aparte se quejan que huele muy mal, que usted no les limpia a los animalitos.
8: Oiga, ¿cómo no ya le limpio?
1: Pues aquí hay una queja de los vecinos y pues nosotros lo que queremos es que haya buena relación entre vecinos. Ellos están quejando porque dice que huele muy feo la casa, o sea que no les limpia a usted, huele pues a popó de perro, ¿verdad? Entonces esto pues de entrada es una multa, ¿verdad?
8: Oiga, pero...
1: Sí, dígame, señora.
8: ¿Quién le dio mi número?
1: A ver, pues aquí los vecinos tenemos una denuncia.
8: ¿Cuál es el vecino si yo no le hablo a ningún vecino de ahí?
1: Si me permite explicarle, con todo gusto se lo digo,
8: a ver,
1: señora,
8: dígame.
1: Con todo respeto. Mire, es importante que usted ponga atención en esto, porque de entrada hay una multa de 9,500 pesos, ¿verdad? Una multa porque le huele muy feo su casa, ¿verdad? Por escándalo de los animales. ¿Cuántos animalitos tiene, señora?
8: Señor, oiga, los animalitos ya están grandes y ellos no hacen ruido.
1: ¿Perdón?
8: No hacen ruido.
1: Pues los vecinos dicen lo contrario, de hecho tenemos...
8: Pues aquí... esto que tienen que primero investigar, investiguen primero y luego ya, hacen las cosas, ¿y ya no que... porque le digan los vecinos...
1: Señora, yo
8: que vaya y que caiga un pozo que va a caer, ¿verdad? No,
1: señora,
8: primero
1: por eso
8: investigue.
1: Le estoy preguntando, señora, o sea, por eso con todo respeto le pregunto,
8: ¿tiene no, usted... porque es que me está diciendo que me va a cobrar una multa de 1,500.
1: Pues es que los vecinos dicen que su casa huele a caca, señora.
8: Ay, pues,
1: discúlpeme,
8: pero no.
1: A ver, dígame una cosa, ¿quién huele? ¿Usted le limpia a los perros?
8: Todos los días.
1: Entonces,
8: todos los
1: entonces,
8: días, en la mañana y en la noche.
1: Entonces, ¿por qué huele a caca? ¿Es usted entonces
8: y
1: la que huele a caca?
8: Y están adentro de mi casa.
1: ¿Perdón?
8: Adentro, ellos nunca están afuera.
1: Por eso, pero digo, ¿por qué los vecinos dicen que su casa huele a orines?
8: Ah, no, ¿qué? Okay, pues, dígame cuál es el vecino.
1: Bueno.
8: ¿Usted me dice cuál es? Ah, entonces.
1: O dígame la verdad, o la que huele a orines es usted.
8: Ay, oiga, no, en serio. cuando
1: vayan. Es una broma, no se crea, de la banda 93.3, es una broma, no se crea.
8: Ah, vayas a la verga.
1: Ah, es una broma, oiga, no se crea, soy Germán Pluma. Oiga, es una broma que le hizo Miranda. ¿Quién es Miranda?
9: Y hasta lo que me dijo la señora.
10: Bueno, ponle tú que sí te vas a ir, ¿verdad?
1: Ponle que sí me voy, pero pues hay maneras de irse ahí, ¿eh? Un saludo a la raza allá de Santa Catarina, a la raza de Tacos Pipe. Saludos, con el salsazo norteño de la raza de Tacos Pipe. Qué rico. Móchense con unos 10 bañaditos con salsazo Pipe. Qué rico. Saludos, chavos. Gracias por sintonizar la Universidad de los Medios de Comunicación, mis queridos chavacanos, mis queridos carnalitos, ¿verdad? Un saludo para toda la gente allá en Escobedo, Nuevo León. Gracias, a punto de alargarnos, solamente haciendo un poquito de tiempo para recibir como se merece al maestro de los medios de comunicación, al maestro Tomás Valdés. ¡Larga vida al maestro!
11: ¡Larga vida al maestro!
1: Soy Falaraz, aquí por la avenida Alfonso Reyes, pasando Luis Cortines frente a la Coca-Cola y la raza del Hotel Plaza Regina. Ahí nos están echando patitas. Saludos, qué rico, encerraditos, escuchando a la banda Enclimados. Qué rico, en la Colonia Regina. Qué delicia, gracias. Mis queridos chavacanitos, somos la Universidad de los Medios de Comunicación. Ah, verdad. Súbele, perito, súbele. Grupo Jonathan, ahí en la Colonia Sosaya, muchas gracias. Mándanos saludos, Germán. Te seguimos escuchando aquí en San Andrés y Kilimanjaro, Germán. Aquí en Supercarnes Rojas, qué rico, ahí en las Nuevas Puentes. San Nicolás de los Garza, qué rico, delicioso. Saludos en San Nicolás de los Garza, en las Nuevas Puentes. Gracias. Gracias, México. 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
3: El diputado de Movimiento Ciudadano, José Luis Garza Garza, también conocido por la gente como El Mueblero, estuvo presente en la ceremonia de graduación de 200.

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2: Si Tigres quiere calificar, hay que dar golpes de autoridad cada fin de semana. Y ahora le toca enfrentar al Toluca. Los felinos de Víctor Manuel Bucetich tienen en este momento 10 puntos hasta la jornada 10. Hay que ir por más si es que quieren meterse a la fiesta grande del fútbol mexicano.
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0: Buenas tardes, señoras y señores. Qué gusto saludarlos en este martes 6 de octubre del 2026. 6 de octubre a todo lo que da en el pleno mes de las brujas, en el mes de los espantos, en el mes otoñal, el mes de octubre. El mes de octubre corría aquí en la banda 27 grados marca el termómetro, cielo nublado, así cerrado estarán las condiciones climatológicas para el día de hoy. Pocas probabilidades de lluvia, sin embargo hay, tengan ustedes precaución, muchachos, al manejar las cuestiones climatológicas. Se espera una máxima de 28 grados y una mínima de 21 aquí en la banda 93.3 en este martes, martes grupero. Como dice el güero, 811-6908-933, nuestra vía de comunicación WhatsApp para tus mensajes de audio. Somos todo oídos, estamos para recibirlos. Charadita de hoy. Palabras que alguien necesita escuchar en algún lugar del mundo. Arriésgate, porque todo lo bueno comienza con un poco de miedo. Órale, gran cucharadita, encierra una gran verdad, ¿eh? Arriésgate, porque todo comienza, todo lo bueno comienza con un poco de miedo. Así es, cuando vas a emprender algo, sobre todo los emprendedores, cuando van a comenzar en algo a lo cual no le saben mucho, se avientan un arriesgue, pues caray, les da un poquitín de miedo. Pero siempre es bueno, compadre, confiar en sus instintos y darle, porque luego después va a estar con la pulguita siempre de que, chihuahua, lo hubiera hecho, chihuahua, cómo me hubiera ido. Y pues no, de una vez, arriésguese, compadre, si está visto y previsto que algo puede suceder para bien, es bueno buscar el sí. Así es que arriésgate, porque todo lo bueno comienza con un poco de miedo.
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Qué buena versión esta de Qué ganas de no verte nunca más. No desmerece, güey. Le hizo bien. Cuando la cantaba Valeria Lynch y por allá Lupita D'Alessio también, esta versión de Andy Bere en la banda 93.3. ¡Vámonos! Con la versión del Power de Tragos Amargos. Porque el Power es...

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1: Datos del INEGI revelan que la soltería ha aumentado de forma notable en México, superando por primera vez a la población casada, esto en varios informes recientes. Los datos estadísticos recientes muestran que la población soltera en México pasó de representar cerca del 33%, del 33.7%, a rangos de 36.2 a 40.2% en diversas regiones, dependiendo del grupo de edad analizado. La tasa de matrimonios bajó de 6.6 a 5.4 uniones por cada 1,000 habitantes adultos en la última década. Vámonos. El caso de la Ciudad de México, de acuerdo con la encuesta intercensal del INEGI, los solteros ya alcanzan el 40% de los habitantes, mientras que las personas casadas representan solo el 26%. Es un chorro, ¿eh? 40% solteros, 26% casados. En contraste con el incremento de personas sin pareja o en unión libre, el porcentaje de población casada ha disminuido progresivamente de 35% al 31% o menos a nivel general en los últimos años. Las cifras específicas de soltería en el estado de, bueno, pues ya en diversos estados ya varía según la población, según el asunto geográfico y según la cuestión económica y muchas otras cosas. Pero bueno, lo que es una realidad es de que los solteros, o la soltería, mejor dicho, ha incrementado su número en los últimos años en México. México, que era un país tradicional, era un país de costumbres, pues arraigadas, ¿verdad? Como el matrimonio, como, o sea, toda la cadenita, el matrimonio, el trabajo estable. Ahora se han volteado, ahora busca más la soltería, los trabajos son más de freelance y así por el estilo. Ha variado, sin duda alguna, la población soltera a la población casada. ¿Usted qué opina? ¿Qué opina? ¿A qué se deberá sobre todo eso? Hay curiosidad para saber. Los expertos están realizando ahorita estudios para saber por qué los solteros están ganando terreno. La soltería, mejor dicho, está ganando terreno sobre las personas casadas, sobre el casamiento. ¿A qué se debe, muchachos? Vamos a hacer una encuesta aquí rápido, aquí de volada en la banda 93.3. ¿Usted a qué cree que se deba que los solteros están ganando terreno? Vámonos al 811-6908-933. Ese es el número para tu mensaje de audio. Lo dejamos a su entera disposición.
0: Aguántanos las de harina. 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
0: 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Ya estuvo bueno de comerciales. 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
5: Chao, Tomás. Por las infidelidades, por las mujeres infieles y mentirosas.
1: Ajá, esa es una, puede ser una causal, ¿verdad? ¿Por qué se prefiere la soltería al matrimonio?

somos más inteligentes los hombres, Tomás. Por eso cada vez hay más solteros. En un matrimonio, después al divorciarse, el que sale perdiendo en todas es el hombre. Me da gusto que ya los hombres seamos más inteligentes en ese aspecto.

0: tarde con 43 minutos, 2:43. Hay una temperatura de 27 grados, marca la barra mercurial en el centro de la ciudad de Monterrey. ¿Por qué hay más solteros que casados actualmente en México? ¿A qué se deberá que ya le están, sacando la vuelta al matrimonio?
1: Buenas tardes, Tommy, buenas tardes para todos.
0: No se rajen.
1: Digo que uno de los puntos de vista es más que nada que la mujer, a veces no comprende al hombre cómo hacer para llevar dinero a la casa. Y la mujer es muy materialista y
0: se han hecho más materialistas.
1: Se le atraviesa otro con un pesito más y prefiere mejor buscarle por otro lado y que seguir batallando, pero nunca toman en cuenta.
0: Siente que la mujer es más materialista hoy en día.
1: No es mi caso, pero hay muchos casos en la vida. Saludos.
0: Sí, que hay muchos casos de mujeres que se interesan más por el dinero que por una relación más estable.
2: Buenas.
0: Es lo que dice mi compi.
2: Tomás Valdés. Oye, yo pienso, confirmo, yo digo, no sé ustedes qué piensan, pero chance a lo mejor es por la paz mental. Yo digo, pienso, no sé. Porque ha habido muchos divorcios aparte de eso, ¿no? De las peleas y todo el rollo. Yo pienso que es por eso, por la tranquilidad que uno siente estando soltero, es muy diferente a cuando estás casado. Aparte de los gastos que tienes, es mucha presión, aparte de todo, de que buscar una familia y así.
0: Entonces sí, la raza prefiere.
3: Buenas tardes, compadre, vengo escuchando tu
0: la
3: tema
0: soltería.
3: Y digo que ha aumentado esto en relación a falta de apatía por ambos lados, tanto del hombre como de la mujer. Ya no hay trabajo en equipo. La mujer dice más vanidad, yo quiero esto, se la pasa exigiendo al hombre. Y el hombre dice, bueno, pues tú quieres eso, yo te lo compro, pero hazme comida, hazme qué hacer, tenme ropa limpia, y ahí es donde chocan varias situaciones, porque la mujer se cree empoderada, aunque no das ni un solo peso. En cambio, hay otras que sí ganan un solo peso, pero ya como trabaja, no quiere que hacer trabajo en equipo. Yo digo que es la situación desde mi punto de vista, lo que he visto varias personas. Ando aquí en las aplicaciones y lo que me han contado es lo que veo.
0: O sea que el rol de la mujer de alguna manera ha cambiado en la sociedad. Antes la mujer era más sumisa, más de estar en casa, y ahora ya más empoderada, más de salir, más de buscar, más de querer.
4: Es que cada vez somos más inteligentes los hombres, Tomás. Claro. Por eso cada vez hay más solteros en un matrimonio.
0: Ya lo había mandado.
5: Tomás, buenas tardes. Hey. No miedo, es el... La gente ya no quiere responsabilidades, se toma la vida muy light y no es así. También, nos ha pasado y a todos, yo creo que les ha pasado, que muchas de las veces los hombres o las mujeres andan con otras personas, aunque tengan a sus parejas, ya no hay un respeto, que es lo que...
0: Más de huilos.
5: Muchos dicen, no, es que las mujeres son infieles, pero ya ves el del caso de Montemorelos, cuántas tenía y nadie sabía hasta que lo mataron. Saludos a Lupita, saludos a mí, a doña Julia y a usted, señor Tomás, gracias.
0: Gracias, ese vato sí, ¿verdad? Tenía la novia, tenía amante, tenía esposa, hijo.
6: Todo por Jenny Rivera, Tommy, ya todas las mujeres se creen la gran señora, pero no, hay que tener roles. El rol del hombre es llevar toda la casa.
0: ¿Y Jenny Rivera era bien sumisa?
6: Y la mujer en el hogar, cuidando los cachorros.
7: Oye, Tommy, yo pienso que hay mucho patito, compadre.
0: Hay mucho patito,
7: que tiene. Ya
0: tiene que ver, güey.
7: Por eso hay más mujeres que hombres.
0: No, los patitos son los que han aprovechado.
8: Buenas tardes, mi Tommy. Oye, ¿verdad? Le doy toda la
0: ¿tanto
8: razón
0: descontrol?
8: A ese compa que ahorita dice que los hombres salimos perdiendo. Y sí, es cierto. En mi caso, la última experiencia que tuve, pues sí, yo salí perdiendo. Perdí todos mis muebles, perdí mi carro, perdí tiempo, perdí dinero.
0: Sí, eso
8: pero
0: también.
8: Pero gracias a Dios ahorita ya estoy otra vez repuesto, hace un año.
0: ¿Y te volviste a casar?
8: Un año completo para volver a recuperarme. Pero sí, sí es cierto, uno es el que siempre...
0: ¿Y te volverías a casar, compadre?
8: Y quedando sin nada, empezando de ceros nuevamente, por eso.
9: Pues yo creo que las personas de los 45 en adelante, señor Valdés, traemos más ese lema de los antiguos consejos de los padres, de que tenías que luchar por tu matrimonio, de salvar la relación. Ahorita, como que los papás de ahora con los hijos de 20, 25, 27, 28 años, estamos más del consejo de que no aguantes, eso no es para aguantarse, no, rehaz tu vida, no tienes por qué vivir así. Como que las personas casi cincuentonas como nosotros, teníamos más metido ese rollo de que aguantar para salvar el matrimonio en la relación. No sé, ahorita ya no son los tiempos de antes. Bonita tarde.
0: Ah, caray, da para más este cotorreo. Son las 2:49, vamos a anuncios de las 2:40 apenas. ¡Mensajes, volvemos!
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0: 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Ya volvimos del corte comercial. 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

0: las noticias de las 2:55 de la tarde, muchachos, aquí en la banda la que manda, después el cotorreo del WhatsApp, que no tiene nada que ver con este que la raza se armó aquí en relación a la toxinota.
1: Oye, Tomás,
0: de los solteros.
1: Puede ser porque las mujeres últimamente se han vuelto como que más llevadas. A mí, ¿cómo? En lo personal, pues me han puesto apodos, ¿verdad? Ajá. La última me puso el sin esquinas.
2: Tommy, buenas tardes, Tommy. No, pues es la falta de responsabilidad en ambas partes. Cuando empiezas una relación, pues todo bonito, todo bien sobre hojuelas, todo bien padre, pero nada más empiezan a haber algunos problemas.
0: Los primeros ventarrones.
2: La mayoría de la gente no los quiere afrontar, no quiere hablar del tema.
3: Sí, güey.
2: Yo pienso que por ahí va también el hecho de que haya más solteros hoy en día, en general, va, tanto hombre como mujer. Pues la falta de responsabilidad, la falta de...
0: Puede ser, buenas tardes,
4: Tomás. Es que ya hoy en día le han metido bastantes cosas a las mujeres, que el hombre tiene que ayudar en la casa, que esto, que con los niños, etcétera. Sí, entiendo eso, pero...
0: La info.
4: La verdad también, a veces no ponen...
0: Qué más igualdad,
4: David. O sea, uno tiene que trabajar, pues de perdido que le tenga el lonche, va. Y cuando regrese ya esté la comida lista. Y ¿sabes qué? Pues llego, como, ahora sí tengo tiempo para bañarme, cuidar a los niños.
0: Eso pertenece al pasado.
4: Pero uno llega y no está la comida, y uno llega con hambre y así. Entonces, pues quiero o no, ahí empiezan los conflictos. Y creo que pues muchas personas, muchos jóvenes, y mejor le sacan la vuelta. Decir, no, mejor güey, prefiero estar solo y vivir solo, mantenerme solo, y así ya así como, no, ya es mi problema, y no voy a estar ahí discutiendo, porque créeme que hay mujeres que dicen, no, hombre, mejor me tienes como esposa, me tienes como criada, y nosotros... Pues también nosotros no le podemos contestar de que
3: sí, ¿eh?
4: No somos tu banco, va, pero qué es lo que van a decir, no, es que es tu obligación.
0: Y es un cuento de nunca acabar ese, ¿verdad?
5: Mira, Tommy, buenas tardes. A mí me pasó un caso feo. A mí mi señora se fue, me engañó con un arco, ¿verdad? Y después me querían desvivir, ¿verdad? Y me huí de mi casa como 2 años hasta que lo mataron. Y luego me demandó y me dijo que yo y que esto y que total. Me inventó muchas cosas después de que estuve escondido un tiempo. Y al chavo ese lo mataron. Y ahorita todos me echan como que yo tengo la culpa de todo, y
0: por pasar
5: grande no se lo recomiendo a nadie, en verdad, pero ahorita estoy con otra pareja y es muy diferente, ella tiene sus hijos y me lo respeto, verdad, y ella me respeta mucho,
0: pero no te casaste.
5: Ha sido el gran cambio, y sí, como dice el compadre, los hombres siempre nos echan la culpa de todo.
0: Ay, caray, bueno, da para mucho este tema, muchachos, pero ya el tiempo vuela. 2:58, vamos a ir un corte, regresamos con el cotorreo del WhatsApp. El cotorreo es el siguiente de hoy. Mentiras que creen que me creo. Mentiras que creen que me creo. Aquí en la banda 93.3.
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0: Mentiras que creen que me creo. Ese es el cotorreo del WhatsApp aquí en la banda, banda la que manda. Son las 3:11, justo para ir al primer corte. Mentiras que creen que me creo. Cuando vas llegando a un table y que las chavas te dicen,
1: estás bien guapo.
0: Y uno se la que, depende cómo andes. Si llegas medio con la espada a medio estoque, pues puede ser que sí te la creas, ¿verdad? Si sí te creas el galán de galanes. Pero cuando no, pues bueno, está haciendo su chamba.
2: Buenas tardes, Tony. Mentiras que me han dicho y creen que les creo.
0: A ver.
2: Pues son muchas, Tony. Soy discapacitado visual. Y me han dicho muchas. Y pero allá arriba está el que todo lo ve, los que lo va a juzgar. Ánimo, mi Tommy.
0: Mentiras que creen que les creo. 811-6908-933 en la radio que manda.
3: Son muchas cosas. Ahorita yo estoy con una ruca, ¿verdad? Y oye, no me deja ni salir, me cela mucho. Ya después de vejez, viruela, ya la ruca es más o menos de. Me gana
0: pues como 5
3: brillos, yo tengo un tostón. Pero no me deja salir ni con mi carnal. Y dije, cálmate, ya después de vejez viruela que me anda celando.
0: No,
3: pues sí, soy bien celosa. Le dije, no, eso no es bueno.
0: Bueno.
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0: Ajá, sí, andan muchas páginas mentirosas sacando provecho, muchachos, pidiendo datos, sobre todo pidiendo contraseñas, y eso nunca las pedimos aquí en la banda. Vámonos, son las 3:13, volvemos.
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0: Esta canción va con mucho cariño y con mucho respeto hasta el cielo para nuestro aventurero Jason Jiménez.
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0: 3:25 minutos ya, muchachos, 3:25, mentiras que creen que les creo. Por ejemplo, ¿cuál pueden comentar, muchachos? Adelante.
1: Buenas tardes, Tomás. Pues ya que se está tocando el tema, mentiras que creen que me creo, es que las dinámicas del Facebook son honestas. Porque, pues qué casualidad que para los de Bronco hay en un lugar donde van 3 años que ganan los mismos. No estoy hablando de la mejor, perdón, de la mejor, no voy a decir marcas,
0: Mentiras que creen que me creo.
2: Y ponte ahí una música de fondo de partidos.
0: ¿De partidos?
2: Oye, personas que creen que yo me creo
0: sus mentiras.
2: Hombre, vamos a arreglar aquí todos los drenajes. Vamos a tapar todos los baches,
0: políticos, güey. Sí, ya vienen.
2: Voten por mí.
0: Ya viene esa temporada.
2: Sí, les vamos a dar beca, les vamos a dar esto y el otro. Eso es lo que no les creo nada. Todos en bolsa.
0: O cuando te topas con alguien, algún camarada que hace tiempo que no lo ves y te empieza a presumir que tiene lana, güey. O sea,
3: yo me saqué la lotería, yo tengo dinero, yo esto.
0: Y ya lo veo.
3: A la verdad, préstame 100 bolas, ¿no? No te doy 100 bolas.
4: Sí, Tomás, buenas tardes. Oye, por un favor, una canción que están poniendo mucho de es como un paseo vallenato, que se trata de una amiga.
0: Esta noche, ¿no?
4: La puedes mandar, por favor.
0: Sí, se llama la de esta noche.
5: Eric Joao,
0: la de Eric Joao, aquella noche se llama esa canción, me imagino que es
6: de... Mentiras que creen que me creo de mi vecina, que la hago sentir mucho más mujer que su marido.
0: Ajá.
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0: En los billetes sería capaz. En la lanita que le dejas al final es donde la hace sentir como mejor que su marido. Vámonos a corte, 3:27 minutos, volvemos. Mentiras que creen que les creo.
7: Aguanta.

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9: Pues mentiras que crean que soy hombre cuando en verdad quiero ser mujer. 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
8: Ajá. Ya está tapándose, ¿verdad? 3:30 ya en la banda.

0: Tomás, Tomás, mentira que creen que me creo. Cuando me dicen, vives lejos, pues me la creo. Saludos, Tomás.
1: Cuando vives a la vuelta, compadre, a la vuelta de la esquina.

0: 39, ya muchachos, 3:39, 27 grados es lo que marcaba la barra mercurial hace ratito y sigue así en la temperatura actual en la ciudad de Monterrey. Cotorreo del WhatsApp, muchachos, mentiras que creen que me creo. Como cuando dicen, no, compadre, usted es la mera pirinola, usted es la mera cuerda, sin usted esto se acaba, ¿verdad? Pero eso cuando trae billetes, güey. Cuando trae billetes.
1: Y serás madre.
0: Ay, pues los que buscan los votos, ya viene esa temporada.
2: Tomás, mentira que creen que me creo. Cuando me dicen, vives lejos, pues me la creen.
0: Cuando dicen,
3: pues mentiras que crean que soy hombre cuando en verdad quiero ser mujer. Saludos.
0: Cuando dicen que bailas bien chido y que no sé qué, que no, güey, mentiras que creen que
4: sí,
0: me creen.
4: A ver si puedes poner una canción, la de Pesado, la de Llegaste Tarde, o la de La Mejor de Mis Tragedias.
0: Órale.
1: Ese mi Tommy de oro. Oye, mentiras que creen que les creo, Tomás. Haz de cuenta que un compa, la otra vez le presté para seguir agarrando el pedo, no traía dinero. Y luego me atrevé a cobrarle. Nomás una pura vez le cobré. Luego me dijo, ¡hija, compadre! No me han depositado. Y yo, por pena de no seguirle cobrando, ¿verdad? Me da más pena a mí. Y ya quedó así, ¿verdad? Y él piensa que le creí, ¿verdad? Y ya ni modo, pero deja todo, pues, para agarrar el pedo. Como que ya nos tomamos las chéves, pero pues, gracias a mi dinero, ¿verdad?
2: Que agarre y que le digo, Tommy. Ay,
4: como en los festivos, que dicen, no, hombre, nomás venimos un ratito, mediodía. Esas mentiras que...
0: Nomás un ratito, hombre.
4: Ahí te dan las 5, 6 de la tarde, día normal.
0: Sí. Vámonos, 3:41, a ver, una más.
5: Buenas tardes,
0: uno
5: más. Valdés. Mentiras que creen que me creo.
0: A ver.
5: Una ocasión una persona agarró el camión de cierta distancia y dijo, me tardé 2 horas por el tráfico. Al siguiente día quedamos de vernos en el mismo lugar, la misma distancia, y se tardó 20 minutos.
0: Ajá.
5: O sea, esa mentira cree que me la creí yo.
0: Pues no, compadre. Vámonos a anuncios, volvemos. 3:42, señores, aquí en La Banda.
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1: Saludos a los amigos de Septiembre Negro, la peste negra. A todo el equipo de fútbol, muchachos, ánimo, arriba corazones. Vamos a descansar esta semana ya en la Liga Premier.

0: cuando te dicen tomas, nomás una caguamita, y hablas de la madre, chinga.
1: Nomás va a ser unas tranqui platicaditas. Y nada, güey. O sea, 8 de la mañana.

0: no, de firme, señoras y señores. 3:56 minutos, 3:56 minutos. Ya a punto de ir al mundo de las inmortales. Aquí en la banda, banda, la que manda, banda 93.3. El cotorreo del WhatsApp, mentiras que creen que me creo. Vámonos.
1: Mentiras que creen que me creo. Como cuando voy al table, paso al privado y me dice la morra, dale calmado, porque la tienes bien grandota.
0: Ajá. Y te bien querido.
2: Mentiras que dicen que les creamos o les creemos que es la mejor estación de radio.
0: ¡Épale!
2: 93.3 y aún le falta contenido y repiten las mismas canciones todo el día y a todas horas.
0: Pero este buenas contenido tardes, está toma, chido, compadre.
3: Saludos de Las Vegas, una rola de Elías Medina, cualquiera. Saludos, oh, ánimo. Buenas tardes.
0: Elías Medina, claro, compadre, con mucho gusto.
4: Especialmente las que nos dedicamos a vender, uh-huh, nenis o servicios, por decir, es una servidora que tramita visas. Siempre es, bueno, sí, muchas gracias. No, si estoy bien interesada, la próxima semana de contacto.
0: Yo te hablo.
4: Nada más, déjame le paso el dato a mi esposo. Déjame lo checo con mi esposo. Sabemos que no va a checar nada, sí, pero bueno, decimos, aquí seguimos a la orden.
0: Aquí estamos a la orden para lo que se ofrezca y que no sé qué.
5: Que creen que me creo, que trabajas bien padre, pero no haces nada en todo el día. Ah. Saludos, Tomás, desde García, Nueva York, México. Saludos.
0: ¡Épale!
6: Tomás, mentiras que más me creo en los sábados, en la tarde, cuando me dicen los vatos de la cuadra. Ambe, eres mi mejor amigo. ¿Qué onda, compadre? ¿Qué es eso? Una cheve, compadre. Pues sí, pues yo le pago el pedo a los güeyes. Saludos para los de Praderas, el Maez Morales y el Tavo. El
0: digamos
6: Wicho.
0: Que hay cierto interés, compadre, en que te creas la mentira. Vámonos, anuncios y entramos ya al mundo de las inmortales. 3:58 PM. ¡Volvemos!
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9: En Escobedo se activó un operativo de limpieza en sistemas de alcantarillado, vados y arroyos tras las recientes lluvias en la ciudad. De forma preventiva, el secretario de Ayuntamiento, Felipe Canales, y personal de dependencias como la Secretaría de Seguridad Ciudadana, Protección Civil y Servicios Públicos, entre otras dependencias, recorrieron la ciudad, señaló Canales, quien informó que durante este día, personal de servicios públicos trabajó en diversos puntos del municipio en la limpieza de arroyos y alcantarillas, retirando la basura que fue arrastrada por las fuertes precipitaciones registradas. 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

somos las inmortales, aquí en la banda la que manda, banda 93.3. Bienvenidos muchachos, sean todos ustedes a esto que es las inmortales, 29 años ininterrumpidos al aire. 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Así comenzamos las inmortales en la banda la que manda, banda 93.3.

0: Me da mucho gusto recibir en cabina de Banda 93.3 de Monterrey, Nuevo León, nada más y nada menos que la señora Patricia Reyes Espíndola. Y además Gina Varela, que vienen aquí a platicarnos de esta obra de teatro, caray, que traen, que se llama Las Intocables. ¿Cómo están?
1: Estrenamos mañana, qué gusto. No sabes el gusto que nos da estrenar aquí con los regios. Estrenamos mañana en el teatro, Gina.
2: En el Teatro de la Ciudad mañana tenemos nuestras primeras dos funciones, 6:30 y 8:30. Y pues es nuestro estreno mundial. Primeros que la ven es aquí en Monterrey. Estamos muy contentas con eso.
1: Inicia. Y por eso se va a dar por buena suerte. Somos, sí, los teatreros somos bien, pero así.
0: Cabalísticos.
1: Sí, sí, el 30% si compran en la taquilla. Hoy o mañana, que es el último día, ¿no? En la
0: 30%
1: taquilla.
0: De descuento.
1: Así es.
0: Perfecto, sí, perfecto, para, sí, que aprovechen.
2: Que aprovechen, porque además aquí en esta, en este teatro, bueno, en esta ocasión vamos, uh-huh, a tener precios para todos los bolsillos a partir de 650 pesos.
0: Órale, pues es una, es, sí, una gran oportunidad para acercarse al teatro mexicano, que
1: eso
0: se hace buen teatro.
1: Arrancar aquí y que de ahí podamos seguir toda la República, pero siempre es un juego de tres, el público, ustedes, que si no nos apoyan con las promociones, y los que estamos arriba, ¿no? Entonces, sí, pues en este juego de tres los invitamos que vengan como nosotros, con el corazón abierto, que se quieran venir a reír, a divertir. Es una comedia muy, muy divertida.
0: Es comedia, las Intocables, nadie puede guardar un secreto, caray. ¿Por qué es tan difícil guardar secretos?
2: Es muy difícil, porque mira, todos tenemos secretos y yo creo que a la hora todo el mundo acabas aflojando la verdad con alguien o en algo te acaban descubriendo. Y aquí todos los personajes guardan algún secreto. Por ejemplo, el personaje de Patricia, doña Isela,
1: la rica
2: guarda pues celosamente su herencia. Pero ella
1: celosamente
2: tiene...
1: no, es mía, no celosamente.
0: Vámonos.
2: Ay, es que nosotras se la queremos quitar, mira, entre sus hijas. Ella, y yo soy su nuera. Raquel Garza es otra de sus hijas. Fíjate, ella tiene una cómplice, que es Leticia Perdigón, que su personaje se llama Berta, que pues trabaja con ella desde hace muchos años confabulan junto con su notaria Lorena Herrera y junto con Aarón Valderi. No, imagínate cómo se aprende
1: a defenderme de ellas, que se sienten intocables, precisamente.
0: Pues un gran elenco, sin duda alguna, que tiene Las Intocables, para que vaya a ver Chantal Andere, Leticia Perdigón, Aileen Mujica, Raquel Garza, Patricia Reyes Espíndola, que aquí está con nosotros, Lorena Herrera, y por supuesto Gina Varela, un gran elenco que se presenta hoy en el Teatro de la Ciudad, en dos funciones.
2: Mañana siete, 7 de octubre en el Teatro de la Ciudad, dos funciones. Pueden, si van a la taquilla, tienen 30% de descuento, o si no, pueden comprar en Live Access, ahí también tenemos boletos.
0: En Live Access.
2: Live Access.
0: Perfecto, pues, caray, qué gusto tenerlas aquí para que nos salen de Las Intocables y no se pierdan esta gran obra de teatro, muchachos, en el
1: para
0: Teatro de la Ciudad.
1: Familia, para toda la
0: para
1: familia.
0: Para toda la familia.
1: Que vayan con, porque luego ven que son puras mujeres, creen que es obra de mujeres. No, es para los hijos, que aprendan cómo tratar a los papás, que creen que porque ya uno es de la tercera edad ya no tiene vida, y entonces ya quieren dejarte en tu casa tejiendo, ¿no?
0: Sí, en la mecedora, sentadita.
1: Y no salgas porque está lloviendo, o no salgas porque hace mucho calor. Y yo soy de la tercera edad en la vida real y en el teatro no tengo 70
0: años. Y anda para allá y para acá, anda por todo México.
1: Que están como locos, ¿no? Pero pasa. Siempre tenemos un amigo, un primo, un vecino, o en nuestra misma familia, que pasa que los hijos, ya que se retire mi mamá, mi papá, ya, ¿por qué no reparten la herencia, no?
0: Y ahora seguimos.
2: O sabes que incluso personas, mujeres, señoras, que creen que ya se les acabó la vida, y no, pues aquí se van a dar cuenta que se pueden reinventar, que pueden redescubrir cualquiera muchas cosas. Entonces creo que también esto pues les va a dejar a las señoras pues muchas ganas, porque todo se puede.
0: Sí, por supuesto. Por supuesto. Las Intocables, nadie puede guardar un secreto. Mañana, 7 de octubre, en el Teatro centro de la ciudad. ¿Algo más que desee agregar, señorona de la actuación?
1: Agradecerles que les digo que este es un juego de tres, gracias a ustedes que nos apoyan, y pues al público y los que estamos arriba. Que vaya la gente como nosotros nos entregamos con el corazón en la mano, estamos muy nerviosos porque es el estreno,
0: sí.
1: Y el público regio siempre es exigente y es un público muy regio.
0: Pues ahí está, 30% de descuento en sus boletos al momento de llegar ahí a taquilla, ¿verdad?
2: En la taquilla solamente, y vamos a estrenar mañana aquí en Monterrey, y después no sé si se escucha allá, pero vamos a Saltillo y a Torreón.
0: A Torreón, sí, se escucha. Perfecto. En Saltillo, Torreón, Tamaulipas,
1: pasado
0: en fin.
1: Pasado mañana vamos a Saltillo, el día 8 y el 9 en Torreón.
0: Pues mucha suerte. Gracias. Enhorabuena, mucha suerte, éxito, por supuesto, a las Intocables, que no se lo pueden perder en el Teatro de la Ciudad. Gracias, señora.
2: Gracias.
0: Gracias. Continuamos en la banda 93.3.
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Saludos, siempre están escuchando la banda 93.3 a todo volumen. En la bocina inmortal. La que aguanta todos los aguacerazos. Vámonos, soy de la calle, Nufi.

0: Vamos a anuncios, Boti, para que no te estreses. Ahí está ya. 4:26, tenemos mensajes y volvemos.
1: Ew. Por una de Elías Medina, las más nuevas. Ánimo, sí, señor.
0: Nuevas no puedo poner, pero ahorita buscamos una de Elías, compadre. De las inmortales.
2: Inmortales. Él soy yo, de Samurai, por favor. Para toda la bandera de Homersis.
0: Saludos,
3: sí, compadre, ¿qué? Tomás Valdés,
0: ¿qué vale?
3: Buenas tardes, compadre. Desde acá, Cine Flores, ahí para recuerda acá, el viejo mezquital, ahí en el centro social de Mezquital.
0: ¿Cómo no?
3: Una canción chida, acá a este lado, tú, compadre, pues ahí la que sea.
0: ¿De quién?
3: De Carlos y José. Ándale.
0: Una chida.
3: O de Bronco, ahí recordando acá,
0: aquellos bailes.
3: El centro social, el Mezquital de Apodaca, Nuevo León.
0: En el Mezquital.
4: Bueno, Tomás, a ver si me puedes complacer con la de Recordando un amor del Pega Pega Pegaso de Emilio Reina. Saludos, parte Francisco Tomás.
0: Órale, vámonos a corte, volvemos. Son las 4:27, siguen los 27 grados en el centro de la ciudad de Monterrey. Volvemos después de esto.
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0: Vamos a anuncios, volvemos con más aquí en Las Inmortales.
1: Tommy, ahí ponte una doble juego de conspiración, incluye la de Pájaro Cumbia.
2: Tomás, buenas tardes. Oye, ¿podrías poner como agua caliente, por favor? Hay un saludo para mi vieja que viene aquí acompañando, por favor. Y como sugerencia, doble juego, una del Pegaso, por favor, o pega, pega.
0: Dos de Pegaso.
3: Apasionado, anda todo alborotado.
0: ¿El rincón bohemio o qué?
3: Por volver a la 93.3.
4: Eso. ¿Qué tal, Tomás? Buenas tardes. Ya, Boti. Es un brito. Hay algo, una cancioncita que se llama Detrás del Portón.
0: Del otro lado del portón será.
4: Gracias.
0: Vámonos, vámonos a corte, volvemos 4:40 ya en la banda 93.3, la hora de las inmortales.
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0: Natales Revolver. Gracias, muchachos. Vamos a continuar, vamos a despedirnos, mejor dicho, porque ya llegó la hora. Rápido que se va la hora de las inmortales. Viene el rey del rating. A continuación, mi compadre Sepi Boy. Viene con la segunda edición del programa El Show del Sepi Boy. En su segunda edición a las 6 de la tarde, Germán Pluma con El Mundo Loco de Germán Pluma. Segunda edición también, el gran Tlatoani de la radio llega con toda su locura. Y a las 8 de la noche, el güerito Henry Ibarra. Gracias. Servidor Tomás Valdés, mañana vuelvo en punto de las 2. Nos vamos con este pedido a doble fuego.
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0: 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En Monterrey, la recién renovada Ciudad de la Inclusión del DIF municipal recibió la visita de la cónsul de Canadá en esta ciudad, Anabel LaRose, quien recorrió las instalaciones para conocer el nuevo sistema para el desarrollo de la autonomía y vida independiente, único en el país, y la renovada Ciudad de la Inclusión. El alcalde Adrián de la Garza Santos y su esposa, la presidenta del DIF Monterrey, Gaby Ollervides, recibieron a la diplomática, a quien explicaron el funcionamiento de este modelo de atención, así como los servicios y terapias dirigidos a personas con discapacidad temporal o permanente. Anabel LaRose reconoció el trabajo y los servicios que se brindan en la Ciudad de la Inclusión de Monterrey. 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

0: claro que vamos a arrancar. Muy buenas tardes. Bienvenidos sean todos y cada uno de ustedes. Bienvenidos a esta segunda edición. Está mi compadre Toño el Padrote con esas barbas afganas en la consola digital. Un servidor. Mi nombre es Luis Covarrubias. Todo el mundo bien conectado en esta tardecita ya de martes, 6 de octubre del 2026. Muchas gracias.
1: Del baño, no mames.
0: No, no mames.

0: ¡Huepaje! Muy buenas tardes, bailadores a la pista, muy buenas tardes. ¿Cómo estás yo? ¡Hombre, eh! ¡Hombre, ese pedo nomás! Nada más no, loco. 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Ya están ahorita ya ahorita los mecánicos nos están escuchando, se andan bañando los güeyes, Bien bañaditos y hagan espacio, muchachos, ahí en el taller, para que se vea, para andar todos ahorita avanzando, todos con su pompita, órale. No, va a estar mamalón, así es que te lo vamos a ir con el Cuadro Chico, con son de vainilla, por supuesto, en esta promoción que está sensacional, que banda 93.3 y son de vainilla hizo realidad. Va a haber carnita, va a haber cervecita, bonito, va a haber música en vivo. Y tocando en vivo, son de vainilla, güey. Yo huele, Yo huele.
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0: Vámonos hoy, en un momento más. Tenemos ahí como a las 7 de la tarde, más o menos, Va a ir agarrando asiento, lugar y tabla, Asiento, lugar y tabla. El día de hoy va a estar mamalón, hombre. ¡Uy!
2: Cuadro chico.
0: Vamos a iniciar, compadre. Vamos a arrancar, mi Toñito. En esta tardecita. Mamalón, hombre. Ya no llovió, Toño. Ya se despejó. Saludos al tremendo Lister. Dice el Lister. Que ya están ahí en las. Ya están en las burgers, va. Dice. Salud, mi Cepi, aquí en el Tío Burger. Ahí de. Habría más churra el cabazo, ¿verdad? Allá ahorita de. Ya no es Apti, ahora cómo se llama. ¿Cómo se llama ahí, Lister, ahora, güey? Ahí la fábrica, además. Antes era Apti. Ahora se paga. Ya cambiaron el nombre. Súbale, carnal. Oye, vamos a arrancar, vamos a iniciar, mi compadre Toño el Padrote. Saludos al tremendo Jorge Lara. Saludos al tremendo Jorge Lara. Escuchándolos. Muy amigos de Pita Mesa. ¿Qué hubo? El plan barranquillero, Toñito.
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0: Saca las totonitas, dice el huerco este cachondo, ¿va?
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0: Huerco cachuflas. Oye, vamos a arrancar, vamos a iniciar. En esta tardecita, todo el mundo conectado. Saludos a mis amigos. Ahí los depósitos, el rey de mil coronas. Oye, Toñito, todos los depósitos del rey de mil coronas tienen bocinas amplificadas. Ahí escuchando el show del Pepi Boy.
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0: Hoy nomás.
2: Y me voy pa' la cumbiamba.
0: Vamos a arrancar, vamos a iniciar. Todo el mundo marcando las tres líneas de comunicación, tanto el 81-83-44-9393, el 81-83-43-8051, además del 811-6908-933. Hoy nomás. Dice, Sapi, buenas tardes. Aquí en la pachanga del Jera, Tacos Michael, el Gucho pagó la carne a su cuñado, El Gucho pagó la carne y las cheves. A todo dar, ¿va? Mámense becerros, Hoy nomás, Tonito, vamos a iniciar la segunda edición del chat del Sapi Boy.

0: 93.3, 93.3, caldito de res, dijo Germán Pluma. Ah, que por cierto, el sábado vamos a estar aquí con el árabe, ¿va? El Ami Árabe, ¿va? Vamos a estar ahí, Germán Pluma y el Tepi Boy, a 1 o 2 de la tarde, para que nos acompañen este sabadrín. Va a estar mamalón, ¿eh? Va a estar mamalón, así que ahí nos vamos a ver, Toñito, primeramente, mi Dios, el sábado, este sábado, que va a ser 10, ¿va? 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Ahí vamos a estar Germán Pluma y el Sebi Boy. Para que se tomen la foto con Germán Pluma, ¿verdad? Va a ir Toño el Padrote, también va a ir Pítame, güey. Para todas las fans del Boti Boti. Boti Boti. ¿Dónde se Boti Boti?
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0: Ya, hombre, huerco, hijo de la guijurri, hombre. Échame líneas de contacto rápidamente. Línea número 2, línea número 1, línea número 3. Bueno.
2: Sepi Colombianote. Buenas tardes, Sepi.
0: Adelante, buenas tardes. ¿Quién habla?
2: Willy, de la granja, Sepi.
0: Adelante, mi Willy. Échale, mi Willy.
2: Hombre, ponte una rola, Sepi. Una conversación. Unos saludos.
0: La que usted le estima.
2: La mochila tercera con los sabaneros del mareco. Unos saludos, Sepi.
0: Aviéntalos, Willy.
2: Ya, Copa Mauri, que dejemos, va. Tali de tres. Choco también, va. Y los críos, los perdidos de la joya, el bronco de la unidad, de parte del Willy de la granja, y güey.
0: Y güey, sale, buenas tardes. Se le fue la comunicación. Tenemos tres líneas de comunicación, Toñito. El 81-83-44-9393. El 81-83-43-8051. Además del 811-6908-933. ¡Órale! Recuerda que ahorita todo el mundo anda en el traficalalal, Toñito. Ahorita todo el mundo saliendo de la chamba. Bueno, somos tu mejor compañía, güey. Recuerda, tus manos al volante, tu mirada al frente y tus oídos en el chat del Sappy Boy.
3: Muchachos, revesito para ustedes.
0: Vámonos, la cumbia de San Juan, hombre. Buenas tardes. Sí, buenas tardes. La número 3, ya la había puesto ya, Tañita, mijo. Sí, buenas tardes. Ahí estamos, buenas tardes.
4: ¿Qué onda, Misa? Te habla el Misa de Plafones Rack.
0: ¡Adelante, Misa! ¡Échale, Misa!
4: Un saludo para toda la bandita que llevamos de saludo, Misa. Ya vamos de salida, Misa Pi, para los pupilos del Arqui, Misa Pi.
0: ¡Órale, carnal! ¡Ya está, Misa!
4: ¡Y huevo!
0: ¡Huevo! ¡Es todo, Misa! ¡Buenas tardes! Ahí estamos, teléfono de comunicación rápidamente, la número 1. ¡Buenas tardes!
5: ¿Qué onda, Misa Pi?
0: ¡A tus órdenes, compadre! ¿Quién habla?
5: ¡Jorge Mireles, Misa Pi!
0: ¡Jorge Mireles en el tráfico Alal! ¿Dónde estás, Jorge?
5: Aquí andamos por la Podaca Juárez, mejor ya no se vengan por acá, está bien gacho.
0: Ya no se vengan por acá en la Podaca Juárez, está hasta el tronco. ¿Saludos para quién, Jorge?
5: Saludos para mi compa el Gonzalo, Taylor, para toda la Rosa Villa Juárez, aquí andamos escuchando el Sepi Boy.
0: 5-3, carnal, reviente la bocina. Buenas tardes.
6: Buenas tardes, Sepi.
0: A sus órdenes, carnal. ¿Quién habla, compadrito?
6: Llegó Chapa.
0: Hugo Chapa.
6: Primera vez que marco y muchas gracias.
0: Ah, mi Hugo Chapa. Compadre, es un honor para mí, mi Hugo Chapa, que nos marque. ¿De dónde nos hablas, Hugo Chapa?
6: Aquí desde Guadalupe, Nuevo León.
0: ¿En qué altura?
6: Cerca del Corral, donde está lo mejor.
0: Allá por el Corral. Allá por lo que viene siendo que es Ruiz Cortines, ¿o qué?
6: Sí, está bien gacho el pinche metro, que ya lo acaben.
0: No, hombre, compadre, ni si Dios quiere, lo van a acabar.
6: Ojalá.
0: Órale, carnal. Saludos para quién, Hugo Chapa.
6: Saludos para Rosa.
0: Ajá.
6: Dania.
0: Órale.
6: Y Mario, mi familia.
0: Correcto. Para toda tu familia, un saludo muy especial, mi querido Hugo, ¿ok?
6: Diego Chapa,
0: ya está completo. Saludos, hermanito. Buenas tardes. A sus órdenes, compadre. ¿Quién habla?
7: El Josué de la Nueva Esperanza.
0: Échale, hermanito, los saludos.
7: Un saludo ahí para el flaco de Tres Caminos y para toda la banda de la Nueva, mi Sepi. De aquí para adelante, pura totona.
0: ¡Decrételo! ¿Quién lo decreta?
7: El José de la Nueva Esperanza,
0: mi Sepi. ¡El José de la Nueva Esperanza! Empezamos contigo, rúpate el chorizo, güey.
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0: ¡Hoy nomás! Dice, bajo el farol de aquel rincón, la china y el pelón están en el atracón. ¡Uy, qué sabrosura! Oye, ya lo decretó el Joseph allá de la Nueva, ¿qué? ¿Nueva Esperanza, va? Que dijo, de aquí para adelante, pura pantufla. Que huele a puro fish, ¿verdad? A puro pisco. ¡Buenas tardes! Sí, buenas tardes. Sí, bueno, bueno, ahí estamos. Buenas tardes, la número dos. Bueno, no hay nadie de la número uno. Buenas tardes.
8: Buenas tardes, Epi.
0: Sí, buenas tardes. ¿Quién habla?
8: Habla Nati de La Peña.
0: ¿Qué onda, Nati?
8: ¿Cómo estás, Epi?
0: Excelente, te escuchas como mormadita. ¿Qué te pasa, Nati?
8: Ando mala.
0: Híjole, estarás enferma porque mala siempre así. Ah, no te creas, no te creas. Nati de La Peña Guerra, ¿qué onda, mi Nati?
8: Ni nada, aquí oyéndote junto con Romy.
0: Romina, patas de gallina, hombre, está contigo tu hija. Está bien, mi amor, que estés en familia.
8: Va llegando de la facultad.
0: Va llegando a la facultad ya, Romina, imagínate. Me hablabas cuando Romina estaba, en el kinder.
8: Sí, ya sé, fuimos a tu fiesta.
0: Fuiste a mi fiesta, sí, cierto. Sí. Romina era una bebé, Toño. ¿Cómo ya, han pasado los años?
8: Ya
0: nos hicimos rucailos. Oye, Nati, todo esto hablando de edad, ¿qué edad tiene mi Nati?
8: ¿Cómo?
0: ¿Qué edad tiene mi Nati?
8: 44.
0: 4, mija. Hombre, oye, y Romina, patas de gallina, ¿cuántas tiene Romina?
8: 19,
0: mija. 19, no Manchester. Los que tengo yo aquí en la banda, mi amor, cuando yo llegué a la banda aquí, Romina, o sea, Romina nació en el 2007.
8: Así es,
0: ¿qué hubo? Lo que tengo yo aquí.
8: Un 26 de julio.
0: ¿Eh?
8: Un 26 de julio.
0: Yo llegué aquí a la banda, el día del maestro, ¿cuándo es? 15 de mayo.
8: Sí.
0: Bueno, a la siguiente semana, como el 21 de mayo llegué yo aquí, o sea, el mayo, junio, ¿Romina es de junio o de julio?
8: Julio.
0: Le gano por 2 meses. Oye, 19 años, fíjate, lo que tengo yo en la banda, tú tienes Romina, patas de gallina.
8: Ya sé, es que mi hija fue tu, ¿cómo se dice?
0: ¿Vi qué, mija?
8: Romy fue tu buena suerte.
0: Sí, fue, sí, la torta bajo el brazo, va, la Romy, sí, ¿va?
8: Sí,
0: oye, mija, qué bueno, mi amor, qué bueno. Hace, entonces le viaste en el 2007, mi amor, ¿va?
8: 2007, así es, sí, mija, 19 años.
0: ¿Eh?
8: 19 años, fue el único bueno que me hicieron en mi vida, porque he perdido nada más.
0: No, espérame, pero por sí. Y luego el papá de Romina, ¿cuánto tiempo duraste con él?
8: ¿Cuánto qué?
0: ¿Duraste con él?
8: Como 5 años.
0: ¿Eh? Oye, tenías tú 25 años cuando te aliviaste a Romina.
8: Sí.
0: 25, eras una escuincla, mendiga.
8: Pues es que yo quise disfrutar la vida, no.
0: Sí, como... sí, pero ¿quién es el papá de Romina?
8: Ah, Licia Chespi de San Berna.
0: ¿Le dicen?
8: Sí.
0: ¿El Chespi de San Berna?
8: Ajá.
0: Y nunca.
8: Hay dos, ¿verdad? Pero el de ella es otro.
0: A ver, ¿cómo?
8: Es que hay dos, el de la 51 y el de San Berna.
0: ¿Cómo que hay dos? ¿Cómo? O sea, hay dos Chespis.
8: Sí, porque muchos me dijeron el de San Berna,
0: digo,
8: no, el de San Berna.
0: No, bueno, el tuyo es el de San Berna.
8: Sí.
0: El Chespi de San Berna, amiga. Oye, sí. Bueno, y...
8: El chaparrito.
0: Sí, pues parece el Chespi, el Chespirito, le dicen al güey, ¿va?
8: Ya sé.
0: El Chespirito, ¿va? Oye, amiga, pero bueno, ¿y qué pasó con el Chespi? ¿Nunca se hizo cargo de Romina o qué?
8: No, nomás de chiquito ese pi, no me da vergüenza porque gracias a Dios
0: lo
8: sacó adelante.
0: Ah, no, digo, yo nomás te pregunto, mi respeto.
8: No, nunca se hizo cargo, se fue como cualquier hombre, ¿verdad? Infiel, sí. Y...
0: Mendigo, no, Chespirito, ¿verdad?
8: Ya sé, pero ¿sí? Digo, fue el único bueno que me dejó, ¿verdad?
0: Porque ¿y por qué le decían el Chespi? ¿Por Chespirito?
8: Por chaparro.
0: Por eso, por Chespirito, chaparrito, ¿va?
8: Oye, mi... no, ese pi.
0: ¿Qué pasó, mi amor? Dime.
8: Pero lo que no le peleé, en 14 años, ahora sí se lo voy a pelear porque la verdad que sí sale cara a la escuela.
0: Sí, digo, tú tienes todo el derecho y él como padre tiene también el derecho de aportar. Bueno, ¿qué has sabido de él, mija? ¿Sí habla con Romina o no habla con Romina?
8: No habla.
0: ¿Por qué no? Pues si es su hija, se peleó contigo, más no con Romina.
8: No, más para que veas cómo son los de San Luis.
0: ¡Mala, claro! ¿Qué onda, Toño?
9: Yo soy cumplidor.
8: ¿Eh? Oye, Chepi.
0: Toño, ¿también es de San Luis, ¿verdad, Toño?
8: Es único, son unos desobligados
0: de
8: San Luis.
0: Sí, ya vi. Fíjate, es que Toño es de San Luis.
8: Ay, perdón, no. Pues,
0: ¿ya ves,
8: no,
0: Toño? Sí,
9: pero Missouri, compadre.
0: Nada, tal Missouri, güey. Mande.
8: Y todos se querían apuntar.
0: ¿En aquel tiempo?
8: En aquel tiempo.
0: Bueno, pues mira, mi amor, lo más importante que tú sacaste adelante a Romina patas de gallina.
8: Gracias,
0: hombre, échale ganas, hombre. Tú nomás pídele a Diosito, mija, que te vaya bien, mi amor. Oye, mi gran Nati.
8: Digo que estudie, que porque ahorita los pañales están bien caros. Porque digo, ya cuando estudies... tengas tu título, ahora sí. Mamá,
0: Nati, déjala que ella disfrute su vida, que estudie y que se prepare, mi amor. Tú ya viviste tu vida, deja que ella viva su vida, ¿ok?
8: Sí, así es.
0: ¿Qué canción quiere mi Nati?
8: Ponme, por favor, la de Triste y Confundida de Jorge Oñate.
0: Triste y Confundida de Jorge Oñate, mande, mi amor.
8: Vas a ir a ver Esmeralda Orozco.
0: No, ¿y tú?
8: Ya sabes.
0: He estado, mami, ¿dónde vas?
8: Sepi.
0: ¿Qué pasó?
8: Ya me voy al chongar,
0: para
8: el que me
0: vea
8: me salude.
0: ¡Arre! ¡Ya está! ¡Nati! ¡La radio que manda mi Nati!
8: Y ya sabes que la banda 93.3, y ahí solo para mi hija Romina, ¿verdad? Y para todos los de la Costa y la Peña, y para mi primo Fabiola y Odilona ahí en el centro de rehabilitación. Y gracias, Epi.
0: A la orden, mi Nati. ¡Vámonos! ¡Y está Jorge Oñate! Y las consentidas, el show del Sepi Boy. Oye, esa mi Nati, hombre, va.

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0: Exactamente. Vamos a continuar, mi compadre Toño el Padrote. Súbale, carnal, yo. Vámonos, Toñito, este jueves. 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
0: 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Sí, hombre, nada, déjalo, es un niño, Toño, es un niño. El niño quiere una totonita. Vamos a continuar, ya lo sabe todo el mundo marcando. Tenemos tres líneas, el 8183-449393, el 8183-438051, además del 811-6908933.

0: hacerse el bandango. Échame líneas de contacto. Buenas tardes.
1: Buenas tardes, Chetibón.
0: Muy buenas tardes. ¿Quién habla, amigo?
1: Habla este Iván de Zapanadas, el pie de la Fidel.
0: ¡De volada, Ivancillo! ¡Mándanos saludos!
1: Saludos para mi camarada Dani, estamos entregando ese pi.
0: ¡Oye!
1: ¡Mi loco de la INDEP! Bebé de la 13 de mayo, Sandra Villajuárez, el chico de los pachucos de la Fidel, y muchas gracias a ti.
0: ¡Órale, carnalito! ¡Buenas tardes!
2: Buenas tardes, compadrito.
0: A sus órdenes, compadre. ¿Quién habla, compadre?
2: El gorrión, el de las que nada.
0: ¡Adelante, gorrioncillo, pecho amarillo, échale!
2: Un saludo para mi esposa Malú, para mi compadre Neto de mi loco, para mi compadre B 13 de mayo, mi compadre Pavis de Tresca, y gracias a ti.
0: ¡Órale, carnalito! Todo el mundo marcando tenido en esta tarde, en este mendigo trafica lalal, que está gacho, está horrible, pero ni modo. Paciencia, paciencia, carnal, ya vas a casita, tranquilito.
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0: ¡Tina! ¡Tina, Tina, Tina! ¡Toño! ¡Tina, tu monte! ¡Épale! ¡Cuarto grosero hijo de la... ¡Ugalde! ¡Tina, tu monte! ¡Súbale, carnal! 93-3, 93-3, el chau. ¡Sí! ¡Sopi Boy!
4: ¡Y la dinastía!
0: Y bueno, buenas tardes.
5: Excelente tarde.
0: Excelente tarde. ¿Quién habla, carnal?
5: Habla Vivi, la cuadrilla de eléctricos.
0: Adelante, tremendo Vivi.
5: Mira, no, pues para toda la cuadrilla de eléctricos va, para mi suegro Juan Godina, Quique Gil, para mi esposa Rosario y mi hija Yelile, y pues para toda la raza que escucha la banda, la que manda mi cepila.
0: ¡Órale! ¡Saludos, tu perrito! ¡Ay, qué mejor sacó ahí! ¡Una like! Ahí, escondida, abierta. ¡Ay, ay, ay! Sí, bueno, buenas tardes. La número uno, bueno.
6: Sí, buenas tardes.
0: Buenas tardes, ¿quién habla, compadre?
6: El loco que fue un...
0: ¡Hasta mi loco! De la Coca-Cola Universidad. ¿Dónde dejaste el águila descalza?
6: Ahorita anda de vacaciones el águila descalza.
0: ¡Ay, desgraciado, perro! ¡Salud para quién, loco!
6: Un saludo ahí para Toño Mata, para Resendi, para el Chupetón, para el Carnal, y para el Águila Descalza, y para todos los que me conocen de Coca Uni.
0: ¡Arde! ¡Es todo, mi loco! ¡Échame la línea! ¡Buenas tardes!
6: Sí, voy.
0: ¡Buenas tardes! ¿Quién habla?
6: Acá el caníbal.
0: A ver,
6: Chiquilín de la 13 de mayo.
0: A ver, ¿cuál metiste al aire? A ver, el Chiquilín de la 13, mándanos saludos, Chiquilín.
6: ¿Qué onda? Un saludo para todos los escalones de la 13 de mayo.
0: ¡Arle! ¿Pero quién más, Chiquilín? ¡Arle! ¡Saludito, Chiquilín! ¡Otra línea! Ahora sí, la número 2, ¿bueno? Sí, buenas tardes. Ahí está, güey. Buenas tardes.
6: Es Caníbal de la 13 de mayo.
0: Échale, Caníbal, saludos.
6: Mira, es para todos los que me conocen, va, y para todos los de J3G, todos los repartidores de hielo, y póngame una rolita.
0: La que usted guste y mande, compadre, ¿cuál quiere?
6: Rondando tu esquina.
0: Alacrán, loco, échame la otra línea. Buenas tardes.
7: Buenas tardes, mi tío.
0: ¿Quién habla, carnal?
7: Este Lucas de los temidos 14 Canacro.
0: ¡Échale, mi Lucas!
7: No, pues un saludo para el Julio de los Caciques, no, para avistar revueltos allá en Jardines, Toti, los inocentes, no.
0: ¿Ore?
7: Y toda la gente de AMP que anda calando ya por el centro de Santa, y pues todos los que me cotorrean, no, de parte de Lucas de los temidos 14 Canacro.
0: ¡Órale, mi Lucas! ¡Buenas tardes!
8: ¿Qué ha habido, mi...?
0: ¿Quién habla, compadre?
8: Este es Hugo Hernández, pesquería.
0: ¡Échale, mi Hernán! ¡Saludos!
8: Saludos para mi hermano Miguel y Hernán de Creta Pura Totonita.
0: ¿Quién?
8: Hernán de Pesquería.
0: ¿Qué de Creta?
8: Hernán de Creta Pura Totonita.
0: Vámonos, empezamos contigo, rúmate el chorizo, güey. Oye, pues, ya regresó el Hernán de Pesquería, dijo, ya no quiero escuchar vatos, quiero pura Totonita, échame la número 3, bueno. Sí, buenas tardes. Bueno, no hay nadie, échame la número 1, buenas tardes.
9: ¿Qué onda, Cepi?
0: ¿Quién habla?
9: Es Cepi, por la mañanita.
0: ¿Quién habla?
9: La Alexa.
0: ¡Alexa! Alexa, ¿quién cumpleaños, Alexa?
9: El papá de mi morrilla.
0: El papá de tu morrilla, güey, un saludo muy especial para el papá de tu... ¿Cuándo hablaste tú, Alexa?
9: ¿Eh?
0: ¿Cuándo hablaste? ¿Ayer, va?
9: Ayer en la mañana.
0: Ah, no, pues, háblame dentro de un mes, ¿ok? Ahí está el momento, pero tu ex. Sí, no, pues quiere que no hable lo mismo, Toño, pues si no, pues valiendo que eso, ¿va? Que nos hable, perdió. Alexa, le perdió, no, en unos 5 años más. No te creas, no te creas. Sí, hola, Toñito. Buenas tardes.
10: Buenas tardes, Cepi.
0: ¿Quién habla?
10: Adivina.
0: Pues si no soy Calimán y brujo.
10: Ya sabes, mamá.
0: ¿Quién habla?
10: Olga.
0: ¿Olga?
10: Sí.
0: Olga, ¿de dónde, Olguita?
10: De aquí, de con la ley de Huinalá.
0: ¿Eh?
10: Una vez de Winala.
0: ¿De pesquería?
10: Sí.
0: ¿Ayer me hablaste, Olguita?
10: Sí.
0: Ah, no, háblame dentro de un año, mija. No, las mismas, mija. Háblame dentro de unos 3 meses, ¿va? Sí, porque los mismos, no, pues imagínate. Alexa me habló ayer, y Olguita me habló también antier. No, señor. Las mismas no. Buenas tardes. Está libre de líneas, ¿eh? El 81-83-44-9393, el 81-83-43-85-1, además del 811-690-8933. Bueno.
11: Hola, hola.
0: ¿Sí, quién habla?
11: Vanessa.
0: ¿De cabeza?
11: Sí.
0: ¿Dónde anda mi Vane? ¡Épale, chuy! ¿Va?
11: ¿Qué onda?
0: ¿Qué anda, Vane? ¿Dónde anda mi Vane?
11: Acá, en Soli.
0: ¿En dónde?
11: En Soli.
0: ¿En Soli? ¿En qué barrio?
11: Barrio del Prado.
0: ¿En Barrio del Prado? ¿Qué andas haciendo, Vane?
11: Acá vivo.
0: Bendito mi Dios, mi amor. ¿Cuántos años tiene mi Vane?
11: 33
0: años y ni la mano le han puesto, ¿verdad, mami?
11: Nada.
0: ¿O ya estás bien, amasada?
11: Dos trenes,
0: mija. Pues digo, pues ya 33 años, mija. ¿Casadita, solterita, divorciadita o anda de chifladita?
11: Casada, separada, con novio y divorciada.
0: A la verga. Oye, te aventaste todo, casada, divorciada, con novio, viuda y ando de chiflada, ¿va?
11: Sí.
0: Oye, ya hablando en serio, Mane, o sea, ¿ya tuviste cuántos matrimonios?
11: No, nada más, me separé hace como 2 años.
0: ¿Hace como 2 años de tu marido, mija?
11: Sí.
0: Inga, ¿y qué pasó, Vane? O sea, ¿qué onda, mija? ¿Cuál fue la gota que derramó el vaso tú, Vane?
11: Pues se fue con otro.
0: ¿Y con otro?
11: Sí.
0: O sea, ¿no con otra?
11: No, con otro.
0: A ver. Ah, chinga. Dijo la yeguita, ira. A ver, ¿tu ex marido cómo se llama?
11: Jorge,
0: mija. A ver, vamos a dejar esta cosa. Jorge, mija, ¿él era tu marido, mi amor?
11: Sí,
0: ¿Cuánto tiempo duraste con tu ex?
11: Como 10 años.
0: 10 años, de ahí, de ese fruto, ¿cuántos hijos?
11: Dos,
0: mi amor, dos hijos ya, chihuahua, pero a ver, ¿cómo que se fue con otro?
11: Pues engañó con otro, Cepín.
0: A ver, o sea, aquí no somos homofóbicos, te respetamos.
11: Yo lo vi con otro.
0: O sea, nadie te va a contar, nadie te va a decir mentiras.
11: No, yo lo vi.
0: Tus ojos, que se han de comer los gusanos.
11: Los gusanos, sí.
0: ¿Vieron? ¿Qué vieron? Platícanos. Queremos ser tu luz, queremos ser tus ojos.
11: Ahí estaba, haciendo sus cosas en el carro con el otro güey.
0: Queremos ser tus ojos, queremos ver detalladamente.
11: No, ustedes quisieran haber visto lo que yo vi. Yo lo vi.
0: Sí, queremos ver. Sí, mija, corre. ¿Nos das cuenta que
11: estaba chupándose la otro güey?
0: Ay, que no. Espérame. Detenidamente, todos los que están escuchando el radio, todos queremos ser tus ojos. Vamos a transportarnos hasta esa época. Ahora sí, a ver, todos los radioescuchas, todos somos tus ojos. ¿Qué viste?
11: Fuimos a un baile.
0: ¿Fueron a un baile tú y él?
11: Sí, acá de la gente sólida.
0: ¿Fueron a un baile tú y tu marido?
11: Sí.
0: ¿Y luego?
11: Un baile Colombia.
0: A un baile colombiano fueron,
11: luego,
0: ¿no?
11: Sí, dijo, no, pues déjame, ahorita vengo, porque se le quedó el carro a un amigo de él.
0: Ajá.
11: De ahí, de un taxista de Soriana Sol.
0: Ok. No des detalles.
11: Hay una vez, voy a cambiar parejo.
0: Ya, eso me hagámonos. Piedra con... Espérame. Piedra con sangre, sea chico, sea grande. Vámonos, chicos.
11: Sí, chingues tu madre.
0: Nada más no digas nombres, nada más.
11: Bueno, porque no me acuerdo el pinche nombre, si no, si lo digo.
0: Vamos. Él estaba en un baile de Colombia.
11: Sí, no, que ya no le prendió el carro a aquel chavo, que no sé qué, que déjame, voy a ayudarle. Y luego, pues.
0: Él dijo que le iba a hacer un paro a su amigo, ¿y luego?
11: Ajá. Y luego ya yo me fui con otras amigas, porque andábamos varias, ¿verdad?
0: Sí. Y ya se tardó mucho, que esta chinga, ya se tardó un chingo.
11: Dije, este güey ya se fue a deber de cabrón, ¿verdad?
0: Okay,
11: yo dije, con otra vieja. Pues sí, todavía sí. Se la hubiera perdonado.
0: Sí, pues que si estuviera chupando una pantufla, no hay pedo, ¿va?
11: Sí, no hay pedo,
0: el chile
11: no.
0: Bueno, espérame, no te adelantes. Detalladamente, porque quieren detalladamente. ¡Qué chismosos estos, ¿ah? ¿Eh? Y luego, mija, pero luego.
11: Ah, no, pues se acabaron las cheves y luego fuimos por las cheves, pero yo no tomo. Es el pedo.
0: Bueno, sí. ¿Y luego?
11: Pues como la que no toma se los mandaba.
0: Ajá. ¿Tú fuiste?
11: Yo fui. Y luego vi el carro del muchacho este.
0: Ah, chinga, es el carro.
11: Sí, y al lado estaba el de mi esposo.
0: ¿El de tu ex esposo? ¿Ya no estaba el carro?
11: Sí, estaba al lado del otro.
12: Bueno, bueno, te acercaste para ver.
11: No, que lo estaban arreglando, ¿verdad? Sí. Dije, a lo mejor esos ya se fueron por ahí. Entonces, yo traía la llave del carro de mi esposo.
12: Ahora ya, sí, sí, sí.
11: Entonces
12: sí,
11: fui por mi cartera.
12: Ajá.
11: Y donde abrí mi carro, que era mío, ¿verdad? Mira,
12: sí, sí, sí, sí, ¿qué?
11: Vi algo al taxi del otro, porque
12: ah, era sí,
11: taxi.
12: Sí, porque estaba, a un lado el taxi, ¿luego?
11: Sí. Y me asomé, pues ahí estaba, y los vi que le estaba chupando.
12: ¿Pero quién? ¿Tu marido?
11: Sí.
12: ¿Tu marido? ¿Qué le estaba chupando al taxista?
11: Ajá.
12: ¿Qué le estaba
11: el
12: chupando?
11: ¡Eh!
12: ¿Y qué le dijiste, amor? ¿Cuál fue tu reacción?
11: Nada, le quebré los pinches vidrios.
12: ¿Qué no le dijiste? ¡Invita!
11: ¡Bájate por tu perra madre!
12: A ver, déjala. Es su enojo, Toño, déjala. ¿Cómo le dijiste, amor?
11: Bájate. Tu pinche madre.
12: ¿Y lo que dijo él? ¿Qué
11: Joto
12: te dijo?
11: Joto por tu perra madre.
12: ¿Joto que dijiste?
11: Sí. Y el pedo no es que sea joto, pues, que cómo vas a estar casado con alguien y allá decidete.
12: Y luego, pues, te hubiera invitado, amiga, tú también hubieras entrado en el chupirul.
11: No, güey, pues, que no, yo seré lo que sea y cabrón, pero siempre he sido bien fiel.
12: Bueno, vamos por partes. Tu enojo, le quebraste el vidrio, se asustó, ¿qué dijo tu marido?
11: Nada, se quedó como pendejo ahí y no. Luego el otro chavo, no, güey, tu morra va a ser un pedo y que no sé qué, que no, que sí. No, sí, se pega en el baile.
12: ¿Qué dijiste en el baile? ¿Qué dijiste?
11: Dale, fui a decir a mi hermano, este güey le andaba besando el pito al otro puñeta.
12: Pero tú ya sospechabas, o sea.
11: No.
12: Nada, ni
11: nada.
12: Ni tu
11: No, qué chingados iba a sospechar.
12: Pero bueno, o sea, pero tus cuñados, tus hermanos, o sea, que digan, aquel como que le ronca el sapo, nada.
11: No.
12: Nada.
11: No, un chavo pinche malandro tatuado, guapo, así, esos chacales que le gustan a las morras.
12: ¿Y luego?
11: No, pues no, a él le gustaba chupar.
12: Bueno, ya ni modo, Miguel. Bueno, ya no lo viste, ya es cosa del pasado.
11: No, eso fue apenas, hace poquito.
12: No, no digas eso, di que ya fue hace mucho tiempo, ¿eh?
11: Ah, sí, no, pues ya
12: que. Ya lo hecho está. Pues mi amor, pues cada quien su vida, amor, ¿no?
11: No mames, pues sí, pero en ese momento era la mía también.
12: Sí, pero bueno, pues ya bendiciones, dile, pues Dios que te vaya bien y adiós, ¿no?
11: Sí, pues no,
12: ya,
11: pues sí, que
12: ya.
11: Le vaya bien.
12: Pues allá, sí, mija, pues ya ni... ¡Cállate, ya, vale! Eso apenas que lo hagas tú, mija, ¿va?
11: Pues se supone que uno es para eso, pero ellos pues, no... Pues
12: se supone que tú eres para que tú, ¿va, mija? ¿Tú dónde se acaba?
11: Sí.
12: ¿Y ahorita qué onda, mija? ¿Hace cuánto tiempo que nada tú, mi amor?
11: No, ¿cuánto tengo? Sí, tengo poquito.
12: Ah, ¿quién fue, mija? ¿Quién fue el buenas?
11: No, pues no sé quién sea.
12: Ah, chingo, ¿cómo que no sabes?
11: O sea, no, nada más, no, más lo que te preguntan.
12: Ah, ok, no desvele de más, B-Boy, ¿va? Vané, bueno, pues lo más importante que ahorita, ya, ¿no traes pareja o traes pareja, Vané?
11: No.
12: No traes ahorita nada, no quieres saber nada ahorita, ¿va?
11: No.
12: Ah, ya estuvo buena, vámonos, ¿y a qué te dedicas, Vané?
11: Soy demostrador.
12: Qué buena, mi amor, ya, vámonos, la vida sigue de frente, mi amor, para atrás ni para agarrar vuelo, ¿ok?
11: Sí, no, soy.
12: Bendiciones.
11: Lo que quedé, soy demostradora de ahí de Soriana, de ahí de.
12: No, no digas ya marcas, ya digas ya marcas, puro gol, mami.
11: Sí, pues sí, soy demostradora de ahí, Soriana, sí, y ahí no. Anda el que le chuparon el pico.
12: ¡Cállate! ¡Ya no digas, Sonsa! ¡Ya! ¡Dale vuelta a la página!
11: Ahorita me trajo una chava de ahí, una chava que. Ahí
12: usted está
11: cita, yo le preguntaba, dice, no, es que no lo conozco.
12: No, ya
11: bien seria la chava, y así como que, ¿por qué me pregunta esta morra?
12: Sí,
11: no,
12: sí,
11: ya no pregunta,
12: ya no andes contando, amor.
11: Que ve ahí, creo que no. Es una de las encargadas de ahí.
12: Ya no andes seria de más, amor.
11: Ah, sí, que de una vez. Que
12: no, te no, no, vale, ya párale.
11: Todo pinche sol.
12: ¡Vale! ¿Qué canción quiere mi Vane?
11: La de Quizás.
12: Quizás, de Javier López, Soñito. Vamos a complacerle a mi Vane, que ya descanse tantito, mija, ya no tanto desahogo, ¿ok?
11: Sí, ya me
12: relajo. Ya. Dale vuelta a la página, mija, la vida sigue, ¿ok?
11: Sí.
12: Bendiciones para todos, ¿ok?
11: Bye.
12: ¡Órale, la radio que manda, Vane!
11: La 93.3.
12: ¿Con quién?
11: Con el Tepi Boy.
12: Es todo, mamá.
0: Bros, aquí está Javier López. 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Se llama quizás 20 minutitos ya y las 6 de la tarde, 20 y las 6.

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5: ahorita va a estar mamalán, ¿verdad? Va a estar mamastrasco, mijo, mijo. ¡Nuques, nuque! Y también van a estar las pupilas. Imagínate, güey. Úrsula, dijo el huipiriba. Hombre, Úrsula.
7: Sepi Boy, saca las totonitas.
5: Ahí ese huerco cachuflas. Saca las totonitas. Vamos a continuar, mi compadre Toño, el padrote Sepi Boy. Aquí, en el Jazz Sepi Boy. Eso se llama medicina de amor. Aquí está el daiquirí. Yule, en el Jazz Sepi Boy. 93.3 de tu FM. Oye, saludos a mis amigos ahí de Antojitos Mexicanos, Doña Mari, Doñita, le mando un saludo especial a los Antojitos que siempre nos apoyan en todos los eventos. Antojitos Mexicanos, Doña Mari. Échame líneas de contacto, mijo, mijo, porque ya estamos a punto. Germán ya anda listo para al ratito estar ya ahí en el cuadro chico, Toño el Padrote y todo el equipo, todos los locutores de la banda. Bueno, buenas tardes.
8: Buenas tardes, Epi.
5: ¿Quién habla, carnalito?
8: El Flaco de García.
5: El Flaco de García, mándanos saludos, mi flaquito.
8: Mandamos saludos para Jared el Perezoso.
5: Ajá.
8: Saúl el Chaparro.
5: ¡Órale!
8: Y para Cristo el Chino.
5: ¡Órale, carnal! ¡Saluditos! ¡Buenas tardes!
9: ¡Ese papi de papi!
5: ¡Ese soy yo, hermanito! ¿Quién habla?
9: El Marihua, mi Sepi de Garaje.
5: ¡Adelante, Marihua!
9: Un saludito. Ahí de Garaje.
5: Ajá.
9: Para el Luciano, para el Jorgito Chávez, para el Rayo que le gusta la macana.
5: ¡Ajá!
9: Quiero decretarte algo, Sepi.
5: ¡Dígame, carnal!
9: De aquí para...
5: ¡Mame, espérate! ¡A la gran! ¡Buenas tardes!
9: Muy buenas tardes, mi amigo.
5: Muy buenas tardes, ¿quién habla?
9: Habla tu pa, número uno de acá de Monterrey.
5: ¿Quién habla?
9: El Pinky, de acá de la Roberto.
5: ¡Adelante, mi Pinky! ¡Échale, mi Pinky!
9: Quiero mandar un saludo, primeramente un saludo chido para ti, va.
5: Sí, ¿para quién más?
9: Para esta Mirza Flores, acá de Policía de Tránsito de Monterrey.
5: Ajá.
9: Que la acabo de conocer el sábado y me enamoré de ese pi.
5: ¡Orde! ¡Ajá, tranquilo, Pinky!
9: Quiero pegarte, Pinky.
5: Estado, mi Pinky. ¿Cómo se llama la chamaca?
9: Se llama Mirza Flores.
5: Bueno, pues todo, que está todo acá, bonito, romanticismo, ¿va?
9: Así es, no, me fuimos a tocar allá una fiesta y la conocí ahí.
5: ¡Qué bueno, qué bueno! ¿Y ya le dijiste que te gusta y todo el rollo?
9: Ya, pero no la he localizado.
5: ¿Eh?
9: No la he localizado.
5: ¡Hijo de la chica! ¡No le tomaste el teléfono, güey!
9: Sí, pero pues no contesta nada.
5: Está mal, no, pues ni modo, se te fue.
9: Como quiera ahí, mándale un saludo, se llama Mirta Flores.
5: Saludos, ahí para Mirta de parte del Pinky. Saludos, mi Pinky. Dice por aquí, Sepi, mándame un saludillo. Dice por aquí, mándame un saludillo, Sepi, ya vamos de camino aquí al bar. Acá la salud pa'l Choco. ¡Nambe! ¿Qué pasó, mi Choco? Y a toda la gente ahí de Zona, Zona Comedy, ahí en Guadalupe, Nuevo León, Saludos ahí al Choco. Saludos, Carlito, que está escuchando La Banda 93.3. Buenas tardes.
2: ¿Sí?
5: ¿Quién habla, carnalito?
2: El Edgar.
5: ¿De dónde nos habla, mi Edgar?
2: De acá, de la Alianza.
5: De la Alianza, mándanos saludos, mi Edgar.
2: Un saludo para el Cone, la Loma Linda.
5: Ajá. ¿Y para la quién más? ¡Órale! ¡Saluditos, compadrito! Que están escuchando La Banda 93.3. Oye, ¿qué trafica la LAL, mi querido Germán Pluma, que ahorita viene del mendigo trafica la LAL, que está impresionante? ¡Buenas tardes!
10: ¡Hola, mi Tepi!
5: ¿Quién habla, carnal?
10: Habla el chino de acá, de la Alianza Real.
5: ¡Adelante, mi chino!
10: Un saludo para toda la raza, y en especial a la gente de Rolcar, de acá, de la Alianza Real, y huehue.
5: ¡Y huehue! ¡Buenas tardes!
10: ¡Buenas tardes!
5: ¿Quién habla, carnal? ¡Sí, buenas tardes!
11: ¡Buenas tardes, mi Tepi!
5: ¿Quién habla, carnal?
11: Cristo de la
5: Frausto. Échale, mi Cristo, mándale saludos, carnal.
11: Saludito para toda la gente que lo está escuchando acá de la Frausto, en Apodaca.
5: Párale, carnalito, saluditos. 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Bueno, buenas tardes.
12: ¿Qué onda, Cepi?
5: ¿Qué hongo, carnal? ¿Quién habla?
12: Israel.
5: Ese Mirra, ¿dónde me habla Mirra?
12: De acá de Santa Catarina.
5: Mándale los saludos, Mirra.
12: Saludos para toda la banda de San Irén y WC Móvil.
5: Parle, saluditos, compadre. Buenas tardes.
13: Sí.
5: Sí, ¿quién habla?
13: Habla Landero, acá el Pérez.
5: ¡Chale, Landero!
13: Un saludo ahí para los comiomeros de la zona centro y los guerreros, los más allá del Pérez. Y me morro la güera en tierra y
5: huehuehue. Saluditos, compadre. Rápidamente, Rito. Tenemos las tres líneas. Repiqueteando, dentro del 81-83-44-93-93, el 81-83-43-85, además del 811-6908-933. Buenas tardes.
14: Entró.
5: Sí, buenas tardes.
14: Simón.
5: ¿Quién habla?
14: Dona mi Cepi.
5: ¿Quién habla?
14: El Julio Malaña, Cepi, ya se la sabe.
5: Adelanta, mi Julio Malaña, échele.
14: Ay, pues mi esposa Melisa, mi camaradota allá en Ciudad de Buenos Aires, mi tío Alto Luca, y pues toda la banda que radica Candalas y la evolución presente, mi Cepi, ya se la sabe.
5: Ya está, mi querido Julio Malañas, el llamadota línea. Buenas tardes.
15: ¿Qué onda, mi Cepi?
5: ¿Quién habla, carnal?
15: Ya te la sabes, el Fortify de la Guanajuato.
5: De volada, mi Fortify, échele.
15: Ya sabes, con mi primo Chico de la Cruz, mi primo el Oscar, el Yeyo. Y yo el querida 28,
5: para
15: mi tía Jesús, que se recupere pronto, y ya sabes,
16: para
15: toda la bandera que me conoce.
5: ¡Padrino Cepi,
16: vos!
5: ¡Adelante, hijo!
16: Unos saludos para todos los anuncieros, y para mi compa, el Tilago, que viene conmigo, ya muy para la casa, Cepi.
5: ¡Padre, carnal! Mucho cuidadito a toda la gente que va manejando y que va escuchando La Banda 93.3. Ya pa' casita, ya se quitó el agua, ¿va, Germán? Ya no llovió, ¿va? Bendito, no, pues que hace mucha falta el agua, carnal, que llueva. ¡Buenas tardes!
16: Cepi, sí, voy.
5: ¿Quién habla?
16: A ver, Hernán Gómez, el crack.
5: ¡Hernán Gómez! ¡Échale, mi querido Hernán Gómez!
16: Ahí nada más unos saludillos, ahí para el Misa, aquí de Perfiles y Plafones Rack.
5: ¡Órale! ¡Saludos, carritos! ¡Y buenas tardes!
17: Buenas tardes, mi Capi.
5: ¿Quién habla?
17: Habla el Eri de los Naranjos.
5: ¡De volada, mi Eri!
17: Un saludo para mi compa, el Flaco, García, y para toda la banda de los Naranjos, y ya por último una totona, mi Capi.
5: ¡Órale, carnal! ¡Buenas tardes! ¡Sí, buenas tardes!
18: Pues buenas tardes, mi padrino Cepi Boy.
5: ¡Muy buenas tardes! ¿Quién habla, hijao?
18: Ya se la sabes, ahijadote, el Pérez, el de los Vallelocos de Escobedo, mi Cepi.
5: ¡Échale, mi Pérez!
18: Mire, un saludo para mi carnal, el Alo Vallelocos, va, para el Guamas de los Duendes de Santa Marta, para el Junior Solís, y para los Letes del Buchón, y para todos los Fierreos Locos de Reforma, y decreto aquí para adelante, pura totona, mi Cepi.
5: Empezamos contigo, lléguele al Choripamba, buenas tardes. Ya dijo el Pérez de los Vallelocos, cuálgale, compadre. El Pérez de los Vallelocos acaba de decretar pura totonita, el Pérez de los Vallelocos. Dijo pura totonita, pura totonita, pura totonita para cerrar con broche de oro. Bueno. Sí, buenas tardes.
19: John.
5: Compadre, cuélgale, compadre, porque dijeron pura totonita. Buenas tardes. Ahí estamos, la número uno. Buenas tardes. Ahí estamos, no hay nadie, Tito. Perfecto, cuélgale rápidamente, compadre. La número uno, la número dos, la número tres. Bueno.
10: Sí, bueno.
5: Sí, buenas tardes. Válgale, compadre. El Pérez de los Vallelocos decretó una totonita. Buenas tardes. Ya dígale, compadre, porque el Pérez de los Vallelocos dijo pura totonita, pura totonita, pura totonita, pura totonita, pura chiquita mamá. Sí, buenas tardes. Sí, buenas tardes. Comparito, cuélgale, compadre. Pura totonita, dijo el Pérez de los Vallelocos. Bueno. Sí, buenas tardes. Cuélguele, compadre, cuélguele, cuélguele, mijo. No queremos ni marcianos, patoñito. Mucho menos que tengan chiches y macana. No, no, no, señor. Sí, buenas tardes.
19: Pepín, ponme la canción.
5: ¿Quién habla?
19: Ponme la canción,
5: ¿quién,
19: porfa.
5: ¿Quién habla?
19: Ronda colombiana.
5: ¿Quién?
19: Ronda colombiana.
5: ¿Quién habla?
19: Ya sabes, porque me cuelgas.
5: Pues, ¿quién habla? No te entiendo. ¿Quién habla?
19: Olga.
5: Olga, ya habías hablado, Olguita. Dale chance a la demás gente, Olguita, porque mucha gente quiere hablar, Olguita. No lo más los mismos, ¿eh? Digo, Germán Pluma, hay que bloquearlos, ¿verdad? Unos 3-4 meses, hombre, bueno.
20: Hola,
5: compadre, cuélguele, mijo, cuélguele, pidón, totonita. ¡Germán! ¡Calla en tu mirada! ¡Ay! ¡Ay, ay, ay! ¡Viejo vaya! ¡Bueno! Una totonita ya para cerrar, bueno. Sí, buenas tardes. Sí, bueno, buenas tardes.
21: Bueno.
5: Sí, buenas tardes. Queremos una totonita, una totonita para cerrar con broche de oro rápidamente. ¡Órale, órale, órale, órale! ¡Buenas tardes! Sí, buenas tardes. ¿No hay nadie, Toyito? Sí, buenas tardes.
21: Saludos.
5: Buenas tardes.
22: Hola, Pepi Boy.
5: ¿Quién habla?
22: La Yuyis.
5: No, hombre, Yuyis, válgale, Yuyis. Bueno.
22: Bueno.
5: ¿Sí, quién habla?
22: Fernanda.
5: ¿Fernanda de dónde?
22: De la Esmeralda.
5: Esmeralda. Fernanda de la Esmeralda, acá en Guadalupe.
22: Sí.
5: Fernanda de la Colonia Esmeralda, ¿qué andas haciendo, tú, Fer?
22: Hola, mi amor, te amo.
5: ¿Quién habla?
22: Mi mamá.
5: Es tu mami.
22: Sí.
5: Dile que yo también la amo. ¿Cómo se llama tu mamita?
22: Imelda.
5: Imelda.
22: Lo más que mando esta.
5: Imelda, Imelda Miller, ¿va? Oye, oye, tú, Fernanda.
22: Mande.
5: ¿Qué edad tienes tú, Fernandita?
22: 28.
5: 28 años. ¿Y qué onda? ¿Qué te dedicas? ¿Qué haces, mi Fernandita, ahí en la Esmeralda?
22: ¡Pendeza!
5: ¡Epa! Nah, no, tampoco te halagues, mendiga.
22: Oye, Sefi.
5: ¿Qué pasó, Fernandita?
22: Es que aquí viene mi tía y está enamorada de ti.
5: Ay, yo también de tu tía. ¿Cómo se llama tu tía?
22: Rosita.
5: Rosita, Fresita.
22: Hola, mi amor, ¿cómo estás?
5: Excelente, mi amor, ¿cómo estás, Rosita?
22: Bien, gracias a Dios.
5: ¡Mandé!
22: Bien, gracias a Dios.
5: Eso es lo más importante. Eso es lo más importante, mi amor. Pedirle mucho a Diosito que todos estemos bien, mi amor.
22: Claro que sí.
5: Oye, Rosita, ¿qué edad tienes tú, Rosita Fresita?
22: Ay, Sepi.
5: La edad es simplemente un número, amor.
22: Sepi.
5: ¿Eh?
22: 55 años.
5: 55, ¿qué tiene, hombre? Pues, ¿qué tiene? Ni los aparenta, ¿verdad que no, Rosita?
22: No.
5: ¿Cuántos aparenta, Rosita?
22: Como unos 40.
5: El yo-yo se te revienta. Nada, te creas, nada, te creas. Nada, te creas. Oye, oye, pues, ¿qué andan haciendo? Tanta vieja.
22: Ay, ¿qué?
5: Rosita, Imelda y Fernanda, ¿qué andan haciendo?
22: No, hombre, vamos en la camioneta aquí de rol.
5: ¿Andan de rol? ¿Para dónde van o qué?
22: No, hombre, andamos en unas compras para una quinceañera.
5: Ah, qué bueno, mi amor, qué bueno. ¿Y quién va manejando? No,
22: ¿mande?
5: ¿Quién va manejando?
22: Ah, mi hijo, el Kevin.
5: ¡Ese Kevin! Eso. Oye, Kevin, ¿cómo las aguantas, Kevin?
23: No, pero... Ni yo sé cómo le hago, jefe.
5: Hincha Kevin, dice. Ni yo sé, dice el Kevin, yo me vuelvo loco con estas viejas, ¿no?
22: Kevin, mi amor.
5: ¡Mande!
22: No se llama Kevin, le puse yo al Kevin porque el Kevin chinga, le puse puta madre.
5: ¿Por qué le pusiste al Kevin, amor?
22: ¿Eh?
5: ¿Por qué le pusiste al Kevin?
22: El Kevin chinga, hijo de su puta madre. Y luego me dijeron en el trabajo, ¿a poco se llama tu hijo? No, es el Kevin chinga todo el día, güey, engresándola.
5: Ya te tiene hasta la madre, mija.
22: Hombre, sí, parece un niño.
5: Oye, pero tú, pero, a ver, ¿quién está hablando?
22: Mi mamá.
5: ¿Y mi mamá? ¿Quién es mi mamá? Mi mamá ya falleció.
22: Ya habla con ella, Jepi.
5: A ver.
22: Te amo, mi amor.
5: Yo también te amo, mi amor. Oye, tú, Fernanda.
22: Mande.
5: ¿Y todos están así de crazy?
22: Sí, yo. Oye, ¿y no nada?
5: Oye, Kevin. ¿Qué onda, Kevin? ¿Cómo que? ¿Por qué el Kevin, güey?
23: Porque el Kevin chingo, dice.
5: ¿Y qué se le chingue? ¿Qué gasago, va? Oye, Fernandita. ¿Sí o qué?
22: ¿Vamos o qué?
5: Una vez, amor, vamos.
22: Luego,
5: digo. Oye, mi amor, ¿pero qué talla usas tú, Fernandita? Jefe,
22: nos estábamos chupando tranquilamente.
5: Tú chúpamela como quieras. Oye, Fernandita.
1: André.
5: ¿Qué tal? ¿Ya poco estás acá media gordita o qué?
1: Es que tengo mucha retaguardia.
5: ¡Ah, la gran! ¿Estás bien fufurufu?
1: Renal.
5: ¿Estás renalgona?
1: Sí.
5: Este, ¡ufame, León! ¡Ya me vi, mami! ¡Ya me vi!
1: Lo que tengo yo de boobies me falta de fundión.
5: ¡Eh! Oye, ¡ya me vi, Fernandita!
1: Cuando quieras.
5: ¡Ya me vi como lagartija en un peñasco, iba! Oye, muchachas, ¿y para dónde van? ¿Exactamente dónde están?
1: Aquí. Vamos aquí por Madero y Juárez.
5: Madero y Juárez, ya está, mi amor. Mucha precaución a las manejaditas. Que compren todo lo que... Bueno, ¿ya van para casa o van de compras?
1: Ya venimos de compras y ya fuimos a tragar con madre.
5: Órale, ya está. ¿Y qué tal se los tragan?
1: Muy bien.
5: Ay, desgraciadas todas.
1: No dejo nada porque no puedo desperdiciar nada.
5: A ver, todas, ¿qué tal se los tragan?
1: Bien.
5: A ver, ¿tú te los tragas, Fernanda?
1: Bien, todos.
5: Imelda, ¿tú te los tragas, Imelda?
1: Todos, Epi.
5: ¿Y tú, Rosita?
1: Todos.
5: También, son bien golosas, mendiga, ¿verdad?
1: Ah, agarramos ahí terracería bien paique.
5: Hijos, entonces dijo el Kevin, yo también. ¡Ah, la grande!
1: ¡Ah, puro
5: chombe! ¡Es chombe, es chombe, es chombe!
1: Saludos para la novia del Kevin.
5: ¿El Kevin qué?
1: El que bien chinga, se llama Rolando.
5: ¡Saludos, mi Rolis! Sí, te mando Rola, saludos al Rola, hombre.
1: Quiere más al yerno que a mí.
5: ¡Tú, que la chihuahua! ¡Celitos, no, hombre! ¡Va!
1: ¡Chao,
5: chao! ¡Chao, mamita! ¡Fernanda!
1: ¡Mande!
5: ¿Qué canción quiere mi amorcito corazón?
1: La de Corazón Contento.
5: Tengo el corazón contento, lleno de alegría. A ver, todas juntas, pon el teléfono en medio. ¡Todas juntas! ¡Griten! ¿Cuál es la radio que manda?
1: Manda 93.3 con el papi de papis, el Tepi Boy. ¡Mi amor! ¡Dios te bendiga!
5: ¡Igualmente, mis amores! Aquí está, tengo el corazón contento. Aquí está la tropa vallenata, ya me voy. Ya viene Germán Pluma con el mundo loco. El loco mundo de Germán Pluma. ¿Qué hubo de sí o qué?